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escuchamos este gran clásico, Adoro, con el señores de Bronco y la mismísima Julieta Venegas, un gran clásico. Nos vamos directamente con más, ahora acá vienen y se presentan los chicos del grupo Liberación, y este gran clásico también es El Loco Soy Yo, aquí a través de Extremo 89.9 FM, ¿a poco no?

0: Son las 6:11.
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3: Bien, continuamos en esta tarde con más de la programación. Por ahí nos solicitan este tema con muchísimo gusto. Nos vamos a cargo de la mismísima Marisela, un gran clásico, Decídete.

Y bien, escuchamos este gran clásico a cargo de la mismísima Marisela, con eso titulado Decídete. Continuamos con más aquí a través de Extremo 89.9. Por ahí saludamos afectuosamente a nuestra gente bonita que nos acompañan siempre allá por aquellos lares del municipio de Villaflores. Allá, saludote enorme para toda esa gente bonita que están por ahí disfrutando de la programación. Allá nuestros buenos amigos, ¿cómo se llama este lugar? De allá en Villaflores, en lo que es la parte de Cristóbal Obregón, los amigos de Cristóbal Obregón, nos dio un saludote enorme allá en el municipio de Villaflores. Gracias, gracias por siempre sintonizarnos y darnos la oportunidad de estar disfrutando de la programación. Vámonos directamente con más, es difícil decir adiós. Es Ladrón Extremo 89.9, ¿a poco no?

0: Son las 6:30.
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14: Bien, continuamos. Ahora enviamos un saludote. A ver, nos están preguntando, sí, pero a ver, creo que, a ver, dice, un saludo para Evi Velázquez Jiménez, dice, de parte de Alex Díaz, con muchísimo gusto. Y nos pide por ahí una canción de suave y tierno. A ver, déjame checar con clasiqueros. Así es. Vámonos, dice. Sí,

Bien, escuchamos este gran clásico. Continuamos con más muy, pero muy buena tarde, ya casi noches. Son los Fugitivos y eso que nos dicen Corazón Mágico.

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3: La Comisión Nacional Forestal advirtió que el fenómeno del Niño, combinado con los efectos del cambio climático, representará un reto excepcional para la próxima temporada de incendios forestales en México. La dependencia prevé un incremento en la ocurrencia de siniestros, además de mayores afectaciones por plagas y enfermedades que podrían impactar a los bosques del país. Para enfrentar este escenario, la CONAFOR cuenta con 1,700 combatientes permanentes distribuidos en distintas regiones de México, además de 280 brigadas y alrededor de 2,800 combatientes complementarios de otras dependencias, cuya participación se determina de acuerdo con los mapas de riesgo y las necesidades de cada entidad. Entre los estados que concentran un mayor despliegue de personal se encuentran Jalisco, Estado de México, Ciudad de México, Oaxaca, Durango y Chihuahua. La advertencia de la CONAFOR refleja la necesidad de mantener medidas preventivas ante condiciones ambientales cada vez más adversas. El aumento de temperaturas y la presencia de fenómenos climáticos como el Niño pueden generar condiciones de mayor sequedad en la vegetación, elevando el riesgo para los ecosistemas forestales, lo que demanda coordinación entre autoridades y brigadas para responder a las emergencias. Hasta el siguiente comentario.
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1: Y aquí nos vamos con eso que nos traen los chicos del grupo Miramar, con una lágrima en la garganta. 89.9 FM, ¿a poco no? Ya a las 6:51 minutos.

escuchamos al mismísimo Grupo Miramar. Hay un saludote enorme para nuestra buena amiga, la mismísima Violeta. Gracias, Violeta, por estar con nosotros, por estar aquí a través de la sintonía de Extremo 89.9. Y pues bueno, ya casi vámonos despidiendo de este espacio el día de hoy. Así que continuamos, dice por ahí el Trono de México.

escuchamos al Trono de México con este gran clásico que nos presentaron. Buenas noches, me puedes complacer con la canción de Adiós, mi amante del Trono de México. No sé quién me escribe, de todas maneras, muchas gracias. Buenas noches, me despido. Acá nos vemos el día de mañana. Gracias por estar con nosotros. Somos Mier, dulcemente enamorada. Buenas noches. Se quedan con vos en la programación de aquí hasta las 11.

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10: Extremo 89.9, ¿a poco no? 7 de la noche con 4 minutos, ya estamos de vuelta, estamos de regreso, recargamos pilas y venimos nuevamente contigo para seguir con la programación de Extremo 89.9. Por acá tengo mensajes, piden una rolita del Trono de México, la de Adiós mi amante. Esa no es del Trono, esa es de Montes de Durango, Adiós mi amante, es de Montes de Durango. Por acá nos dicen también, dice... Ah, bueno, ya despidiendo, mensaje despidiendo ahí al buen Pepe Castillo, que ya se fue a descansar. 4 minutos después de las 7 de la noche, tenemos una temperatura de 22 grados acá en Cintalapa de Figueroa, Chiapas. Y nos vamos con esto de los chicos de Montes, ¿qué chicos? Los chavos rucos de Montes de Durango. Esto que suena en ese momento acá se llama Adiós mi amante, Extremo 89.9.

0: Remo 89.9. Adiós, amantes. Escuchamos en este momento con Motete Durango. Y continuamos con más, continuamos con mucho más aquí a través de la frecuencia 89.9. Oigan, nos vamos con eso. Es algo del señor Lenin Ramírez, se llama Todo Fue. Las 7:08, Extremo 89.9.
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Extremo 89.9, ¿a poco no? Escuchamos esto de la banda El Recodo, se llamó La Cama de Piedra. Las 7 de la noche con 16 minutos. Oiga, por acá me están pidiendo la de No Capea con Grupo Frontera y el Javi. Ahorita lo buscamos, se la mandamos. Saludos allá para Esmeralda. Para Esmeralda Cruz Domínguez, que ayer estuvo de manteles largos y dice que no le hicieron nada. ¡Qué bárbaro, güey! ¡Qué bárbaro! Ahí en el trabajo te van a partir tu pastel, ¿eh? Y si no te parten tu pastel, por lo menos que sepan que cumpliste años, ¿eh? Y que no te hicieron nada en casa. 7:16. No creo, ¿eh? No creo que no le hayan hecho nada, ¿eh? Pues siempre, por lo menos un abracito, un ramo de flores, no sé, un desayunito, una comida, algo. Algo te dieron, ¿eh? Algo te dieron por ahí. Sí llevaste, ¿eh? Bueno, No Capea con el Javi, esto que suena aquí a través de Extremo 89.9. Y esto es la frecuencia que a ti te gusta. Extremo FM, ¿a poco no?

0: Sanremo 89.9, a poco no, no capea. Escuchamos en ese momento con el Javi y Grupo Frontera. Oye, no sé si tú que me estás escuchando tienes tatuajes. ¿Tienes algún tatuaje en alguna parte de tu cuerpo? Coméntame al 968-125-1919. Coméntame si traes algún tatuaje, porque te voy a platicar la historia de un hombre. Sí, la historia de un hombre que durmió 11 horas para tatuarse, ¿eh? 11 horas para hacerse un tatuaje. Y déjame te comento en qué parte del cuerpo se hizo el tatuaje, ¿eh? Te lo comento regresando de la pausa, porque voy a pausa y regreso en un momento.
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0: Extremo 89.9. Te dije que te iba a platicar acerca de esa persona que durmió durante 11 horas para hacerse un tatuaje. Así es. Este personaje del que te estoy hablando se trata de una persona. Pues se hizo un tatuaje tras dormir 11 horas. Se trata de Willy Rex. Que se hizo este tatuaje durante 11 horas, se tatuó todo lo que es un brazo, pero para hacerlo, evitar el dolor y todo lo demás, pues fue sedado y al despertar vio lo impresionante que había quedado con ese tatuaje. Pues hay ciertas reglas, ciertas normas que se deben de seguir para hacerse un tatuaje, sobre todo la higiene, ¿no? La higiene, que las agujas, que todo el material esté totalmente esterilizado, para evitar enfermedades como la hepatitis y otras más enfermedades de carácter infeccioso. Pero pues las otras reglas que puedes seguir es el cuidado post-tatuaje, ¿eh? El cuidado post-tatuaje para evitar infecciones también. Y eso te lo recomienda tu tatuador, ¿no? Pero esta persona decidió dormirse porque estaba muy nervioso cuando lo iban a tatuar. Y como era la totalidad del brazo, pues también decidió que lo volvieran, ¿no? Después de muchos años de posponer el tatuaje de su brazo, pues finalmente llegó el momento de hacérselo, pero era el tatuaje de sus sueños. Entonces todo tenía que salir a la perfección, no tenía que moverse, no tenía que hacer absolutamente nada, no tenía que quedar a medias el tatuaje. Y después de buscar el diseño del tatuaje, después de estos nervios previos hasta la sedación, y el resultado fue impresionante, ¿eh? Si tú quieres ver cómo quedó el tatuaje de esta persona, pues vete a TikTok y ahí vas a encontrar el final, ¿eh? El final de esa gran experiencia que tuvo esa persona al tatuarse, y quedó bastante impresionante el tatuaje de su mano, ¿eh? Y sobre todo, que es una obra de arte en su propia piel. Bueno, ahí te dejo el dato. Vete a TikTok y ahí vas a encontrar los resultados de esta persona que durmió 11 horas. Solo ponle, durmió 11 horas para tatuarse, y ahí lo vas a encontrar. Bueno, y hablando de tatuajes, nos vamos con esto de Edwin Lude, la Tracalosa de Monterrey. Este no se tatuó los huesos, ¿eh? Pero a este compa se le quedaron tatuados hasta los huesos. Eso es lo que pasa cuando te enamoras, ¿verdad? 7:24. Edwin Luna y la Tracalosa de Monterrey, tatuada hasta los huesos. Extremo 89.9.
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0: Extremo 89.9, a poco no, la Tracalosa de Monterrey y Edwin Lunam. Esto que fue Tatuadas a los Huesos, 7:27, quizás sí, quizás no, es algo del grupo Brindis, Extremo 89.9.
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15: Extremo 89.9. ¿A poco no? Falta 26 antes de las 8 de la noche. Esto que suena se llama Alégale al Empire. Es el grupo firme. Extremo 89.9.
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0: 89.9. Dice por acá, me puedes poner la nena con Edén Muñoz. Bueno, ahorita te la busco, te busco la nena y te la vamos mandando. Saludos a Sajiquipilas, allá nos andan escuchando. Ahí saludos en el barrio San José, barrio San Cayetano. Saludos ahí por las Jotas también a todo el personal de Protección Civil que se encuentra pues ahí atrasito del estadio. Ahí donde tienen su centro de operaciones, los amigos de Protección Civil. Ahí les mandamos un saludo muy especial para todos ellos, para los de la CONAFOR que te cuentan también ahí en el mismo lado. También un saludo muy especial para todos ellos. Vámonos con eso de Ben Muñoz y Cosme Tadeo. Es la nena. Extremo 89.9.
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1: 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Muchas felicidades, Extremo 89.9 FM, por su 51 aniversario de estar al aire a través de FM XHEIN, La Voz del Valle. Tu amigo Javier Zárate.
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4: Extremo 89.9, ¿a poco no? 7 con 43 minutos, 17 antes de las 8. Y nos vamos con eso de los Tigres del Norte, se llama Golpes en el Corazón. Extremo 89.9.
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0: Extremo 89.9, ¿a poco no? Escuchamos esto, se llama Golpes en el Corazón, algo de... Los Tigres del Norte, 14 minutos, 14 antes de las 8 de la noche. Y continuamos con más aquí en Extremo. Yo espero tus mensajes al 968-125-1919. Comunícate con nosotros, comunícate a Extremo Cintalapa. 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Somos Extremo Cintalapa. Oiga, vámonos con más música. Vámonos con algo de Karim León y Alejandro Fernández. Esto que vamos a escuchar se llama Me Está Doliendo. Extremo 89.9. ¿A poco no?
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0: Extremo 89.9. Esto se llama Cada vez me gusta más. El grupo Frontera, Alejandro Fernández, Extremo 89.9.
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0: Extremo 89.9, a poco, ¿no? Cinco minutos antes de las 8 de la noche. ¿Por qué me dicen, oye, hola Tejón, puedes complacerme con una canción de los Jolix, tu presa fácil? Te escuchamos aquí en el barrio del Seguro Social. Y saludos para mi tía Mati, que te está escuchando allá por la Albores Guillén. Anda, pues vendiendo el pic, te dice, órale. Hay que me pasen a dejar algo acá en la radio, coméntale ahí que aquí ando en la radio y que me pasen a dejar mis respectivos pictes. Si andan acá por las bolas todavía, no sé dónde anden, pero mándenme unos para acá, mándenme unos ahí de lotito tierno, por favor. Bueno, está raro eso, ¿no? De los pictes, ¿no? Porque pues casi no hubo elotes, casi no hubo elotes. Muchas de las milpas por falta de lluvia no cuajaron bien, se secaron, pero bueno. Vámonos con música, vamos escuchando esto de los Jonix, se llama Tu Presa Fácil. Seguimos en Extremo 89.9. Esta es la frecuencia que a ti te gusta, transmitiendo completamente en vivo desde carretera panamericana, kilómetro 1006, Sintalapa de Figueroa, Chiapas. Los Jonix, Tu Presa Fácil, 7.56, Extremo 89.9.
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8: Extremo 89.9, 8 de la noche con 3 minutos. Continuamos con eso del grupo Pesado y Alfredo Olivas. Te quiero, te amo. 3 minutos después de las 8, Extremo 89.9.

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Escuchamos esto del grupo Pesado y se llamó Te Quiero, Te Amo. Y nos vamos rápido con esto. Se llama Ojitos Bellos, el grupo Frontera, Extremo 89.9.

89.9. ¿A poco no? Escuchamos Ojitos Bellos de Grupo Frontera. Oigan, vamos complaciendo con eso. Saludos a Esmeralda. Se llama Perlas Negras. Es Natanael Cano y Gabito Ballesteros.

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3: Voy. Ah, ¿eres tú? ¿Qué es lo que quieres?
4: Es que hace unos días me decías que me amabas.
3: Por favor, no seas ridículo. ¿Cómo crees que yo te pueda querer? Ubícate, estaba jugando.
4: ¿Entonces?
3: Entonces nada. Por favor, ya no me molestes. Ok, bye.
5: Extremo 89.9, ¿a poco no? 8 de la noche con 15 minutos, esto se llama Goodbye, adiós. Es el grupo Ladrón, Extremo 89.9.
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Extremo 89.9. ¿A poco no? Escuchamos esto del grupo Ladrón. Se llama Goodbye, Adiós. Nos vamos con mucho más música. Escuchamos esto. Es de La Receta. Se llama Lo que hay por aquí. 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
1: Extremo 89.9. ¿A poco no? 8 de la noche con 23 minutos. Esto que escuchas se llama Coleccionando Heridas. Karol G y Marco Antonio Solís. 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

0: Extremo 89.9. Escuchamos esto que se llamó Coleccionando Heridas. Es Becky G y Marco Antonio Solís. Bueno, nos vamos con mucho más música. Nos vamos con mucho más aquí a través de Extremo 89.9. Las 8 de la noche con 27 minutos. Vámonos con algo de la mafia. Por acá saludamos a Alfredo. Alfredo que se está comunicando con nosotros. Pide un millón de rosas con la mafia. Así que vamos complaciendo con esto, ¿eh? Saludos para los padrinos. Y no son mágicos, ¿eh? Para los padrinos que nos escuchan allá en Ocoso Cuautla, Barrio Unión Hidalgo. Bueno, nos vamos con música. 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
16: Extremo 89.9, ¿a poco no? 8 de la noche, 33 minutos, faltan 27, antes de las 9 de la noche. Esto es de Capaz de la Sierra, se llama Silueta de Cristal. 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

Extremo 89.9. ¿A poco no? Escuchamos esto de Capaz de la Sierra. Se llamó Silueta de Cristal. Continuamos con más en Extremo 89.9. Nos vamos con esto. Es Grupo Legado 7. Y Kenny Rodríguez. Se llama Tu Forma de Ser. 22 minutos y las 9 de la noche. 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
6: Extremo 89.9. ¿A poco no? 17 minutos y las 9 de la noche. Esto se llama En Privado. Es Manuel Turizo y el Javi. Extremo 89.9.

0: Extremo 89.9. ¿A poco no? Escuchamos esto de Javi y Manuel Turizo. Se llamó en privado. 14 minutos antes de las 9 de la noche. ¿Por qué me piden algo de los Bukis? Se llama Acepto mi derrota. Te escuchamos allá en el barrio Santo Domingo. Bueno, vamos conociendo, Hola, buenas noches, Tejón. Soy Marta. Si me podría complacer con la canción de los Bríos, yo sé que te acordarás. Ahí saludos para toda mi familia, Cruz Arellano. Bueno, ahorita lo demás no lo puedo pasar, pero bueno, nos escuchen en Conocida Taquería acá en Cintalapa, Gracias por reportar con nosotros. Por ahí vamos agendando esto de los Bríos también. Yo sé que te acordarás. Y nos vamos con los Bukis y esto que se llama Acepto mi derrota. 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

Extremo 89.9, ¿a poco no? Escuchamos a Los Bríos con eso que se llamó Te Acordarás de Mí. Y nos vamos con mucho más música. Vamos conociendo con esto, saludos a Candita. Esto se llama Ya No Es Niña y es algo de Maluma. Ahí saluditos para Candita que apenas acaba de llegar del trabajo. Extremo 89.9.

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Extremo 89.9, ¿a poco no? Que me maten las venas. Escuchamos con el señor Pancho Barraza ya a las 9 de la noche con 7 minutos. 9 con 7 acá en Cintalapa de Figueroa, Chiapas. Oiga, vámonos con esto de Juan Gabriel. Esta melodía se llama Dímelo. Seguimos en Extremo 89.9, ¿a poco no?

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Extremo 89.9. Escuchamos esto de Rigo Tobar que se llamó Palabritas. Son solo palabritas. Las 9 de la noche con 18 minutos. Ahora nos vamos con esto de Intocable. Saludos para la familia Ramírez Gómez. Y vamos complaciendo con esto de Alex Intec. Se llama Intocable. 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
1: Revista del Consumidor. Radio. ¿Sabías que un mal uso de tu rastrillo desechable no solo acorta su vida útil, sino que también favorece la aparición de bacterias? Cuidar tu piel empieza desde saber elegir el producto correcto en el supermercado.
2: Además, si viajas a alguna de las sedes de la Copa Mundial 2026, te compartimos las mejores opciones para mantenerte conectado. De esto y más platicamos hoy. Quédate en Revista del Consumidor Radio.
3: Revista del Consumidor.
1: Los rastrillos desechables son herramientas de afeitado que tienen como objetivo ofrecer una opción práctica, higiénica y económica para el cuidado personal. Este tipo de productos son de uso limitado, ya que dependiendo de su calidad pueden durar de 5 a 10 afeitadas.
2: Su bajo costo los vuelve ideales para viajes o uso ocasional. Además, su distribución es amplia, pues se encuentran en supermercados, farmacias o tiendas de conveniencia. Están fabricados principalmente de plástico, lo que puede facilitar su manejo. Cuentan con un mango, un cabezal con navajas preinstaladas de acero inoxidable y una banda lubricante.
1: En el mercado podemos encontrar modelos para mujer y para hombre, y aunque la tecnología es similar, cada tipo de rastrillo se segmenta por género para adaptar su forma y banda lubricante a diferentes zonas del cuerpo. Esta segmentación responde a las necesidades prácticas y estrategias de marketing, que suelen reflejarse en los precios, ya que los productos de mujer son más caros que los de hombre.
2: Para ayudarte a elegir mejor, el Laboratorio Nacional de Protección al Consumidor puso a prueba la resistencia y desempeño de 26 modelos distintos, 13 modelos para mujer y 13 para hombre. Se realizaron distintas pruebas para comprobar que los empaques incluyeran la información comercial en español de acuerdo con las normas oficiales mexicanas. También se revisó a detalle el estado de las navajas, analizando el estado original del filo y que estuvieran libres de oxidación o cualquier daño.
1: También se determinó la carga máxima de los mangos antes de romperse. En este caso se convocó a un panel de personas consumidoras que calificaron aspectos como la efectividad en el afeitado, la experiencia de uso y el cuidado y protección que brindan a la piel.
2: En el caso de los rastrillos para mujer, los resultados fueron los siguientes. Todos los modelos analizados presentaron su información comercial correctamente. El modelo de la marca Chedraui presentó imperfecciones en las hojas, navajas. Tres modelos de Gillette, dos de Equate, Chic, Envisage y Bic obtuvieron la excelencia en la prueba de cuidado y protección de la piel. Los productos que calificaron con excelencia al promediar todas las pruebas fueron Bic, Envisage, Chic y tres modelos de la marca Gillette. Recuerda que la calidad puede ser la misma, pero el precio no. Por ejemplo, el paquete de Chic cuesta 161 pesos y trae 4 piezas. Estarías pagando 40 pesos por rastrillo. Por su parte, el paquete Gillette Venus Extra Suave cuesta 154 pesos, pero al traer menos piezas, cada rastrillo te cuesta 77 pesos, casi el doble. Por eso es importante que compares los precios y desempeño de cada producto.
1: Ahora, en el caso de los rastrillos para hombre, se encontró que todos los modelos presentaron correctamente su información comercial. Tres modelos presentan imperfecciones en las navajas, Chedraui y dos de la marca Daycare. Cuatro modelos calificaron con excelencia en la prueba de cuidado y protección en la piel, tres de la marca Gillette y uno de la marca Envisage. Es importante evaluar el desempeño y el costo por unidad antes de elegir. Por ejemplo, en el paquete Envisage, calificado con excelencia, cuesta 40 pesos y contiene 2 piezas. Estarías pagando 20 pesos por rastrillo. Por su parte, el paquete Bic de 4 piezas cuesta 107 pesos, lo que eleva el costo a 27 pesos por cada pieza.
2: Usa tu presupuesto de manera inteligente. Presta atención a las recomendaciones de compra y uso. Compra tus rastrillos en comercios establecidos y revisa que el empaque esté en buenas condiciones. Guarda tu comprobante en caso de que necesites realizar algún cambio por defectos de fábrica. No compartas el rastrillo con otras personas, aunque sean de tu propia familia. Cámbialo cuando notes que necesitas hacer más presión para rasurar adecuadamente. diferente.
1: Usa gel o crema para afeitar. De esta forma tu piel sufrirá menos. Usa crema sin fragancia o aloe vera para cuidar tu piel después de afeitarte. Déjalo secar después de utilizarlo. La humedad puede dañar las navajas. Guárdalo en un lugar limpio y sin humedad después de usarlo.
2: Tu elección va más allá de la marca. Se trata de calidad, precio y sobre todo responsabilidad. Al terminar la vida útil de tu rastrillo, no olvides desecharlo de forma segura. Envuélvelo en material resistente o colócalo dentro de un envase vacío para evitar que las hojas queden expuestas. No olvides que la información es tu mejor aliada para consumir de manera responsable.
3: Vista del consumidor.
1: Boletos digitales, mapas, transportes, pagos y hospedaje dependen del acceso a datos móviles. Pero, ¿sabes cómo mantener la conexión al cambiar de ciudad o país sin agotar el saldo, pagar cargos inesperados o perder tu número? Para controlar el uso de tus datos móviles y evitar gastos excesivos en tu celular, tienes que saber qué es lo que estás usando.
2: Si cruzas la frontera y quieres seguir conectado, el servicio de roaming permite que tu número funcione fuera de México, ya que al momento de pisar suelo extranjero, tu celular se conecta a la red de otro operador para que no dejes de postear ni de llamar.
1: Es importante que tomes en cuenta que las tarifas internacionales suelen ser más elevadas, dependiendo de tu plan, operador y país que visites. El cobro puede ser por cada minuto, mensaje o megabyte que uses.
2: Si el roaming no es para ti, sigue estas recomendaciones. Primero, revisa si tu plan ya lo incluye. Y si no es así, desactiva la opción en tu configuración, porque al cruzar la frontera, el equipo podría conectarse automáticamente y generar cargos imprevistos.
1: También verifica cuál es tu línea predeterminada para llamadas y datos. Así evitarás activaciones por error y costos adicionales. Viaja con información y evita sorpresas con la cuenta.
2: Ahora hablemos de las eSIM, un chip digital que se descarga mediante un código QR o una aplicación.
1: Este puede incluir llamadas y mensajes o solo datos. Su ventaja es que te permite conservar el número habitual, ya que los dispositivos pueden manejar dos líneas simultáneamente, la física y la digital.
2: Para viajes internacionales, muchas personas optan por una eSIM regional que les brinda datos móviles y simultáneamente mantiene la línea original exclusivamente para llamadas importantes o emergencias.
1: Presta atención, sigue estos tres pasos clave. Primero, verifica qué incluye exactamente el servicio. Segundo, revisa a detalle los términos y condiciones. Y tercero, confirma quién es el proveedor y bajo qué esquema opera.
2: Toma en cuenta que no todas las eSIM cumplen con los mismos requisitos regulatorios que los operadores tradicionales. Por eso, antes de pagar, lo mejor es informarte bien.
1: Por ello, te traemos una guía rápida para que sepas si debes usar roaming o una eSIM. En caso de que uses roaming antes del viaje, verifica si tu plan incluye Estados Unidos y Canadá. Confirma si se activa de manera automática y revisa muy bien los límites de uso y las tarifas adicionales. Ya cuando estés en tu destino, activa el roaming solo si lo necesitas. Monitorea constantemente tu consumo desde la app de tu operador. Y cuando por fin regreses a casa, desactiva el roaming si ya no lo vas a usar. Y revisa cuidadosamente tu factura.
2: En cambio, si eliges la opción de la eSIM, toma en cuenta lo siguiente. Antes de empacar tus maletas, verifica la compatibilidad y confirma que tu equipo esté desbloqueado. Compara planes regionales para Estados Unidos, México y Canadá. Descarga y activa la eSIM antes de salir de viaje. Durante tu estancia, configura la eSIM como tu línea principal de datos. Desactiva el roaming en tu línea principal y monitorea el consumo de datos en el plan que contrataste. Y al volver a tu hogar, elimina la eSIM temporal si solo era para el viaje y verifica que tu línea principal vuelva a ser la predeterminada.
1: Una estrategia que puede funcionarte es mantener tu línea física activa para cualquier emergencia y utilizar una eSIM regional para el consumo intensivo de datos.
2: Recuerda que la conectividad la vas a necesitar para todo, desde mostrar tu boleto digital hasta encontrar a tus acompañantes. Lo mejor es conocer todas las variantes, porque solo tú puedes decidir qué opción se adapta más a tus necesidades.
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17: Extremo 89.9. ¿A poco no? 25 minutos faltan antes de las 10 de la noche. Te recuerdo que hoy a las 10 tendremos la hora nacional. 30 minutos de la hora nacional y 30 minutos de Chiapas en la hora nacional. Por acá me piden abrázame muy fuerte con Juan Gabriel. Bueno, vamos a ir complaciendo, ¿eh? Ahí saludos para Bran también que nos están escuchando. Ahí en Urbana Sur, ahí muy cerca de conocida gasolinera, ¿eh? Por ahí nos anda sintonizando nuestro amigo Abraham. Y me pidió una rolita que andaba buscando acá, algo de quien clave. La rola se llama Mi Corazón Lloró. Con eso me voy. Me voy en ese momento y yo agradezco a ustedes la sintonía de Extremo 89.9.
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18: Hola.

0: Adiós, hijito.
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0: Extremo 89.9. Escuchamos Abrázame muy fuerte con Juan Gabriel. Hacemos pausa y ya volvemos.
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1: Jóvenes migrando a las ciudades en busca de oportunidades, se deja de lado el relevo generacional en el sector agrícola, ocasionando que miles de hectáreas se queden sin manos que las trabajen y poniendo en riesgo el futuro de un sector que aporta el 8% del empleo nacional y el 3.3% del Producto Interno Bruto. En opinión de Jorge Constantino Canter, subsecretario de Medio Ambiente en Chiapas, actualmente hay un problema serio de relevo generacional en el campo, pues en un 90% son personas mayores de 60 años quienes realizan este tipo de actividades. Según datos del INEGI, el 58% de los productores rurales en México tienen más de 50 años y solo el 12% de los jóvenes entre 18 y 25 años considera dedicarse a actividades agropecuarias. Esto, junto a factores ambientales y consecuencias del cambio climático, podría significar una crisis alimentaria en algunos años. Aunado a esta situación, resalta que la falta de lluvias ha ocasionado pérdidas en las cosechas, por lo que se prevé el 2027 como un año caótico. De esta forma, entre las consecuencias por el aumento de precios en productos nacionales por escasez de mano de obra y abandono de tierras fértiles, se agravarían crisis ambientales como la deforestación. Hasta el siguiente comentario.
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8: 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Faltan 11 minutos antes de las 10 de la noche. Escuchamos este de Los Rojos y el grupo Duelo. A mí me gustas tú. 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

0: Extremo 89.9. ¿A poco no? Escuchamos Recuerdos en Común con Eden Muñoz y Alfredo Olivas. Te falta un minuto antes de las 10 de la noche. Esto se llama Tengo Miedo. Ellos son Los Bríos. Con esto nos despedimos. Excelente noche para todos, pero quédense con nosotros porque enseguida viene la Hora Nacional.
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0: noches, bienvenidas y bienvenidos a La Hora Nacional, el programa que cada semana nos reúne para conocer mejor nuestro país y todo lo que forma parte de nuestra vida cotidiana.
1: Yo soy Cha y como siempre estoy con mi queridísima e increíble amiga, la doctora Leonora Milán, y le mandamos un abrazo a todas las personas que nos escuchan con la familia, regresando a su casa, en el trabajo o en cualquier lugar donde la radio les esté haciendo compañía.
0: Hoy vamos a hablar sobre la estrategia para atender las causas que generan la violencia. Esta consiste en programas para las juventudes con actividades deportivas, culturales y de atención a la salud mental para abrir oportunidades y fortalecer a las comunidades.
1: Les diremos cómo va el concurso México Canta 2 que reúne a jóvenes talentosos de la música.
0: Esta semana dedicaremos un espacio especial al Día de la Mujer Indígena y recordaremos la historia de las mujeres yaquis, un pueblo que resistió siglos de despojo y persecución.
1: En nuestra sección Mujeres en la Historia les platicaremos de Carmen Cerdán, una de las figuras más importantes de los primeros días de la Revolución Mexicana.
0: Y como estamos en temporada de regreso a clases, la Conducef nos da consejos para hacer cuentas, comparar precios y aprovechar todo lo que todavía podemos reutilizar.
1: En los flashazos del bienestar les platicaremos sobre el programa Transporte y Más, que ayuda a los estudiantes universitarios para solventar sus gastos de transporte.
0: En salud hablaremos de un tema que le preocupa cada vez más a familias y especialistas: el uso problemático de Internet en niñas, niños y jóvenes. Les vamos a dar las señales que pueden ser una alerta de que el mundo digital empieza a desplazar la vida cotidiana. Así que no se vayan, porque va a haber todo esto y mucho más aquí en La Hora Nacional. Y empezamos. La música mexicana sigue encontrando nuevas voces. México Canta 2 reúne a jóvenes cantantes que interpretan temas que han acompañado a muchas generaciones y que hoy vuelven a sonar con nuevas formas de entenderlos y compartirlos.
1: Más que un concurso, este proyecto de la Secretaría de Cultura busca abrir escenarios y acercar a nuevas audiencias a la música mexicana y al mismo tiempo forma parte de la estrategia Atención a las Causas de la Violencia. Vamos a conocer a los tres participantes que van a la final del próximo 13 de septiembre. Tiffany Galaviz, Joshua Soto y Rosalba Valdés.
2: En vivo desde el Orpheum Theater de Los Ángeles, California, sean bienvenidas y bienvenidos a la primera semifinal de México Canta 2026. Les dejamos con nuestra anfitriona de la noche, Majo Aguilar.
3: Muy buenas noches. México Canta nos convoca y nos invita a celebrar nuestra identidad a través de la música.
4: Y me siento súper orgullosa.
5: Es un honor poder estar aquí. Poder estar en un escenario por primera vez es un honor.
6: Este escenario es único y ha sido un sueño para mí estar aquí, la verdad.
7: La verdad, muy orgullosa de poder seguir representando México y representando mis raíces.
8: Me gusta mucho crear una experiencia para toda la gente, para todo el público.
3: La innovación y el talento. Emmanuel Cortés.
9: Muchísimas gracias. Estoy representando a mi comunidad, a Chicago, a Michoacán, a los hijos de migrantes.
10: A mi familia querida que me están viendo por las redes sociales y la tele. Estamos en diferentes países, pero ustedes están aquí en mi corazón.
3: Llegó ese momento, Natalia. Ya podemos votar en la página.
2: Recuerden que las tres personas más votadas obtendrán su pase directo a la gran final.
3: Con ustedes, los maravillosos Tigres del Norte. Este es el comienzo de sus carreras gigantes que yo estoy segura que van a tener. Un aplauso para ellos enorme, por favor. La primera semifinalista es Tiffany. Nuestro siguiente semifinalista es Joshua Soto. Y por último, Rosalba. Esto es México Canta 2026. Yo soy Majo Aguilar. Muchachos, vénganse para acá. Un aplauso para ellos, por favor.
0: Así como hace México Canta, se pueden cambiar las narrativas que llegan a las personas jóvenes. Ofrecerles otras historias y otras posibilidades alejadas de la violencia y de las adicciones.
1: Y justamente hablando de la atención a las causas de la violencia, hoy queremos hablar de las personas que regresan a nuestro país. Porque recibir a las mexicanas y mexicanos repatriados también significa ayudarlos a reconstruir su vida aquí.
0: El programa México Te Abraza lleva ya un año y medio trabajando de manera permanente. Sí, las 24 horas, los 7 días de la semana. Y hay una idea que resume muy bien su propósito: que quienes regresan sepan que no están solos y que México es su casa.
1: Y los números hablan de una atención que va mucho más allá de recibirlos en la frontera. Desde enero de 2025 y hasta el 13 de agosto de este año, más de 271 mil mexicanas y mexicanos han sido repatriados. Al llegar reciben alimentos, atención médica, comunicación con sus familias y apoyo para trasladarse a sus lugares de origen.
0: Y no se trata solamente de una bienvenida, sino de facilitar la reintegración. Por ejemplo, más de 59,000 personas han sido incorporadas a programas del bienestar y se han realizado más de 200,000 traslados hacia sus estados de origen.
1: También hay atención médica y psicológica, apoyo para niñas, niños y familias, asesorías para vivienda y otros servicios. Es decir, se busca que el regreso no sea solamente llegar a México, sino encontrar aquí una oportunidad para volver a empezar.
0: Y ahí está la conexión con lo que hablábamos al principio. Cuando hablamos de atender las causas de la violencia, también hablamos de generar condiciones para que las personas puedan construir un proyecto de vida digno.
1: Y ese es precisamente el sentido de México Te Abraza: recibir, acompañar y ayudar a reconstruir el camino.
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0: La historia del pueblo yaqui está marcado por la defensa de su territorio y su identidad. Durante el porfiriato, muchas familias fueron perseguidas, separadas y desplazadas, y las mujeres se enfrentaron de manera directa a las consecuencias de esa violencia.
1: Entre estas historias está la de casi 250 viudas yaquis. Desde la época colonial, las mujeres yoreme sufrieron distintas formas de maltrato, pero también fueron quienes conservaron las tradiciones y mantuvieron unida a la comunidad. Por eso hablar de ellas es hablar de la supervivencia de un pueblo entero. Vamos a ver y escuchar una cápsula sobre estas mujeres.
2: A finales de enero de 1900, la dictadura de Porfirio Díaz deportó desde Sonora a Yucatán a 250 viudas yaquis con sus hijos. Eran sobrevivientes de la masacre de Masocoba, en la que tropas del Ejército Federal reprimieron a los yaquis que, encabezados por Juan Maldonado Guazuequia, conocido como Tetaviate, resistían los intentos de las élites sonorenses por despojarlos de sus tierras. En el libro Testimonios de una mujer yaqui, Ricarda León recordó las palabras de su madre.
3: No nos mataron a todos, porque ya no tenían balas los rifles.
2: El de las viudas fue el primer acto de un destierro obligado que afectó hasta 15.000 yaquis, enviados a trabajar en condiciones de esclavitud a Yucatán, Campeche, Oaxaca y Veracruz, en su mayoría usados como mano de obra forzada en la producción de henequén. Miles más tuvieron que emigrar hacia Arizona en los Estados Unidos o refugiarse en la Sierra de Bacatete para sobrevivir. Desde la colonia, el pueblo yoeme, como a sí mismo se denominan los yaquis, luchó por su autonomía, pero durante las últimas décadas del siglo XIX y principios del siglo XX, padeció una guerra de exterminio. Bajo el liderazgo de José María Leiva, Cajeme, los yaquis se sublevaron a mediados de la década de 1870 para resistir el despojo de su fértil territorio, que además de ser su hogar, es un espacio sagrado. Aunque Cajeme fue ejecutado en 1887, los yaquis no cesaron en la defensa de su tierra. Para doblegarlos, el gobierno porfirista se ensañó particularmente con las mujeres, a quienes consideraba responsables del espíritu guerrero de la tribu. Como señaló el militar Francisco P. Troncoso,
4: las mujeres yaquis acompañan a los hombres en las guerras. Sufren con ellos toda especie de fatigas y de privaciones. Los excitan para el combate.
2: Las mujeres que fueron deportadas al sur, a principios del siglo XX, vivieron todo tipo de vejaciones desde su captura y durante su duro traslado en barco y en ferrocarril. En su libro, La sucesión presidencial, Francisco Ignacio Madero dio cuenta de la cruenta situación de las yaquis.
5: Mujeres hubo que, viéndose arrancar de su suelo natal, separadas de sus maridos y quizás de sus mismos hijos, se arrojaron al mar, prefiriendo la pronta muerte entre las ondas amargas a los espantosos sufrimientos de la esclavitud.
2: Pese a las condiciones inhumanas, miles de yaquis sobrevivieron a la deportación gracias al tesón de las mujeres, quienes además de trabajar de sol a sol en los campos, cuidaron enfermos, alimentaron a los desterrados, criaron a los más pequeños y mantuvieron viva su lengua y su cultura. Al aproximarse el estallido de la Revolución Mexicana, emprendieron el retorno a sus tierras, caminando durante meses y recogiendo en el camino a decenas de huérfanos. Las mujeres yaquis, tanto las que se refugiaron en las sierras como las que sobrevivieron al destierro,

0: figuras más importantes de sus primeros días fue Carmen Cerdán, que participó activamente con su familia en el movimiento antirreeleccionista y simpatizó con la causa encabezada por Francisco I. Madero.
1: Su casa en Puebla se convirtió en uno de los centros de organización del movimiento y su participación fue decisiva en los acontecimientos de noviembre de 1910. Su historia demuestra que la Revolución Mexicana también fue construida por mujeres que organizaron, difundieron ideas y defendieron sus convicciones.
0: Nos da muchísimo gusto tener la visita de Noemí Juárez Pérez, que nos va a platicar sobre otro episodio nacional en el que participan mujeres que probablemente no conozcamos, pero que han tenido un peso súper importante en nuestra historia.
2: Me da mucho gusto saludarles y específicamente ahora vamos a hablar de mujeres poblanas. Estoy segura que hemos escuchado de Carmen Cerdán.
3: Por supuesto.
2: Carmen ha sido como uno de los símbolos importantes en este proceso revolucionario, pero bueno, pocos escuchamos del nombre de otra hermana que también formó parte, como fue Natalia Cerdán. Y la propia madre de los hermanos Cerdán, los cuatro, Carmen la Triste y de Filomena Valle, la pareja de Aquiles Cerdán. ¿Qué? Vamos a darle contexto a esta historia y a la participación de estas mujeres. Sabemos que Francisco I. Madero, a través del Plan San Luis, hace un llamado para que se levanten aquel 20 de noviembre de 1910, pero esta familia se va a ver involucrada en una acción de armas que decimos que es el antecedente. Y pues, después tenemos el 18 de noviembre en la ciudad de Puebla, específicamente en esta casa ubicada en la calle de Santa Clara y que ahorita nosotros conocemos como el Museo Casa Hermano Cerdán, casa donde se van a estar guardando los suministros, los pertrechos, el armamento para hacer bombas caseras. La propiedad era de Natalia. Ella solamente estaba prestando el espacio para que se utilizara como una especie de estudio y puntos de reunión. ¿Qué pasaba con estos hermanos? Bueno, son cuatro: Aquiles, muy conocido, Máximo, Natalia y Carmen. Aquiles funda este club antirreeleccionista que apoyaba a Francisco I. Madero, llamado Luz y Progreso, pero también a él se afilian su hermana Carmen, Máximo, Natalia, y entre todos se encargaban, sobre todo, de propaganda, impresión de folletos. Carmen en particular de armamento, de juntar pertrechos, de estar preparando estas bombas caseras. Es decir, fue una familia con una movilidad importante. Ajá, sí. Porque además pues estaban apoyando abiertamente la campaña de Francisco I. Madero a través de este club antirreeleccionista. ¿Qué va a pasar? Que justo como en este espacio es donde se estaban juntando todos estos pertrechos y armamentos, pues les hacían cateos, sobre todo para revisar la propaganda y demás. Y en uno de estos cateos es cuando empieza esta resistencia y estas balas previo a ese levantamiento del 20 de noviembre. ¿Quiénes se encontraban en la casa? Toda la familia Cerdán, nada más que Natalia, logra sacar a los hijos de Aquiles. Es por eso que ella no se encontraba en ese momento dentro de la casa para sacar a los niños. Aquiles tenía dos hijos, Aquiles, Héctor, y en ese momento Filomena del Valle, su esposa, se encontraba embarazada aproximadamente de 5 o 6 meses. Imaginémonos la escena, los partidarios, la familia, y pues ya sabemos, esta refriega que se da con policías y con parte del Ejército Federal, donde se están atacando, ¿no? Tenemos la imagen de la casa, de cómo se ve toda la fachada, ¿sí? De la refriega que se da y la resistencia que emite. Máximo va a caer muerto en el momento por herida de bala, y Aquiles logra sobrevivir, pero se va a esconder. No puede salir. La casa está sitiada, okay. Lo esconden bastante bien, pero pasan muchas horas. Es descubierto por los soldados que se mantienen sitiando la casa y pues también va a morir un día después por herida de arma. ¿Pero qué pasó con las mujeres? Ajá. Bueno, en ese momento estaba Carmen madre, Carmen a la triste, y Filomena son detenidas. Ellas también en la condición de embarazo son llevadas a la cárcel de la Merced y después pasan a un hospital donde van a permanecer más de un año encerradas. También aquí Natalia vuelve a jugar un papel muy importante porque ya no tenían papá, ¿no? Solamente estaba Carmen a la triste madre y ahora ya no estaba Máximo. Ya habían asesinado también a Aquiles. Y entonces una mujer se va a hacer cargo de sacar a la familia primero de la cárcel, de todo lo que se estaba viviendo contra los cuerpos de Máximo y de Aquiles, el enfrentar su pérdida y además hacerse cargo de los hijos que había dejado Aquiles. ¿Qué más va a pasar? Filomena estaba embarazada, da a luz y también hacerse cargo de la niña. Y bueno, ¿a qué nos vamos a enfrentar también? A que estas mujeres, después de un año de estar detenidas, de estar presas, salen en libertad, pero todo esto gracias al trabajo que tiene la propia Natalia, ¿no? Claro. Cuidado de familia, cuidado de los bienes. Lucha tiene a su madre y a su hermana también detenidas.
3: Soportar y la pérdida.
2: Soportar, exactamente. Sí. ¿Quién tenía que trabajar? Híjole. ¿Quién era la que hacía los aportes económicos? ¿Quién mantenía, mientras Aquiles, Carmen, Máximo

0: club, quién proveía el dinero, quién daba la manutención, todo lo hacía Natalia. Por eso, aunque ha quedado un poco relegada de esta historia de estos cuatro hermanos, creo que fue fundamental porque pues, necesitan algo sólido para poder emprender esta...
1: Era la piedra ella.
0: Exactamente, ¿no? Entonces, y ahora cuando ya logran salir, pues uno pensaría, bueno, otra vez, ¿no? De regreso a... Pero no es Carmienta.
2: Pero...
0: Y bueno, tenemos otra vez a Carmen, ahora afiliándose a la Junta Revolucionaria de Puebla y después al carrancismo. Se mantienen en esta lucha revolucionaria cuando el golpe de Huerta, de Roca... y terminan el asesinato de Madero, ellas ahora se van a afiliar al carrancismo y pues van a mantenerse en lucha hasta ya consolidado el proceso revolucionario y fallecen. En el caso de Carmen aquí en Ciudad de México ya fue trasladada a Puebla y bueno, los demás hermanos siguen ahorita en Puebla. Entonces es una invitación a que visiten la casa de los hermanos Cerdán en Puebla, en calle Santa Clara. Y
3: se acuerden de Natalia.
0: Que era la dueña de esa casa.
1: Claro.
0: Sí, pensaríamos que era de Aquiles tal vez, ¿no? Pero no, la dueña era Natalia y era la que proveía los recursos para poder llevar a cabo estas primeras balas de la revolución.
1: Increíble. Oye, una vez más nos dejas así, mira, crack, boca abierta con las historias de estas mujeres valientes, maravillosas.
0: Sigamos estudiando y aprendiendo más de la historia de las mujeres.
3: Súper, sí. Muchísimas gracias, Noemí.
1: Muchas gracias.
3: Y gracias a todos ustedes que están aquí con nosotros. Quédense porque hay mucho más aquí en La Hora Nacional.
4: Flashazos del bienestar.
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1: Hoy hablaremos de la economía familiar en este regreso a clases. La Comisión Nacional para la Protección y Defensa de los Usuarios de Servicios Financieros recomienda empezar haciendo un presupuesto, saber cuánto dinero tenemos disponible y establecer prioridades antes de empezar a comprar. Vamos a ver y escuchar sus consejos.
6: El regreso a clases no tiene por qué convertirse en un dolor de cabeza para tu bolsillo. Antes de comprar, revisa qué útiles, uniformes o mochilas aún pueden aprovecharse. Haz una lista con lo que realmente necesitas y compara precios antes de decidir dónde comprar. Evita adquirir artículos por impulso o solo porque están de moda. Aprovecha promociones únicamente si representan un ahorro real y si están contemplados en tu presupuesto. Planear tus compras te permitirá cuidar la economía familiar y comenzar el ciclo escolar con mayor tranquilidad. En Conducef te invitamos a hacer del presupuesto tu mejor aliado para este regreso a clases. Ahora te vamos a dar tips financieros para el regreso a clases. Haz una lista de útiles que realmente vas a necesitar antes de comprar. Reutiliza mochilas, cuadernos, uniformes y materiales que todavía estén en buen estado. Compara precios en distintos establecimientos y en línea antes de decidir. Compra por etapas, primero lo indispensable y al final lo complementario. Evita las compras por impulso motivadas por marcas o personajes de moda. Aprovecha promociones solo si el producto está previsto en tu presupuesto. Considera intercambiar o donar materiales escolares entre familiares y amigos. Reserva una pequeña cantidad para gastos escolares imprevistos, como pueden ser copias, proyectos o actividades extracurriculares.
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3: Hoy vivimos conectados prácticamente todo el tiempo. El celular y las pantallas nos acompañan para estudiar, trabajar, informarnos, entretenernos y relacionarnos con los demás. De acuerdo con la Comisión Nacional de Salud Mental y Adicciones, niñas, niños y adolescentes pueden pasar entre 4 y 8 horas al día frente a algún tipo de pantalla y redes sociales.
1: Para entender qué hay detrás de este comportamiento, nos acompaña el doctor Guillermo Peñalosa Solano, psiquiatra adscrito a la Comisión Nacional de Salud Mental y Adicciones. Doctor, bienvenido a la Hora Nacional.
3: Además, para empezar, pues para nosotros es muy importante entender, ahora sí que qué tanto es tantito, ¿no? ¿Qué podemos considerar realmente un uso problemático de Internet y redes sociales?
8: Qué bueno que lo mencionas como ese término, no como adicción, uh-huh. justamente, porque, bueno, es un problema emergente, ¿no? Es una situación que hemos estado viendo a lo largo de los últimos 20 años, en realidad, porque se han hecho el uso de las redes sociales cada día, ya es parte de nuestra vida, uh-huh. prácticamente, ¿no? Y ahora la inteligencia artificial está haciendo estragos en ciertas situaciones. Pero justo hablando de estas cuestiones como conductas adictivas, no tanto el que sea como una adicción per se, porque una adicción, hablamos del consumo de sustancias, donde puede existir un cierto cambio, una cierta tolerancia dentro del cuerpo y que se necesita la sustancia uh-huh. para poder mantener como los mismos efectos y que no tengamos la abstinencia. Afortunadamente, en este tipo de cuestiones no es tanto la presencia de la abstinencia, por ejemplo.
3: Claro.
8: Lo que sí hay, puede haber las rabietas. ¿Pero qué tanto es tantito? Uh-huh. Efectivamente, es un hecho donde hasta los adultos, porque bueno, ahorita mencionaban niños, niñas y adolescentes, pero también los adultos.
1: Doctor, yo quería preguntarle, ¿qué pasa en nuestro cerebro para que llegue a estar uno pegado al celular ahí 8 horas viendo las redes sociales? ¿Qué sucede?
8: Pues mira, lo mismo que pasaba cuando veíamos algo que nos gustaba, algún programa, lo mismo que pasa cuando comemos un chocolate, lo mismo que pasa cuando tenemos relaciones sexuales, hay una liberación ligera de dopamina. Pero ¿cuál es la diferencia? Y esto es así algo bien puntual que se ha estado estudiando bastante bien, los videos cortos, videos de 15 segundos, donde estamos teniendo pues esta gratificación inmediata. Y digo, 15 segundos, perfecto, al siguiente, y entonces scrolleo infinitamente. O sea, vaya, me deslizo a través de la pantalla de manera infinita porque estoy recibiendo esa gratificación. Y esa pequeña gratificación libera pequeños pulsos de dopamina en donde nos sentimos bastante felices en ese momento. Okay. Y entonces queremos buscarlo y por eso estamos cayendo como en esa conducta constantemente. Pero es por el tipo de contenido de videos cortos.
3: Me imagino que también por eso hay tanta preocupación con generaciones más jóvenes, que son las que más consumen este tipo de formatos. Uh-huh. Pero la pregunta sería, ¿hay algo en particular que les afecte a ellos? O sea, ¿el cerebro joven se ve afectado de alguna manera más grave que el cerebro de, pues, como gente ya de edad como nosotros?
8: Como todos los que estamos presentes aquí, pues bueno, efectivamente todos estamos susceptibles a ciertos cambios, pero los niños están en un crecimiento, ¿no? Están teniendo su neurodesarrollo y esto, al momento de que tú estás teniendo toda tu atención en esos videos de 15 segundos, te gastas tu atención. Y a veces hasta dicen, ay, tengo TDA, bueno, tengo este trastorno por déficit de atención. Y en realidad no es un trastorno por déficit de atención, en realidad estás usando demasiado el celular, tu atención se desgasta completamente en estos videos de 15 segundos y ya cuando quieres poner atención a otra cosa, ya no la puedes mantener adecuadamente, ¿no? Y además de todo, no estoy durmiendo bien. Y el sueño es una de las cosas más fundamentales, no solamente, nuevamente, para niños, niñas y adolescentes, sino también para los adultos.
3: Ahora, ¿dónde podemos conseguir más información sobre esto? Por ejemplo, ¿la Conasama tiene redes sociales?
8: Tenemos nuestras redes sociales donde estamos justamente tratando de hacer campañas de información. De hecho, hasta en algún punto hicimos varios videos, varios manuales sobre principalmente lo que es videojuegos. Después nos pasamos a lo que son las redes sociales. Hay varios videos que a lo mejor están un poco perdidos, pero buscando uh-huh. información en las redes sociales de Conasama pueden encontrar cómo ayudarles a las personas, cómo escucharlas, saber que son fenómenos pues también emergentes, ¿no? Y que todavía no llegamos a un consenso de cómo llegar a decirle a este uso de, la de las redes, del internet y demás. Y sí, el mejor término es el uso problemático de internet, de redes sociales.
3: Pues buenísimo, buenísimo. Muchísimas gracias por acompañarnos, doctor.
8: Muchas gracias.
1: Gracias, doctor Guillermo Peñalosa, y muchas gracias a ustedes. No se vayan, por favor.
9: Judith Reyes Hernández nació el 22 de marzo de 1924 en Ciudad Madero, Tamaulipas. A los 12 años recibió de su padre una guitarra sexta doble y dos años después comenzó a participar en presentaciones musicales en teatros y campos petroleros de Tampico. Años más tarde se trasladó a la Ciudad de México. Ahí conoció al músico y compositor Eduardo Alarcón Leal, con quien se casó y creó el dueto Alarcón. Judith se convirtió también en madre y consolidó su formación como intérprete, trabajando en la XCW. El dueto Alarcón emprendió una gira por Estados Unidos, donde Judith vivió en carne propia la discriminación y desde ahí abrazó la causa de los trabajadores migrantes. Pronto su matrimonio terminó y Judith comenzó a trabajar en la Sociedad de Autores y Compositores de México, donde revisaba la música utilizada en las películas. Ahí conoció a Jorge Negrete y a otras figuras de la época de oro del cine mexicano, para quienes compuso canciones que quedaron inmortalizadas en las películas de la época. Desde entonces se le conoció como la Tamaulipeca. Judith Reyes recorrió el país y orientó su labor artística hacia la denuncia social. En esa etapa incursionó también en el periodismo. Colaboró en El Informador de Chihuahua y en Índice y Acción, Voz Revolucionaria del Pueblo, publicación de la que fue directora. Judith Reyes se convirtió así en una de las principales voces de las luchas agraristas y de los movimientos sociales del país.
10: Sí, señor, yo voy a escribir sobre sus problemas. Y no solo voy a escribir, lo voy a cantar.
9: Fue perseguida y encarcelada en 1964 por su labor periodística y el contenido crítico de sus canciones. Durante el movimiento estudiantil de 1968 encabezó la caravana de corridos en la UNAM y el IPN, ofreciendo hasta dos conciertos diarios. Tras sufrir un secuestro, Judith Reyes se vio forzada al exilio en Francia e Italia, donde fundó el Comité por la Defensa Física y Moral de los Presos Políticos de México y escribió su autobiografía La Otra Cara de la Patria. Durante la década de 1970, Reyes continuó viajando y componiendo música de protesta. Judith Reyes murió en 1988, dejando una huella en la música popular mexicana y en los movimientos sociales de su tiempo, para los cuales la canción constituyó una herramienta de lucha política.

0: Llegamos al final de la primera parte de La Hora Nacional. Hoy nuestro programa reconoce a las mujeres indígenas y a las que han hecho historia, como Carmen Cerdán.
1: Porque conocer nuestra historia nos ayuda a entender quiénes somos y nos recuerda todo lo que podemos construir juntos.
0: Tenemos muchos saludos esta semana. Le mandamos un abrazo a Leticia Caballero en Tizapán San Ángel, Carlos Alberto Lira Lozano, Edgar Bennett, Cecilio Godínez y a GMS Electrificaciones en Toluca.
1: También más saludos a la Colonia del Valle en la Alcaldía Benito Juárez para Jorge Quesada y Silvia Machuca. Y un abrazo para María Elena Hernández en Oaxaca, para José Luis Ramírez en Veracruz, para Patricia González en Jalisco y para Miguel Ángel López en Chiapas.
0: Muchísimas gracias por estar con nosotros cada semana. Si quieren escribirnos, sigan a La Hora Nacional Oficial. Estamos en YouTube, Facebook, Instagram, TikTok, X, Spotify y en el número 55-34-83-42-39.
1: Y también nos pueden mandar un correo electrónico a lahoranacional@segov.gov.mx.
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13: Un tema en el que recientemente tuve oportunidad de detenerme es acerca de la socioantropología de la alimentación. Esta disciplina estudia lo que comemos y la forma en que lo hacemos y cómo influye en nuestras sociedades.
14: Hola, yo soy la doctora Tlayugua Rodríguez García, soy profesor investigador de tiempo completo de la UNICACH y dentro de la UNICACH tenemos la Facultad de Ciencias de la Nutrición y Alimentos. Nosotros como investigadores pues tenemos diversos temas de investigación y bueno, principalmente a lo que yo me enfoco es a la antropología de la alimentación. Esta es una rama de las ciencias sociales que estudia la alimentación como un hecho cultural, simbólico y de poder. Se apoya de metodologías como las etnografías que nos permite investigar la convivencia por medio de la observación participante y el registro pues, de las prácticas cotidianas que tienen en contextos específicos o en lugares en específicos, en fechas y en momentos claves para el desarrollo de la pues de la alimentación o de las ciencias humanas. Recordemos que la antropología pues observa todas estas actividades del ser humano en diferentes lugares, en diferentes momentos, en los diferentes procesos, y uno de ellos pues es precisamente la alimentación, que es un proceso que es transversal al desarrollo del ser humano y que lo ha acompañado pues de su existencia, es decir, desde que se volvieron de cazadores a recolectores, cómo fue todo este proceso, precisamente cómo de ser recolectores se vuelven de nómadas a sedentarios, que fue precisamente la agricultura, y bueno, cómo este proceso de la alimentación ha de alguna manera intervenido también en la historia de la humanidad. Tenemos sucesos importantes, por ejemplo, como la guerra de los pasteles, ¿no? Que va más allá de esto, ¿no? Pero también, por ejemplo, en nuestro país, la importancia que tiene el desarrollo de la milpa, ¿no? Que a final de cuentas es base de nuestra alimentación, el maíz, el frijol, el chile y todo lo que conlleva alrededor precisamente pues de estas actividades, ¿no? Cómo el ser humano tiene pues diferentes etapas y en cada una de esas etapas la alimentación va cambiando, el comportamiento va cambiando, pero también pues cómo se desarrolla dentro de una cultura en específica. En nuestro mismo estado tenemos diferentes culturas indígenas vivas, tenemos los zoques, tenemos los eltales, los lacandones, y cada uno, aunque pareciera algo muy general, es decir, comen esto y el otro, no, cada uno tiene sus propias cosmovisiones, cada uno tiene sus propias formas de alimentarlo y de irlo transmitiendo incluso de generación en generación, de manera oral, lo que ha permitido precisamente la preservación de pues nuestra alimentación, pero sobre todo la preservación de nuestra cultura. Parte de la antropología, aunque no es directamente una área en la que se especifica, nos importa mucho investigar precisamente la seguridad alimentaria. La seguridad alimentaria se basa en cuatro pilares, que es la producción, el consumo, el aprovechamiento, que todo sea de manera sustentable. Es decir, podemos tener pues buenos productos, pero si no se aprovechan de la manera adecuada, si se desperdician, pues estamos rompiendo, ¿no? Y bueno, nuestro país pues durante mucho tiempo ha sufrido precisamente de inseguridad alimentaria. Chiapas es uno de los casos a nivel nacional que pues en los cuales tenemos muchos problemas precisamente para poder tener firmes esos pilares, ¿no? Es decir, si tenemos acceso, no tenemos una buena distribución de los alimentos adecuados y el consumo tampoco es el mejor que tengamos. Tenemos altos índices de obesidad, altos índices todavía de malnutrición, dependiendo de las regiones, y tenemos regiones muy pobres nutricionalmente hablando. Es decir, todavía hay muchas carencias, hablando de los nutrientes que se requieren en nuestro país. Y bueno, esto tiene que ver precisamente con el comportamiento del ser humano, con lo que tenemos o lo que nos ha llegado por medio de la globalización, de la modernidad, y es precisamente también un área que la antropología pues trabaja, ¿no? Que la antropología de la alimentación nos permite ver cómo el ser humano, a raíz del capitalismo, con la modernidad que ha llegado, ¿no? Cómo el ser humano se ha ido comportando y ha cambiado sus hábitos alimenticios. Toda la información que ustedes pueden encontrar, parte de la socioantropología de la alimentación, la podemos encontrar en nuestras páginas de redes, que son Estudios Socioculturales de la Alimentación, también en la página de unicach.mx. También los podemos recibir con muchísimo gusto en las instalaciones de la facultad. Y bueno, tenemos también el área de tecnología de alimentos, el área de nutrición, es decir, el área de gastronomía. Nuestra facultad está muy bien cimentada en todo esto que hemos venido hablando, que es la educación alimentaria, que es que las investigaciones que nosotros hacemos en las diferentes áreas sirvan precisamente para tener un mejor estado hablando nutricionalmente.
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13: Chiapas tiene más de 612 especies de abejas nativas. Imagínense, este es todo un universo por conocer.
15: Sí, mi nombre es Ernesto Eduardo Pereira Trejo, curador del Museo Cocodrilo en el Zoológico Regional Miguel Álvarez del Toro. Bueno, el día de hoy pues vamos a platicar de las abejas y en especial pues de las abejas nativas. ¿Y por qué me refiero a las abejas con ese término de abejas nativas? Pues justamente porque son las abejas con distribución natural en este territorio. Cuando concebimos al grupo de las abejas, usualmente lo hacemos pensando en aquella abeja que produce miel, que tiene aguijón y que pues sus colmenas están formadas por cientos o miles de individuos con funciones específicas, ¿no? Te digo, hay una reina, están las obreras y están los zánganos. Pero eso reduce considerablemente nuestra visión del universo tan grande que conforman a las abejas en el mundo. En el mundo existen 20.000 especies de abejas aproximadamente. Si hablamos de México, en México tenemos de 2.000 a 2.500 especies. Tan solo en Chiapas sobrepasamos las 612 especies de abejas nativas. Y lo que preocupa en materia de es que la única especie que conocemos o que concebimos como lo que son las abejas es una especie, la conocida Apis mellifera, que pues no es chiapaneca, no es de México, ni siquiera pertenece al continente americano, ¿no? Fue traída por los conquistadores, ¿no? Y esta abeja, junto con sus subespecies, pues tiene su zona de distribución natural y lo que conforma el continente europeo, parte del africano y parte del asiático, ¿no? Entonces, bueno, ya cuando hablamos de las abejas nativas, pues nos vamos a referir a todas menos a esta especie, ¿no? Estamos hablando de aquellas especies tanto solitarias como sociales, con las cuales desde las sociedades prehispánicas en México ya había interacción. Si recordamos a los mayas, ¿no? Ellos tenían ya el manejo de la abeja melipona bequi, ¿no? Es una abeja nativa sin aguijón, y que trabajaban, o actualmente todavía lo hacen, con unas técnicas ancestrales en jobones para la producción de miel, ¿no? En el caso de los náhuatl, pues trabajaban con escaptotrigona mexicana, ¿no? En el centro del país, justamente con el mismo propósito. Pero ciertamente estas abejas, aunque producen la mejor miel que vamos a poder encontrar, no tienen una producción tan grande como la que tiene Apis mellifera. Y por eso fue muy fácilmente suplantadas por esta especie exótica. El problema que no se visualizó, que ante la pérdida de este conocimiento, pues estaba también las implicaciones ecológicas que esto trae. Apis mellifera, al ser una especie exótica, tiene un impacto ecológico negativo. Se le ha romantizado como una especie polinizadora, y lo es una abeja a final de cuentas, y es un excelente polinizador en su zona de origen, en África, Europa y Asia, pero llega aquí y no cuenta con las adaptaciones necesarias morfológicas, conductuales, con las cuales pueda ser un polinizador tan eficiente como sí lo son las abejas nativas. Las abejas nativas, sociales o solitarias, pues tienen justamente todo este proceso de adaptación marcado por miles de años, ¿no?, de simbiosis con las plantas del territorio, y pueden contribuir de manera eficiente para regenerar bosques y selvas y para contribuir de una mejor manera a nuestra seguridad alimentaria, ¿no? En el caso de la Apis mellifera, si bien tiene estas implicaciones ecológicas, pues no se trata también de hacerlo a un lado. Ya está en el territorio, muchas familias en el sur, sureste de México dependen de ella con la producción de miel. México es uno de los países que más miel exporta. Entonces, lo que vamos a hacer pues no es erradicarla, no le vamos a invertir a eso, le vamos a invertir a fortalecer las estrategias que conservan a las abejas nativas. Y para eso vamos a iniciar con informarnos, conocer quiénes son estas abejas. Las abejas sociales, bueno, como la Apis mellifera, las hay aquí, pero en este grupo de abejas la característica principal es que no tienen ahijo. La gente las conoce luego como enredapelo, cuajacabeza, piruchilla, congo, congomecha. Y son estas abejitas que solo se pueden defender, algunas mordisqueando. Pero luego y la gente pues se preocupa, ¿no? Ah, es que van a morder. Bueno, pero ¿qué le va a hacer una abejita de ese tamaño a un individuo, un organismo como un ser humano? Pues nada, absolutamente, ¿no? Entonces, ellas más bien lo que hacen es provocar un fastidio sobre sus posibles amenazas o agresores y hace que desistan de atacarlas, ¿no? Es como ellas se defienden porque no tienen aguijón. Entonces, no tiene forma de inocular ninguna clase de veneno. Entonces, justamente esas bondades permitió a los mayas, a los aztecas, trabajar de forma muy segura con estas abejitas, ¿no? Las abejas sociales, pues, tienen la bondad de generar miel. Y por eso es que se les presta atención. Pero ¿qué ocurre con las abejas solitarias? De esas 20.000 especies que mencioné para el mundo, el 85%, es decir, 17.000 especies de abejas, no producen miel, ¿no? Son especies que no tienen colmena, ¿no? Es una hembra y un macho dispersos en el bosque, se encuentran, se aparean, y bueno, ahora la hembra buscará ella sola un sitio donde anidar, donde ella sola preparará su nido y va a poner sus huevos. Esto generalmente es una labor muy demandante. En el caso de las abejas sociales, como se colaboran entre las compañeras, pues pueden poner puestas de cientos y miles de huevos, las reinas, ¿no? Pero en el caso de estas especies de abejas, como toda la labor depende de un solo individuo, solo van a poner de 4 a 6 huevos. Realmente la puesta es muy baja, ¿no? A ver, estas especies de abejas, sin embargo, tienen una función polinizadora muy, muy importante, pues muchas de ellas se han especializado en cierto grupo de plantas y estas plantas a su vez con estas abejas, con sus estructuras florales. ¿Qué quiere decir eso? Y vamos a hablar, por ejemplo, abejas solitarias, pongamos por ejemplo la abeja de las orquídeas. La abeja o las abejas de las orquídeas están especializadas para poder entrar en la flor de la orquídea y tener esas estructuras que permiten retirar los sacos de polen de una orquídea y llevarlo a otra y así poder polinizar. Si este grupo de abejas desapareciera, pueden haber otras abejas, pero que realmente no van a tener ese efecto polinizador, no van a polinizar y la orquídea va a perder su vehículo de reproducción y se va a extinguir, ¿no? En este caso, también podríamos poner ejemplo que dentro de este grupo de plantas encontramos a la vainilla y es cuando entramos a la seguridad alimentaria. Muchas de las especies de las cuales nos alimentamos, estamos hablando que entre el 75 y el 84% de los alimentos que cultivamos son polinizados por abejas y otros animales también intervienen, como pueden ser murciélagos y aves. Pero si llegaran a desaparecer ellos y son de este grupo de plantas y de abejas oligolécticas, como se les conoce, de alta especialidad, van a empezar a desaparecer estos alimentos para nosotros. Entonces, la importancia de las abejas justamente es, a través del proceso de polinización, contribuir a la regeneración de los bosques y las selvas, contribuir de esta manera al mantenimiento de la biodiversidad. Siempre nos enfocamos en especies grandes, especies emblemáticas, pero que el impacto ecológico pues no es de la misma magnitud. Incluso las abejas, pues justamente con estos procesos de polinización, aseguran que estos servicios ecosistémicos estén para esas especies de fauna silvestre y también para los seres humanos. En el caso de la seguridad alimentaria, estas pues contribuyen en gran medida a que tengamos disponibilidad de alimentos. Ya se vivió crisis en algunas partes del mundo, donde ante la escasez de polinizadores nativos se tuvo que recurrir a polinizar cultivos manualmente, gente con cotonetes, introduciéndolos de flor en flor para poder suplantar esta labor que las abejas hacen de manera gratuita y significó para estas personas invertir tiempo, recurso, esfuerzo y ni siquiera se acercó a lo que realmente las abejas pueden hacer. En el caso de las abejas es un mundo tan diverso que pues difícilmente vamos a encontrar un solo documento, ¿no?, que nos hable de todo ello, además de que los enfoques son variados: sistemática, economía, sociedad, ecología. Entonces, podemos acercarnos, eso sí, a sitios, ¿no?, donde podamos obtener información, pues desde muy básica, pero si preguntamos más profunda acerca del conocimiento que hay acerca de estos insectos. Y un espacio, pues, es el SOMAT. El SOMAT, a través de su área de abejas, el sendero abejas, va a estar la mesa informativa de abejas nativas entre semana de martes a viernes, de 10 de la mañana a 1 de la tarde, y sábados y domingos de 11 de la mañana a 2 de la tarde. Es un lugar donde se pueden acercar. También, si visitan la página del zoológico, eventualmente estamos sacando información acerca de las abejas nativas. En la página del SOMAT, es SOMAT Chiapas, ¿no?, ahí podemos hacer consultas acerca de este grupo de insectos.
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13: Las palabras evocan sentimientos, imágenes, ideas de profunda introspección. Tania Ramos Pérez, escritora chiapaneca, en esta ocasión nos habla de ¿Qué habitará en densa oscuridad?, su tercer poemario que ha obtenido el Premio Mesoamericano de Poesía Luis Cardoza y Aragón 2026. Conocer a las y los autores chiapanecos es reconocer a las nuevas voces poéticas que siguen construyendo nuestro estado.
16: Hola, soy Tania Ramos Pérez. Actualmente me desempeño como docente y coordinadora en la licenciatura de Filosofía de la Benemérita Universidad Autónoma de Chiapas. Además de tener estudios en antropología y en filosofía, también soy escritora, sobre todo de poesía. Recientemente obtuve el Premio Mesoamericano de Poesía Luis Cardoza y Aragón 2026. En 20 años que lleva de existir este premio, soy la segunda mujer en ganarlo. La primera fue la también poeta Nadia López de Oaxaca. Y bueno, con ella, de algún modo, ella como oaxaqueña, yo como chiapaneca, pues compartimos este premio, que es un premio muy importante a nivel centroamericano. O sea, participan todos los países centroamericanos y México. Y bueno, pues es un orgullo muy grande para mí que mi poemario haya resultado ganador. También teniendo en cuenta que en este poemario mucho de mi oficio como antropóloga y como investigadora pues está de alguna u otra forma plasmado ahí, mis preocupaciones con respecto a cómo dialogan los lenguajes de los pueblos originarios de Chiapas y de otras regiones mesoamericanas con nuestra lengua más actual, con la forma en la que ahora entendemos y vemos el mundo. Pues eso es un poco lo que está plasmado en el libro, que pues será publicado por el Ministerio de Cultura y Deportes de Guatemala en los próximos meses. Es un libro que llevará por título ¿Qué habitará en densa oscuridad? Y bueno, este es ya mi tercer libro publicado. El segundo lo publica la UNAM de forma digital. Está en la plataforma de acceso libre de la UNAM, se titula Invocaciones. Lo pueden googlear como Tania Ramos Pérez, Invocaciones UNAM, y les va a aparecer una liga para bajar el libro, y lo único que se necesita pues es tener un lector de libros electrónicos en el dispositivo para poder leerlo de forma, se puede descargar de forma gratuita. Y pues mi primer publicación fue en 2015, esa publicación fue acompañada por un amigo poeta que se llama René Morales, que en ese entonces tenía una editorial independiente aquí en Chiapas que se llamaba Public Pervert. Public Pervert logró tener un PACMIC, y a través de PACMIC esa pequeña plaqueta que se titula Espejos, y está basada en la figura es como una especie de diálogo con la narradora Clarice Lispector. Pues esa plaqueta tuvo la oportunidad de quedar en manos en buena medida de jóvenes estudiantes de bachillerato de todo el municipio de Coita, porque ahí fue distribuido gracias a PACMIC, y entonces por ahí están también mis letras caminando en esa región. Y bueno, también aprovechar este espacio para hacer una invitación a los jóvenes, a quienes quieran ser escritores o tengan ahí el hábito o el impulso por la lectura literaria, pues invitarlos a seguir todas las plataformas que existen ya en internet, incluida la página de las páginas y las redes de Carruaje de Pájaros, que es también un colectivo al que yo pertenezco y donde estoy en el comité, participando en el comité editorial. Somos escritores de aquí de Chiapas y de otros lugares de México, pues con el ánimo de impulsar también las letras emergentes, las consolidadas y las emergentes a nivel latinoamericano, en habla hispana más bien, y la intención es que pues se conozcan todas estas formaciones, ¿no?, todos estos impulsos y gente que se dedica a esto. Y pues también hablar un poco también acerca de lo hermoso y de lo grande que es, bueno, que fue para mí y que puede ser para todas y todos el fomento de la lectura desde la temprana edad, es decir, desde sí tener un poco la convicción de que como familia, de pronto me toca a mí también como madre fomentar dentro de mi propia familia estos hábitos, porque los libros no simplemente comportan una herramienta, pues nada más para acercarse a una lectura simple. Generalmente, casi prácticamente todos los libros, sin importar el género, nos llevan a conocer universos muy vastos, nos llevan a conocer a otras personas, nos llevan a conocer otras historias, otras formas de ser, otras formas de pensar, que de pronto pueden remitirnos mucho también a nosotros mismos, a cómo enfrentar nosotros nuestros propios problemas y cómo enfrentar también pues toda la actualidad que estamos viviendo ahora. Los invito a todas y a todos entonces a seguir la página de Carruaje de Pájaros, sus redes sociales también. Quienes quieran y ya tengan ahí trabajo realizado, trabajo creativo, literario, pueden remitirlo en la página de internet de Carruaje de Pájaros. Está ahí el formato de colaboraciones, por si alguien se anima a publicar, a enviar, a que pase por la revisión de la comisión y posiblemente publicar. Se publica ensayo, se publica poesía, se publica narrativa, se publica crítica, se publican reseñas. Y bueno, también a mí ya como de forma personal me pueden seguir en Instagram, estoy como Ramos Pérez Tania, y en Facebook estoy así en altas y bajas como Tania Ramos Pérez. Próximamente ahí por mis redes sociales estaré también ya compartiendo cuando la publicación de ¿Qué habitará en densa oscuridad? Por parte del Ministerio de Cultura y Deportes de Guatemala ya sea un hecho. Por ahí lo voy a estar anunciando, estaré anunciando su publicación. Seguramente las primeras presentaciones serán en Guatemala, pero también ya haremos las propias en territorio mexicano y chiapaneco. También pueden pues seguirme ahí, porque no solo comparto temas que tengan que ver con literatura, generalmente estoy también tratando de impulsar las otras áreas de las artes y de la cultura, sobre todo de nuestro estado, también acompañando a mi lugar a mi espacio laboral, es decir, a la UNACH, acompañándote en todos estos espacios desde donde estoy.
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13: Vamos a cerrar la noche escuchando un fragmento del poemario ganador ¿Qué habitará en densa oscuridad? En la voz de su autora, Tania Ramos Pérez.
16: Y bueno, voy a dar lectura a un fragmento del libro que resultó ganador. Y bueno, comienza con una epígrafe de la también poeta Eunice Odio, que dice: tengo frío, tenemos. No debimos salir a ser mirados y tenidos por suyos, y desgajados y partidos como el árbol que somos, que nos sueña. Eunice Odio. Testimonio 1. Oh frágil ser humano, observa bien este vestigio del presente vuelto la estancia de la carne y su raigambre, deltas en los infinitos ríos. La pezuña de mi animal se cubre de lodo, resuena su crepitar de ayeres quejumbrosos en la plenitud de una luz informe. Provengo de mí, de la agreste oscuridad que cubre mi nombre. Provengo del plegarse de un espejo, de su falso sitio de imágenes. Húmedo traigo el iris que todo lo ve gris. Mi fiera sangre en tumulto me vertebra. Me endoso a la noche como placenta de agua viva. Acicalo mi pie resquebrajado por la aurora. Cientos de parásitos me encumbran, devuelven a mis manos su gravidez, mis dedos raspan los hilos de la luz en el instante, y me vivo, oscura, igual que sus adentros.
12: Y así concluye el día de nuestro viajero Juan Carlos Mundo. Gracias por acompañarnos en este recorrido sonoro por los caminos y rutas de Chiapas. No olvides que cada semana nuestro caminante te llevará a descubrir algo nuevo, porque Chiapas siempre tiene algo por contar. 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

Al terminar nuestra jornada, queremos decirles gracias por estar con nosotros, gracias por acompañarnos. Y todos, como aquel servidor que ha cumplido con su tarea del día, vayamos a descansar. Demos gracias por el día que hemos terminado y abrámonos a la esperanza de que mañana será un día nuevo, porque pondremos también nuestra mejor actitud y nuestro mejor esfuerzo, con la confianza de que no estamos solos, de que Dios camina con nosotros. Que todos digamos gracias, Señor, por este día, gracias por acompañarnos y gracias porque lo hemos terminado. Bendícenos en nuestro descanso para que mañana tengamos en verdad un día nuevo en tu presencia. Que gracias porque lo que has hecho hoy es también bendición de Dios para las otras personas. Vamos a descansar porque el descanso es la paga de aquel que ha trabajado bien. Vayámonos pues a descansar con mucha paz y mucha alegría, porque aunque no somos perfectos, hemos hecho con el mejor corazón posible lo que nos tocaba hacer. Y que tengamos un sueño que ponemos con toda confianza en manos de Dios. Que la Virgen María, nuestra Madre, les cuide y les proteja. Muy buenas noches y muy buen descanso. Y gracias por seguir siempre con nosotros en este espacio. Que Dios les bendiga y que a todos nos dé un buen descanso. Así tendremos la alegría de seguir compartiendo mañana juntos el camino de nuestra historia. Feliz descanso.

todos ustedes, nuestros amigos y amigas, que son parte de nuestra familia, porque nos escuchan y comparten con nosotros nuestra historia, queremos decirles muy buen día. Que la luz y la paz de nuestro Padre Dios que nos da la vida, les acompañen a lo largo de este día. Queremos también decirles de todo corazón, gracias por ser parte de nuestra familia aquí en la radio. Y queremos invitarles a que este día todos lo estrenemos como si este día fuese un gran regalo. Qué maravilloso y qué gozo nos da el que seamos sabios y estrenemos cada día bajo la mirada de Dios. Y que los signos del estreno sean nuestra paz, nuestra alegría y nuestro gran corazón en todo lo que nos toque hacer en este día. Felicidades, y como signo de estrenar este día, que los obstáculos del camino no solo no nos detengan, sino que sean un reto para demostrar el gran corazón que tenemos. Muy buen día y que Dios sea su bendición. Que Dios les acompañe. Recuerden, no estamos solos, estrenemos este día. Un abrazo y felicidades porque estamos vivos. Que Dios les bendiga en sus familias, en sus trabajos.

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2: Son las 5 con 8 minutos.
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1: Son las 5 con 18 minutos.
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1: Luego de que padres de estudiantes de nuevo ingreso de la Escuela Normal Rural Mactumatzá de Tuxtla Gutiérrez presentaran denuncias contra las novatadas, la Secretaría de Educación Pública emitió una prohibición tajante contra cualquier tipo de novatada, rito de iniciación o práctica degradante dentro de las instituciones de educación normal del país. Mediante oficio firmado por el titular de la dependencia, Mario Delgado Carrillo, se notificó a los gobiernos estatales y a la representación de la Ciudad de México que el periodo de planeación y habilitación docente debe dedicarse exclusivamente a fines académicos, pedagógicos, culturales y de organización escolar. El documento enfatiza que en ningún caso se autorizan ni justifican actos que involucren violencia física, psicológica o simbólica, así como humillaciones, tratos degradantes o restricción de la libertad de movimiento. La Secretaría de Educación Pública subraya que estas conductas no serán toleradas, aun cuando los organizadores las presenten como tradiciones, dinámicas voluntarias o de integración estudiantil, por lo que directivos y autoridades de los planteles deben tomar medidas inmediatas en caso de detectar estas prácticas organizadas por grupos de alumnos o terceros. Hasta el siguiente comentario.
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4: Son las 5 con 31 minutos.
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0: Buenos días a la vida, buenos días al amor, Master. ¿Cómo estamos? ¿Qué rollo? ¿Qué hack? ¿Qué acción?
1: Perfectamente, muy bien en esta buena madrugada, una madrugada muy rica, pero primeramente le vamos a dar gracias a Dios que nos permite un día más para que disfrutemos la belleza, la naturaleza, el cantar de las aves, el aroma peculiar que estamos sintiendo en estos momentos, efectivamente, con una buena, rica temperatura de 21 grados. Habrá calor el día de hoy otra vez de nuez, así que bueno, no quiere llover como dice la tía. Y es el lunes 31 de agosto, ya se está despidiendo el mes de agosto precisamente, transcurriendo los 243 días, por transcurrir 122 días. Imagínate qué rápido pasan los días. Ya mañana vamos a recibir a septiembre, el mes patriótico, ¿no? Mes de la de independencia, un mes de alegría, de felicidad para mis buenos amigos, como siempre, que ya nos están sintonizando desde las 5 en punto de la madrugada, como siempre, enhorabuena. Recuerda que estamos transmitiendo desde carretera Panamericana, kilómetro 1006, aquí en la ciudad de Cintalapa, de Figueroa, Chiapas, efectivamente, y ya tenemos el WhatsApp al 968-125-1919 y línea directa
0: 968-684-2341, fácil de que se reporten con nosotros para que su hermosa voz salga al aire. Así de fácil, así de sencillo se reportan con nosotros.
1: Perfectamente, mis amigos, trabajadores, gente madrugadora que nos están sintonizando, un saludo cordial, mis amigos de las colonias, los profesores, a trabajar se ha dicho el día de hoy. Hoy inician ya las clases, ¿no, Maromoto?
0: Ya, la gente anda para arriba y para abajo.
1: Todo el mundo anda.
0: Hoy es el día donde las carreteras se ponen más alegres. Muchas personas ya comienzan a viajar. Los maestros, las líneas de autobuses llenas. La gente se despierta más temprano. Los niños ahorita no se quieren levantar, pero ya van a tener que irse acostumbrando para que vayan a la primaria, secundaria, al kinder. No, o sea, bueno, ya. Toda la banda, muchas gracias por estar al pendiente de la programación, porque había gente que pues tomaron sus vacaciones casi 2 meses nomás.
1: No, imagínate, ahora sí se vacacionaron bastante los teachers, ¿no? Disfrutaron las vacaciones como debe de ser.
0: Sí.
1: Sí, así es, efectivamente. Bueno, y ya estamos aquí con muchas labores para mis amigos que nos van sintonizando por las carreteras federal y estatal en este nuevo día. Enhorabuena, así que éxito a los jóvenes estudiantes, a los chamaquitos, como dijera mi compañero, que también ya se están preparando para ahora sí que salir adelante, sacar adelante a Mexico City.
0: Ya lo dijiste más que bien, Master. Uh-huh. Oye, Master, por ahí ya sí tenemos mensajes de
1: ya
0: la banda.
1: Ya tenemos mensaje.
0: Que se comienza a reportar con nosotros.
1: Sí, eso es cierto.
0: Ya hablando de regreso a clase, ya comienza otra vez a generarse nuevamente lo que son
1: la
0: gente que pues, se pone a hacer ventecitas de desayunos para los niños.
1: Eso.
0: Ya los que venden arroz con leche ya se levantan más temprano.
1: Ya sé por qué te ríes.
0: No, es que de verdad, por ejemplo, si te has dado cuenta, los de las tienditas de arroz con leche pasas a las 7 de la mañana, y antes yo pasaba a las 7 de la mañana, ya no estaban.
1: No, sí.
0: Y ahorita estos 2 meses yo pasaba a las 7 de la mañana y ahí seguían en venta porque todavía no se ha terminado el producto,
1: sí, ¿no?
0: Entonces, yo creo que muchos pues terminan más rápido las ventas y todo eso. Pero
1: los
0: bueno,
1: que venden tamales, ¿no? Ya se levantan un poquito más temprano
0: más
1: el día de hoy.
0: Más también porque ya se duermen más tarde también, Master, por estar preparando los tamalitos.
1: Sí, también tiene su labor, su función, es decir, mientras tanto también ya tenemos saludos, ¿no?
0: Sí, Master, vámonos con los saludos de una vez.
1: Bueno, iniciamos como siempre la costumbre de Maromota con los buenos saludos en esta buena madrugada. Dice, un saludo, dice, por acá también con mucho gusto, buenos días. Ya despierten, dice. Un saludo para toda la flojada de las Flores Magón y santos cielos. ¿Estarán durmiendo todavía todos?
0: Yo creo, Master.
1: Ahí le mandaron un saludo a la flojada.
0: Amaneció fresquecito, pues. ¿Quién
1: no
0: sabe?
1: ¿No se quieren levantar?
0: No, no quieren.
1: Bueno, así que saludos. Otro saludo por acá también. Un saludo allá para Évila Velázquez Jiménez, dice también de parte del buen Alexis, y Alexis Díaz, y una canción de los Tigres, Prisión de Amor. Mira qué bonita rola, Prisión de Amor, de los Tigres del Norte.
0: Va que va.
1: Perfectamente, dice, por acá también tenemos más saludos. Muy buenos días, saludos para mi esposa Sandy y a mi hijo Kennedy, y también que las amo mucho y que ya están haciendo un cafecito, o ya se estarán deleitando el cafecito, o ya terminaron. Y una rola de Par de Anillos, porfa. Bueno,
0: va que va, pues.
1: Mira, nada más. Órale, que siguiente saludo, Marmotín.
0: A ver, voy yo por acá. Dice: hola, buenos días, amigos. Lindo día. Saludos para mi amorcito chiquito. Dice que hoy entra al kinder para Becker Edrey Orozco Rodríguez. Repito, para lo que es nuestro amigo. Becker, ¿verdad? Becker Edrey Orozco Rodríguez. Así que muchas felicidades, échale ganas y a sacar puro 10.
1: Nombre, así dice, es.
0: Por acá ya Luis Cadena nos manda puros stickers donde se está preparando. Bueno, saludos para Luis Cadena, el rey de los chuchos.
1: Órale, el rey de los chuchos.
0: Ah, no, él no es el rey de los chuchos, ¿no?
1: No, el rey de los chuchos, ya no le he visto pasar aquí el rey de los chuchos.
0: Yo sí, pero ya más tarde.
1: Ya se levanta más tarde.
0: Ya le gana el tiempo.
1: Bueno, ok, saluditos especiales a mis amigos de Ocosocuautla, de Villaflores, aquí en Jiquipilas también le mandamos los saludos, hasta donde llegamos la buena potencia también, que ya nos están sintonizando, mis amigos también de diferentes lugares, hacia lo que es parte del Istmo, un saludo especial en esta buena madrugada. Que también ya están felices mis amigos de las tortillerías, también ya se levantaron tempranito de mañana. Saludos.
0: Sí, Master, ya se comenzó a mover nuevamente lo que es el comercio. Bueno, son ya las 5 de la mañana, 39 minutos. Vamos a ir a una pequeña pausa, no nos tardamos mucho y regresamos con más de la buena música.
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0: Perfectamente, vámonos ya viajando con lo que relaciona el pronóstico estatal para este nuevo día y parte nacional también, mientras también efectivamente ya está el dron con nosotros en la antena viajando, que nos indica que para Cintalapa habrá calor otra vez de nuez el día de hoy. Vaya preparando sus aguas de sabores, tome suerito para los abuelitos, también efectivamente coma frutas y verduras. A mediodía tome su pozol para que se le quite lo penco y hágale caso a sus papás en este nuevo día. Enhorabuena. Y bueno, mientras tanto habrá una máxima de 31 grados para nuestro valle de Cintalapa y Jiquipilas efectivamente el día de hoy, y todavía no quiere llover, los calores van a continuar. Enseguida te comento cómo nos está viajando el famoso monzón mexicano. Así que bueno, calor para el día de hoy con 31 grados para nuestro valle de Cintalapa y Jiquipilas en este nuevo día. Mientras tanto también relacionando, de acuerdo, pues hay luna menguante con una iluminada de 86%, nos informa el sistema del servicio meteorológico. Y para mis amigos de la capital Tuxtla Gutiérrez, habrá calor precisamente el día de hoy. Estoy viendo aquí que demasiado calor con 35 grados para la capital Tuxtla Gutiérrez, así que si viaja para allá, lleve pues una ropa ligera, evítese de andar así casi vestido de negro porque sí le afecta también los rayos solares. Mientras tanto, pues el astro rey, el güerito, nos va a dar los buenos días a la vida. A las 6:01 se va a ocultar el caballero. A las 18:28, la aurora entra a las 18:33 para el día de hoy. Empieza a oscurecer a las 18:35, así es efectivamente. Pero si nos vamos viajando también para mis amigos de Arriaga, hacia la costa también, que nos indica para allá, hacia Tonalá, Tapachula. Te comento que para mis amigos de Arriaga ya tienen una temperatura de 26 grados, nubes y claros en estos momentos, con una máxima de 36 grados. Habrá demasiado calor, efectivamente, hacia la costa. Habrá chubascos tormentosos, con cielo parcialmente nuboso por la tarde y noche. Mis amigos de Tonalá también, mucho calor. Hacia Pijijiapa, Mapastepec también nos está indicando el panorama. Viajando hacia Tapachula, hacia la frontera, también hay una rica temperatura ya de 23 grados en Tapachula y habrá una máxima de 33 grados. Si nos vamos a San Cristóbal de las Casas, a ver qué nos indica ya la zona de los altos, la zona del bosque, precisamente hacia algunos también municipios cercanos, nos está indicando que San Cristóbal de las Casas tienen una temperatura de 15 grados. Está fresca la madrugada, nubes y claros en estos momentos. También hacia Nancheto, por allá se deja Yajalón, precisamente hay un rico clima en esta buena madrugada. La Ciudad de México con 13 grados en estos momentos, donde está la plancha, precisamente también se siente frío allá en la Ciudad de México. Y te comento en Rabudales, Malpaso, cómo estamos con una temperatura ya de 25 grados, con cielo cubierto precisamente, con una máxima para el día de hoy de 33 grados. Vamos a tener calor prácticamente en nuestro estado de Chiapas, y de acuerdo al monzón mexicano sobre lo que es el noroeste de México también, efectivamente, y una circulación ciclónica y lo que es la vaguada asociada en niveles altos de la atmósfera sobre lo que es el noroeste del país, van a ocasionar la onda tropical número 33 al sur de Jalisco, con canales de baja presión. La onda tropical número 34 sobre lo que es el sureste mexicano, y la vaguada en niveles altos de la atmósfera. Y también esto va a afectar también a lo que es la península de Yucatán. Van a ocasionar lluvias fuertes a muy fuertes en las menciones regiones, precisamente hacia el norte. Sí está lloviendo, ¿no? Y aquí ya no quiere llover Chiapas. ¿Qué estará pasando? Allá hay lluvias fuertes, puntuales, lo que es de 50 a 75 milímetros para Sonora también, Chihuahua. Imagínate, Sinaloa, y Coahuila, así que sí, están buenas las lluvias hacia allá, precisamente. Y pues revisando también, de acuerdo a que habrán vientos de 20 a 30 kilómetros por hora, con rachas de 40 a 60 kilómetros por hora en el Golfo de California, Coahuila, Nuevo León, Durango, Zacatecas, San Luis Potosí, Tamaulipas, y lo que es también parte de Oaxaca, en el Istmo de Tehuantepec, Oaxaca, para el día de hoy. Bueno, de acuerdo a los oleajes también, sobre, pues como a las 3 de la tarde se van a elevar las olas del mar de 2 a 3 metros de altura. Mucha precaución, mis amigos, para las costas occidental de la península, de lo que es también Baja California, las costas de Jalisco, Colima, Michoacán, Guerrero, Oaxaca y también para Chiapas. Así que mucho cuidado, mis amigos, con las olas no se juega, porque el mar, en vez de que te apoye, te traga también, así es, o te traba, ¿no? Es toda la información, Marmota.
1: Perfectísimo, Master, son ya las 5:50 minutos. Vamos a la pausa y regresamos ya para despedirnos. Bueno, ya vámonos a la pausa, Master.
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1: Ok, okay, dijera el máster. Bueno, señoras y señores, yo ya casi me paso a despedir. Tengo unos saludos pendientes por acá. Vamos a darle lectura, a darle play para que ya vayamos salvando. A ver qué dice de este lado.
5: Hola, amiguito, buenos días. Disculpe, ¿me podían mandar un saludo? Para mi nieta Carla Mariana Carrillo González, Nínive Guadalupe Carrillo González, que hoy regresan a clases. Nínive entra a segundo año de primaria y Carla a segundo año de kinder, de parte de su abuelita Blanca López y su abuelito Teba Vera, Tevita Vera. Ellas nos escuchan en Colón, municipio de Jiquipilas. Felicidad, feliz día y bendiciones. ¿Me puedes complacer con una melodía para ellas, una para niños, porfa? Gracias.
1: Bueno, ahí están los saludos. Tengo algo más del tigre torcido, el tieso Macoy, que dice...
6: Hola, hola, vamos a Master Pingui, buenos días, buenos días. Feliz inicio de semana, fin de mes. Por ahí unos saluditos, porfa. Así que con mucho amor para mi pequeña traviesa que está cumpliendo 5 añitos. Que Diosito me lo bendiga y me la cuide. Que es mi tremenda guerrera, mi tremenda gran traviesa, pero es el amor de mi vida. Su nombre es Victoria Guadalupe Camacho Aguilar. Porfa, pasan unas mini, ¿o a poco no?
1: Va que va.

0: sanas mañanitas. Para todos los que están de manteles largos, yo me paso a despedir, Master de Master.
1: Así es, efectivamente, enseguida viene el señor de la experiencia.
0: Pero el hombre más bolo de Cintalapa, mujeriego.
1: De ahora del aniversario para acá han dado tomando.
0: Yo desde, le he notado raro desde que ya no tiene a su alumno, que se le extraña mucho sus mensajes, ¿verdad? Pero desafortunadamente, pues, él ya se volvió un angelito que desde allá arriba nos está escuchando, Master. Hasta allá le mandamos un fuerte abrazo a un fiel radioescucha que todas las mañanas se levantaba para mandarnos una imagen motivadora, mandarnos una frase en la cual te decía: hay que ser buenas personas, hay que echarle todos los kilos. Nuestro amigo y siempre querido, el profesor Gilberto Niño, hasta el cielo un enorme abrazo. Master, yo me paso a despedir. Ya viene el programa, ya viene Tío Cholo con... ¿No? Solito viene hoy, ¿no?
1: Sí, hoy no viene el Morris, hasta mañana.
0: Y bueno, voy a dejar esta canción. No sé si es la que me estaban pidiendo, pero es con Viento y Sol.
1: Par de anillos.
0: Así es, Master, un par de anillos. Qué par de rola, anillos, ¿no? Son ya las 5:54.
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0: alerta sísmica. Ah, no es así, ¿no, hijito?
1: ¿Estás te bien, te cholo?
0: ¡Ay, hijito, estaba yo soñando vos! ¡Ah, claro! ¡Buenos días! ¡Buenos días!
1: Ya estamos
0: días.
1: En la radio, te cholo.
0: ¡Buenos días, alegría! ¡Buenos días a toda la gente hermosa, maravillosa que está escuchando esta bonita estación! ¡Buenos días a los tramposos! ¡Buenos días a los que sí pagan! ¡A los que no son deudores! ¡Y a los que son chismosos! ¡Buenos días, hijito!
1: ¿Cómo le va, tío Cholo? Qué gusto saludarlos en esta buena mañana para mis amigos. ¿Viene usted? Apesta mucha barrica aquí.
0: ¡Ah, lavate, cochino!
1: ¡Qué bárbaro! Demasiado.
0: ¡Aburro! Ni apesta, huele rico, huele como perfume.
1: Tío Cholo, ¿qué? Me dijeron que no salió usted de las cariñosas. Ayer andaba por allá.
0: ¡Que no me olvide yo!
1: Para que no se olvide.
0: No me olvido, todos los días lo estoy llegando a visitar, viejito. ¡Ah, lo vieras! ¡Excelente servicio!
1: Buenas chicas.
0: Sí, hijito, ajá. ¡Ay, ay, ay, ay, ay, ay, ay!
1: ¿Qué
0: ay,
1: le
0: ay,
1: duele?
0: ¡Nada! ¡Oh! ¡Ahí viene la plebe, ve!
1: Ahí viene la banda ya, como siempre, que le vienen sintonizando. Mis amigos piperos de Alba Sur, saludos especiales.
0: Ahí viene, míralo. ¡Ojo! La madre dijiste el nombre, viejo.
1: Rápido.
0: Velo, vos.
1: Mire, mira, ahí va el primer camión.
0: ¡Qué bonito! ¡Va uno! ¿Eh? ¡Ahí va el segundo!
1: Ahorita todos tocan claro.
0: ¡Ahí va el tercero!
1: ¡Mire!
0: ¡Jo! ¡Ahí viene el cuarto!
1: ¡Hombre! ¡Qué fantástico!
0: ¡Galán! ¡Galán le suena, hijito!
1: ¡Mire! ¡Otra más!
0: ¡Ahí va el quinto y el sexto! ¡Ahora sí a todos les sirve
1: eso!
0: ¡Ahora sí a todos les sirve el claxon, hijito!
1: ¡Y a todos toca, mire! ¡Ahí va otro!
0: ¡Ojo! Este es el que casi siempre se para aquí enfrente de la radio. ¡Vos, cómo me da gusto, vos!
1: Sí.
0: Le va a decir que me preste un ratito su pipa. ¡Vos, quiero manejar una de esos!
1: Sí.
0: Sí, pijito. Ajá. Sí, no maneja. Ay, hijito, a veces me da pena, vos decís.
1: Mire, te cholo, ahí va otro.
0: ¡Va la bestia! ¡Vos sos un chorro montón, hijito!
1: Bastantes pipas.
0: Ay, hijito, cómo me da cosa, tristeza. A veces los hombres que son mandilones, hijito.
1: ¿Por qué, te cholo?
0: Si antes cazábamos mamut, hijito. Ahorita una mujer
1: ahí
0: de...
1: Ahí va, mire.
0: Ahí va el chiquitillo.
1: Ajá, el chiquitillo.
0: Saludos para Chachis y el... Chachis de día, Chuchi de noche.
1: Ajá.
0: Ah, te digo, pijito, si antes cazábamos los mamut, hijito. Y no teníamos miedo.
1: ¿Y ahora?
0: Ahora, una chaparrita de 1.20 nos manda, pijito, ay, tenerle miedo, pues, si son bien canijas, ah, salado. Pero bueno, pijito, ahora sí, ¿tenemos saludo o no tenemos saludo?
1: Vamos a checar aquí, tío Cholo, me estaba acordando de su tocayo, ya no le habla, ¿no?
0: ¿Quién?
1: Jesús Camacho, ¿qué le pasó?
0: ¿Estaré enojado contigo vos, hijito?
1: Conmigo no, no tiene por qué enojarse. El que se enoja...
0: Pierde.
1: Pierde, ¿no?
0: Y tiene doble trabajo. A contentarse solito.
1: Bueno, vámonos ya con los saludos, tío Cholo, porque también es muy importante para el día de hoy. ¿Usted no va a clases el día de hoy, tío Cholo?
0: Sí, de anatomía.
1: Ya sé qué es.
0: A ver, hijito, ajá, tenemos por acá.
1: Buenos días, dice, les deseo mucha suerte a mi hijo, pues en lo que es el inicio del ciclo escolar, a Luis Ángel Fernández López, iniciará pues su segundo de preparatoria. Mire, tío Cholo, va a estudiar la trepa.
0: Se trepa, pero las clases por no entrar.
1: Y de parte de su mamá.
0: Ay, qué bonitos momentos, me acuerdo cuando yo estudiaba yo en la trepa, vos, hijito. Me trepaba yo para no entrar a los salones.
1: ¿A usted no le tocó andar como cotorra, tío Cholo?
0: ¡Joder!
1: ¿Se acuerda antes?
0: Sí, hijito, traje verde chillante.
1: Y bien pelón.
0: Ajá, me estás jugando. Bueno, por acá dice, buenos días, tío Pingüino y tío Cholo. Saludo para los niños que hoy regresan a la escuela y en especial para mi ahijada Elizabeth Jiménez Mota, ¡oh! Que hoy es su primer día de clases en la primaria. Y si me puedes complacer con una canción, Mi Eterno Amor Secreto de Marco Antonio Solís, de parte de su madrina, licenciada Mari, se reporta con nosotros, hijito.
1: Sí, chulo.
0: Ajá.
1: Qué bueno, ¿no? Así que felicidades a todos los jovencitos, a los pequeñitos que inician su ciclo escolar el día de hoy precisamente. Enhorabuena en toda nuestra República Mexicana, así que bueno. Dice por acá también, ¿estás feliz, no te cholo? Porque ya se está terminando agosto.
0: Ya, hijito, contentísimo.
1: Muy buenos días, mis amigos. Favor de saludarme para mi mamá Ana María Padilla Valdés, que nos escucha allá en el barrio del Seguro Social, de parte de José Luis Mendoza Padilla, más conocido como Luis Cadena. Y por una rola, quiero ser tu marido, dice. Con Vicente Fernández, gracias, que tengan un excelente inicio.
0: Yo pensé que así estaban diciendo, hijito, quieres ser tu marido. Ven, lo dije yo, su mecha, pellito. ¿Qué más, hijito?
1: Bueno, inicio de semana también. Un saludo para la licenciada Angélica Corona, que nos está sintonizando. Camilita también.
0: Yo pensé que era Angélica, la de las 2X.
1: No.
0: Ya se dio hambre, hijito. Vámonos a la pausa, pijito. Son ya las 6:11. La pausa y regresamos.
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0: las caguamas. De repente el pingüinito me dijo, ya no puedo tomar. ¿Qué? ¿Caguama? ¿Por qué? Sí. ¿Por qué, Master? Buenos días.
1: Bueno, Tesoro, hay que tomar.
0: Caguama,
1: hay que convivir.
0: Taberna, hijita, pura taberna, vamos a embolar la gente, vos.
1: ¿Ya me lo viene la temporada? No, falta mucho. Ah,
0: falta mucho, pero hay que tomar agua de maicena de esa de taberna.
1: De chilacayote.
0: Ajá. A ver, hijito, por acá tenemos audio de la gente que se está reportando con nosotros.
2: Hola, hola, tío Cholo. Viejo Wango, ¿cómo estamos, tío Cholito? No ando usted crudito. Yo ando un poco malito. ¿Dónde nos vemos al ratito? ¿Qué dice, tío Cholo? Oiga, por ahí una rolita de Leo Dan. La niña está triste, como era más o menos así la canción, ¿no?
1: Ah, sí.
2: ¿O a poco no?
0: Bueno, ahorita vamos a ponerle la de la niña está triste. ¿Qué tiene el Víctor?
1: A ver. Hay llamada, tío Cholo. Conteste.
0: Ya colgaron.
1: Ya le colgaron. Santo cielo. Bueno, saludos a mis amigos conductores pasajeros que ya vienen de las colonias, tanto como del municipio de Cintalapa, de Madero, de Francisco y Madero, de la ranchería también San Sebastián, de Zapata, de la Jacinto Tirado, de Abelardo.
0: Bueno, bueno.
3: Oh, buenos días, Tesoro.
0: Buenos días, hijita, ¿cómo estamos?
3: Yo parada.
0: Jesucristo, siéntese para que no se canse.
3: Sí. Quiero una canción, por favor.
0: Ajá.
3: Que me la complaza, la de Mariana Seame. Porque te amo, con el grupo
0: Pedregal. Bueno, déjame buscarlo, va.
3: Pedregal. Pedregal, sí.
0: ¿Cómo que el Pedregal?
3: Ah.
0: Bueno, pues, ahorita le vamos a buscar, va.
3: Papá, aquí te estoy escuchando.
0: Órale, pues.
1: Chulo.
0: Au.
1: Lo voy a

0: tantito. ¿Se acuerda de una chica que andaba bailando que se parecía a Mari Brindis?
1: ¡Ey, vos, Mari Brindis! Ahora te vamos a hacer tu pregunta. Vos no fuiste al aniversario, ¿verdad?
2: No, porque tuve una
1: entrevista
2: aquí en la
1: casa. ¡Oh! ¡Puro pretexto sos vos, Mari! ¡Ya no te creo nada!
2: Yo aquí soy pura caguama.
1: ¡Allá también, pues! Y también había gente que andaba con su caguamote en la cabeza. ¡Ve, joga, lamba y lava!
2: ¡Sale, fue mi amor precioso!
1: ¡Sale, pijita! ¡Adiós!
2: ¡Adiós!
1: Ahí estamos. No era Mari Brindis la que andaba bailando con el tío, vos.
0: Pero se parecía, ¿no?
1: Se parecía, vos, galán, lo agarraba el viejito, ve, mi respeto, ve, cholenque igual que yo, vos, alano.
0: Bailó todo, ¿eh?
1: No se paró a descansar, hijito, se la llevó tendido como bandido.
0: Para nada.
1: Ahí está, pijito, vamos a ir...
0: ¿Cómo vete de tu cholo?
1: Yo con los ojos, hijito, ¿y tú con qué miras?
0: Fantástico.
1: Fantástico.
0: Bueno.
1: ¿Cómo que mira fantasma?
0: Mire, aguante la guacha tantito, deje ver por acá también. Por acá me mandaron un detalle. ¿Cómo ve este cholo? Mire, qué travieso.
1: Este mire. Travieso. ¡Oh, así pues! Andaba bailando vos con la muchacha aquí de la presidencia. ¡Oh, sos gallo! ¡Sos gallito ponedor! ¡Vámonos con más música, pijito! ¡Que tiene la niña! La niña está triste.
0: ¿Por qué está triste, tío Cholo?
1: Así, está triste, pues la niña.
0: Para mañana me trae una imagen, el Morris.
1: ¿De qué?
0: De... ¿Cómo se llama el muchacho? El Chucho que tiene cadena.
1: Ah, bueno, pues...

0: viste? ¿Qué tiene el Víctor? No tiene caguama, por eso está solito.
1: Ay, qué te cholo. Ay, bueno, tenemos saludos por acá rápidamente. El tiempo nos va ganando la batalla porque ya casi nos vamos ya. Muy buenos días, tío Pingüinito, dice tío Cholito. También unos saludos allá para mis amores que ya casi se van a la escuela, dice. Allá para Alan Soari y Irving, y de parte de su mami Candita, saludos especiales en esta buena mañana a todos los chiquitín que ya se van a la escuela.
0: ¡Miras miedo! ¿Eh? ¡Ey! ¡Saludos a Chacharita Pijito! ¡Nos trajo una gran jarra de pozol!
1: ¿A usted? A mí no me trajo nada.
0: A mí sí me guardaron, a vos no te guardaron nada, porque vos no podés tomar pozol, hijito, acordate, vos lo tenés prohibido. Ahí me guardaron un vasote, pega el refri, dice, ves, Sharon, que no me le voy a agarrar de jugo, me lo jimbere uno.
1: No es que andaba crudo, te cholo, ¿cómo cree que no?
0: Vos me antojó ahorita un pozol blanco, ve, con salita, su panelita y un chilito bien así, mira,
1: ve. Lo que una, hace la cruda, ¿no?
0: Una tortilla de mano con queso y platanito, vos, hijito, son mechas, soy feliz como una lombriz.
1: No, hombre, le va a salir barato entonces, te cholo.
0: Dice por acá, último día del mes de agosto, buenos días para todos, buenos días y bendiciones, tía Sarita. Ahí está, pijito. ¿Qué más?
1: Bueno, saludos especiales a mis amigos del mercado 1, 2 y 3. Como dijera el muchacho, qué paso tan chévere. Ajá. Saludos que ya se están preparando los negocios en este nuevo día. Ánimo, como siempre, a mis amigos de Jiquipilas.
0: Saludos.
1: La que siempre nos presume que está preparando su café y nunca nos invita, ¿no te choca?
0: La que nos manda su video donde está torteando la tortillota de mano, pijito.
1: Imagínese.
0: Bueno, hijito, vamos a ir a la pausa, ahorita regresamos. Tenemos canciones pendientes todavía.
1: Oh, sí, señor.
0: 6:31, pedí tu desayuno.
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0: así es, efectivamente. 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
1: ¡Oh, sí, sí, sí, sí! 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
0: Y como dijera acá el muchacho, ¡va que va!
1: ¡Va que va, va que va, va que va la vaca! ¡Ja! ¡Hijito! Ya vamos llegando a la recta final, ya nos vamos a pasar a despedir, pero antes tenemos que darle lectura a los últimos mensajes que tenemos de este lado.
0: Así es.
1: ¿Qué dice por acá?
0: Dice por acá Techolenco, buenos días. Si se me puede pasar un saludo ya para el gran amor de mi vida, Cosme Pérez, porfa, también. Y una cancioncita, dice, hasta el final del mundo, de parte de su esposa Ercelia Rodríguez, que nos está sintonizando en la colonia Emiliano Zapata. Mire, te cholo hasta allá.
1: Órale, pues. A ver, por acá nos mandan un audio a ver qué dice. Velo. Nada.
0: ¿Qué? ¿No quiere? ¿No quiere llover, te cholo?
1: No, se equivocó este salado. Bueno, ni modo, ahí está, pujito. Ya vámonos con el siguiente audio.
0: Claro, saludo, pues, con mucho gusto. Vamos a felicitar a Mateo Cruz Ángel, que hoy está cumpliendo años, un año más de vida, de parte de su abuelita y de sus papis. Mateo, muchas felicidades, que te la pases muy bien. ¿Va a haber mole o no va a haber mole, Mateo?
1: ¡Que invite!
0: Invite, no te cholo.
1: Hoy es quincena, hijito. Ya me había olvidado que existía la quincena, hijito. Ay, vamos a ir con las cariñosas. Hoy toca, dijo la loca.
0: Pensé que ya se había olvidado, tu cholo.
1: Hoy vamos a ir a bailar como
0: se mata el gusano. Mañana es 31 otra vez de agosto para que se olvide.
1: Y mañana se mata la cucaracha. A ver, hijito, ya nos vamos a despedir, así que ponente abusado. Ve pensando tu frase del día de hoy.
0: Ah, claro que sí, enfa.
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0: La frase de hoy: la vida es una aventura que tenemos el privilegio de disfrutar.
1: Listo, hijito, ahí estuvo la frase del día de hoy. Hijito, ¿qué dejo otra vez?
0: ¿Cómo que no es?
1: Ay, te va a regañar el gerente otra vez.
0: Va de nuez.
1: Ya te dijo que solo una vez lo digas.
0: No, es la costumbre.
1: Costumbre tuya.
0: Recuerde que la vida es una aventura que tenemos el privilegio de disfrutar.
1: Ajá.
0: Otra vez, como perfil.
1: Ya, burro, vos, alaro. Ya, sin gracia.
0: Yo cholo, pasa lo bonito día. Buen inicio de semana.
1: Gracias, igualmente.
0: Lo espera la porra.
1: ¡Oh! Mire, la porra de Caguamas, viejo.
0: Ahí sí le gustó, ¿no, te cholo? Que se repita de nuevo, diga.
1: ¿Cómo que no es? Vale, no es.
0: A mediodía lo espera la porra.
1: La porrote, como así se le llamaba antes, ¿no? Porra, donde le echabas el agua, pues, hasta la mecha pura agua ardiente, viejo. Hasta que te afloje el colifly.
0: Bueno, te echo, lo pasa lo bonito, ya nos vamos, ¿ya?
1: Ya,
0: hijito. Llegó la parte final de este programa.
1: Muchas gracias, hijito, muchas gracias. Nos escuchamos mañana, primeramente Dios. Son ya las 6 de la mañana con 51 minutos.
0: Quedamos pendientes con una deuda, te cholo.
1: ¿De quién?
0: No pasó la rola que le dije.
1: Ah, de fondo, sí, pijito, pero primero la gente, después te complazco a vos.
0: Bueno, mire, para que vea, Un saludo especial, dice por ahí, también para Carolina Ángel Camacho, que está cumpliendo años el día de hoy.
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0: ¿Y ahora qué le pasó, tu cholo?
1: Pijito, se fue esta cosa. Bueno, ¿ya? Nos despidamos, pijito.
0: Bueno, muchas gracias, felicidades a todos los cumpleañeros. Hasta luego, chao.
1: Adiós, bye bye.
0: Un saludo para Isaac.
1: Isaac, no es que estás cobrando vos al aro.
0: No, es que ahí está el mensaje, tu cholo.
1: Bueno, pues saludo, pues, acá.
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11: La
9: contaminación de los afluentes en la entidad, que puede comenzar en un arroyo, posteriormente desembocar en un río y finalmente en el mar, podría afectar nuestra alimentación y salud. Para los especialistas, esta situación genera una cadena de contaminación alimentaria. En los afluentes donde se practica la pesca ribereña, los animales pueden ingerir y acumular contaminantes presentes en el agua, como microplásticos y metales pesados. Estos contaminantes pueden incorporarse a la cadena alimentaria y eventualmente llegar hasta los consumidores de productos del mar. Chiapas ha presentado problemas graves con metales pesados en zonas de minería, aunado a que de los 124 municipios que lo conforman, pocos cuentan con plantas de tratamiento de aguas residuales, lo que multiplica el impacto negativo al no frenar la contaminación. Por ello, la recomendación es no solo limpiar los ríos, sino sanearlos, es decir, quitar las fuentes de contaminación, ya que de no hacerlo, en el futuro nos enfrentaremos a problemas más severos, difíciles de resolver. Hasta el siguiente comentario.
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8: Amigas y amigos, hermanos espirituales, querida familia de Camino de Esperanza, en especial a ti, que en este momento está en sintonía. Detente un momento. Este espacio es para ti, para escucharte, para entender lo que está viviendo y empezar a encontrar un equilibrio real en tu vida. ¿Te ha pasado que te sientes cansado, sin energía, con angustia o simplemente desanimado, sin saber por qué? Como si algo dentro de ti no estuviera bien, pero no logras entender qué es. Y entonces empiezas a buscar respuestas. Algunas personas piensan en la energía, en bloqueos, en la suerte, en el mal de ojo, en la envidia, incluso en cosas como la brujería o mal expuesto. Y sí, todo eso forma parte de nuestras creencias y de nuestra cultura. Pero también hay algo muy importante que no podemos ignorar: tu cuerpo, tus emociones, tu mente. Porque muchas veces lo que sientes no viene solo de afuera, viene de lo que has acumulado: estrés, desilusiones, tristeza, preocupaciones, emociones que no has podido soltar, celos, angustia, dolor, y todo eso te mantiene estancado, no te deja avanzar, y es por ello que salen mal las cosas, salen mal los negocios, anda mal en la salud. Aquí es donde algo entra, algo que ha acompañado al ser humano desde siempre: la naturaleza. Las plantas medicinales, la herbolaria, los remedios naturales. No como magia, no como algo supersticioso, no. Las plantas medicinales te van a ayudar en suplementos, en fórmula, en té para tomar, en limpias y en baños. Para calmar tu cuerpo, para equilibrar tu sistema y ayudarte a sentirte mejor desde adentro, mejor tu salud, mejor tu suerte. Pero hay algo importante que debes entender: ni las plantas, ni los rituales, ni las creencias por sí solas van a resolver lo que está viviendo. Porque si hay un bloqueo emocional, una angustia profunda o algo que no has trabajado internamente, eso sigue ahí. 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
5: Sin más preámbulo, mis amigos, pasamos una vez más a Grafología a través de la radio, con los mensajes que me han enviado con fecha de nacimiento, seudónimo. Usted, si ha enviado el suyo, preste atención, que en este momento uno de estos puede ser el de usted. Dice así: Maestro Michael, que Dios lo ilumine y que cada día los cuide más de tantas maldades y envidias y antagonismo que hay en el mundo. Espero que usted dure muchos años con nosotros. Mi problema es el siguiente: yo tengo mi pareja, pero siento que ya no lo amo, que ya no lo quiero. Tenemos 3 hijos. Yo pienso irme primero y dejar los hijos con de mi mamá. Le he mandado este mensaje para que usted me diga cómo me vas a ir. Amiga, después de analizar tu mensaje y darte las gracias por habérmelo enviado, debo decirte que yo siempre he dicho en este programa que no se debe cambiar de caballo cuando se anda cruzando un río. Y que lo más bonito en la vida es un malo conocido que un bueno por conocer. Lamentablemente usted solamente ha pensado en usted. Usted no ha pensado en sus hijos. Usted ha pensado en que usted va a ser feliz con este hombre, que usted va a vivir una vida bonita, pero sus hijos, que están pequeños, está contando con dejárselo a su mamá, que ya tiene sus años y que no puede lidiar prácticamente con esos niños. Voy a hablarte con toda la verdad. Este hombre tú no lo conoces. Tiene apenas 7 meses de estarlo conociendo. Y este hombre tuvo mucho problema con su esposa. Tuvo detenido 3 veces porque es un golpeador de mujeres. Abre los ojos. Este hombre no dura con las mujeres porque él la maltrata, él le pega. No comete el error de abandonar tu hogar, de abandonar tus hijos, de abandonar tu marido para irte con este hombre que tú apenas lo conoces. Porque te vas a lamentar, te vas a arrepentir. Porque solamente va a durar contigo 3 meses. A los 3 meses usted va a vivir un infierno con este hombre, Felipe. Porque te estoy diciendo que es un hombre que maltrata a las mujeres, que golpea a las mujeres. Abre los ojos, no te vaya, para que luego no tenga lamentaciones. Gracias por tu mensaje y que Dios te colme de bendiciones. Sigo adelante y tengo un mensaje más que dice así: Maestro Michael, que Dios le dé larga vida para que usted dure muchos años con nosotros, haciendo el bien como diariamente lo hace, tanto en su oficina como también en la radio. Le envío este mensaje para que usted me haga el favor y me diga acerca de una relación que yo he comenzado. Yo cuando me junté con esta persona hace apenas 3 meses, porque mi mujer me abandonó y se fue con otra persona, yo me sentía muy solo y me junté con esta persona. No nos conocimos bastante bien ni nada, pues nos conocimos, hicimos química, buena química, y estamos juntos. Mi preocupación es que yo tengo es que cuando yo me junté con ella, yo tenía algunas amigas y mi naturaleza funcionaba siempre bien. Pero después de 2 meses que yo tengo junto con esta mujer, a quien ya le estoy sintiendo y agarrando mucho amor, mi naturaleza no puedo funcionar con otra persona. Yo tengo algunas amigas y cuando he ido he pasado vergüenza, he pasado pena, porque mi naturaleza no me funciona. Más sin embargo, con la mujer que estoy juntado, solamente de abrazarla, me siento bien. Quisiera que usted me diga qué es lo que está pasando. Amigo Roberto, te voy a hablar con toda honestidad. En realidad, tú tienes algunas dudas, que piensa que ella te está haciendo algo para amarrarte porque tú la quieres demasiado, o tú piensas también que ella no te ama. Cuando ella comenzó contigo, se juntó contigo con miedo, porque ella también venía de una relación de una persona tóxica que le hizo mucho daño a ella, que ella le entregó su amor, le entregó su confianza y él la maltrató mucho. Por eso tenía ella desconfianza para juntarse con usted. Ahora se ha juntado contigo y ella te ama, te quiere bastante, y el temor de ella es que tú la vayas a dejar. Y como ella sabe, o te ha encontrado preservativos en la billetera y algunos mensajes en el teléfono, ella no te ha hecho ningún amarre ni te ha hecho nada. Usted se ha enamorado de ella por la forma de ella ser, su comportamiento de ella. Ella lo único que te ha hecho es tumbarte tu naturaleza para que usted solamente pueda complacerla a ella en el hogar y que usted no tenga que estar buscando en las calles lo que usted tiene en casa. Ella te agarró 3 pelitos de tu cuerpo. El primer pelo te lo agarró debajo de las axilas, de los sobacos. El segundo pelo lo arrancó de la cabeza, del medio de la cabeza, porque así le dijo el curandero que tenía que hacer. Y el tercer pelito te lo arrancó. No voy a decirle a ustedes de dónde, porque no quiero que aprendan mucho. Pero usted se imagina de dónde quitó el tercer pelo. Ella buscó lo que se llama la hoja de marma o de marmarizo. El brujo le dijo que agarrara unas agujas y que agarrara un pequeño hilo negro, hiciera eso en cruz, hiciera algunas cosas, eso lo tiene enterrado. En fin, te tumbó su naturaleza para bien. No te ha tumbado la naturaleza para hacerte daño. Para bien, para que usted deje las calles. Esa era su pregunta, gracias. Y ahí tiene la respuesta. Que Dios lo colme de bendiciones. Y sigue con tu hogar, que esta mujer es honesta, seria y te ama. Lo que ha hecho es por tu bien.
8: Siempre, siempre es importante que nos envíen sus mensajes, que nos hagan llegar su nota de voz, porque aquí está siempre el maestro Michael, siempre aconsejándote, asesorándote, como lo acaba de hacer en este momento, como lo acaba de hacer el día de hoy, con quienes nos siguen enviando su mensaje. 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Así llegamos al final de este programa Caminos de Esperanza. Como siempre, que Dios bendiga tus pasos. Yo sé que Él bendice tus decisiones. Hasta pronto.
6: Así cerramos la conversación con Juan Santiago Bautista. Gracias por acompañarnos. Seguimos hablando claro, sin rodeos y siempre desde el corazón. Te esperamos en Facebook como Caminos de Esperanza Chiapas para seguir compartiendo juntos este camino.

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1: ¿Y a poco no, en Extremo? Seguimos contigo. Cuando son las 7:20, llegó. Ese día, ese 31 de agosto, llegó el día esperado por tojos y tojas, las niñas, los niños, los maestros, los papás, abuelitos. También hay muchos abuelitos, siempre lo he dicho, que forman parte de la educación de sus nietos, y gracias a todos sus abuelitos. Y bueno, pues oye, Lobita, llegó, 31 de agosto, y es una mañana muy fresca, muy sabrosa, por cierto, desde Cintalapa de Figueroa.

0: ¡Eso mero! Así que un saludo muy especial para todos ellos y ellas. A todos los que ya van contentos. Muchos que ya se levantaron para irse a la primaria. Y otros al kinder. Porque ya lo que son las escuelas, las primarias, perdón, las secundarias y preparatorias, pues ya iniciaron sus labores a las 7. Ya se está, ahorita ya se están, pues ya presentando, ¿no? ¡Qué bonito! ¡Escri! ¡Escri! ¡Escri!
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1: Eso es, caminito a la escuela. Oigan, qué nervios. Un saludo a todas esas mamás bonitas, chulas, que ya andan bien guapas, bien peinadas, bien maquilladas. Y otras ya con las chanclas al revés, de otra vez andar corriendo, ¿no? La mochila, hijito. Déjenlo, mis amores. Dejen la mochila en un lugar, en esquinita del cuarto, ahí en la puerta del cuarto, o los zapatos ahí con la calceta, ya el uniforme listo, ¿verdad? Claro. Van a más ponérselo y. Porque a veces se agarra la tarde. Oye, pero este inicio, nueva etapa para muchos niños que van a iniciar lo que es el a nivel preescolar, allá primero de kinder, y también a nivel primaria, a su primer día de clases de primaria. ¡Qué nervios! Oye, abrázalos, aconséjalos. Esa nueva etapa, esas nuevas rutinas, esas nuevas formas de estar separados de sus papás y sobre todo a todos los grados que vean tus hijos. Eso, qué bonito para todos ellos que están comiendo un sabroso desayuno, tomando su cafecito, su lechita. Pero eso sí, papás, llévalos con tiempo, llévalos con calma, motiva a tu hijo. Muestra esos aspectos positivos de esa experiencia que tiene ya en este nuevo ciclo escolar para el grado que vaya. Enfócate en todo lo que puedas aprender, conocer y disfrutar en tu día, en tu escuela. Es un día previo, deja precisamente ya todo listo. Es importante que si llora, pues algo normal, ¿no? No se me desesperen, no los regañen, no les griten. Pues ni modos, ¿no? Tienen que llorar. A cualquier etapa que vayan, a veces les entra el sentimiento de decir, ay, me voy a separar otra vez de mis papás. Si el niño llora, tiene dificultad, pues para quedarse, busca la manera, ¿no? Busca apoyo, busca ahí con los maestros, con todo el personal educativo, ahí estarán apoyándote, ¿no? Cada pequeño, cada movimiento fortalece el desarrollo y confianza de tu hijo. Así es. Y sobre todo, mis niños, luego pasa la hora, entran a las 8 de la mañana y a la 1 ya van para afuera, sí. O entran a las 9 de la mañana y a las 12 del día ya van regreso a clase. Así es que son tiempos de regresar a clases, tiempos de irnos también con otra canción. Así es que un abrazo a todos los niños y niñas bonitos. Y le mandamos un saludo a Pris y Vale también, por cierto. Muchos no tienen clases, ¿verdad? Y no iniciaron todas sus labores. Por algunos que le están dando mantenimiento todavía a sus escuelas. Tengo la maleta llena. Y así es, qué bonita canción. Pero antes tenemos saludos para las niñas Renata y Jimena Guadalupe Nataré en Cali Mayor, que están listas para irse a la secundaria. ¡Wow! Es que las telesecundarias entran a las 8, ¿ah? Sí. Porque lo voy a lograr. Muchos inician sus labores mañana. Muchos, muchos. No diré que escuelas porque no van a decirlo a Loba. Dijo, no, no, no. Y muchos ya desde hoy. El camino sé que es duro. Y nos vamos con esta canción que se llama y que dice, lo lograré. Ay, a todos estos bonitos estudiantes, a todos esos niños, le mandamos un saludo especial. Gracias. Nos enlazamos a Notinúcleo, primera emisión. Buenos días.

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15: Con lo mejor de la información local, estatal, nacional e internacional. Como saben, estamos transmitiendo para todo el mundo a través de nuestras plataformas digitales. Ahí nos encuentra en vivo en Facebook, X, Instagram, YouTube y TikTok como Notinúcleo. Nuestras páginas www.notinucleo.com, www.radionucleo.com. Vamos de lleno con toda la información. Y pues bueno, se acabaron las vacaciones. Este lunes 31 de agosto, más de 23 millones de estudiantes de educación básica regresan a las aulas en México. Con el inicio del ciclo escolar 2026-2027, esto de acuerdo con el calendario establecido por la Secretaría de Educación Pública, el retorno contempla alumnos de preescolar, primaria y secundaria, tanto de escuelas públicas como particulares incorporadas al Sistema Educativo Nacional. Este nuevo ciclo escolar, contempla 185 días efectivos de clases y concluirá el 9 de julio de 2027. En Chiapas, más de 1 millón de alumnos de educación básica regresan a las aulas. Isa Maldonado, te saludo a esta hora de la mañana. Muy buenos días.
13: Muy buenos días, Alex. Y como bien comentas, en el caso específico de aquí del estado de Chiapas, después de 46 días de vacaciones, este lunes en el estado, más de 1,386,000 estudiantes han regresado a las aulas escolares para iniciar el ciclo escolar 2026-2027. Importante también informar a la ciudadanía que este regreso a clases se da en un contexto de seguridad. No hay ningún municipio que reporte hasta el momento algún inconveniente y que se hayan suspendido pues estas clases. Y bueno, de este total de 1,386,045 estudiantes de educación básica que están retornando a las aulas, cerca de 701,934 son estudiantes hombres y 684,111 mujeres. Y bueno, en ese sentido, en la capital chiapaneca se registra un importante aforo vehicular, debido a que desde muy temprana hora han salido las madres y padres de familia con estudiantes desde kinder hasta la universidad. Cabe destacar que en el caso de el nivel preescolar, pues hasta las 9 de la mañana es cuando ingresan a la escuela. Sin embargo, secundarias y primarias están registrando ya una importante afluencia de estudiantes, muy ilusionados los niños, también algunos padres de familia que nos comentaban que está costando este regreso a clases debido a que se prolongaron estos días de asueto. Y bueno, para este ciclo escolar también en el estado de Chiapas, aproximadamente 59,000 docentes estarán al frente de los grupos de 19,250 escuelas de educación básica. Y bueno, también este regreso a clases contempla acciones para reducir el abandono escolar. Esto lo ha dado a conocer este lunes la Secretaría de Educación Pública, y bueno, anunció que también se estarán reforzando estos programas de regularización y la programación de becas estatales y federales, además de la entrega de mochilas a estudiantes de secundaria en zonas vulnerables del estado. Importante también lo que ha estado dando a conocer la Secretaría de Educación Pública para evitar la deserción escolar. Chiapas, uno de los estados con más deserción. Y bueno, otro de los temas para este ciclo escolar que será prioritario para las autoridades será la protección de los estudiantes, pues se pondrá en marcha protocolos estatales para prevenir y atender el acoso escolar, la violencia y el maltrato dentro de las escuelas aquí en territorio chiapaneco. Y bueno, también se contempla un programa de actualización tecnológica para docentes y estudiantes, así como una promoción a la estrategia de lectura para fortalecer la comprensión y el pensamiento crítico. Esto es lo que ha dado a conocer la Secretaría de Educación Pública. Por lo pronto, en diversos puntos de la zona oriente de Tuxtla Gutiérrez se registra también una importante carga vehicular, así que es importante que las personas que salgan de sus hogares lo hagan con tiempo para evitar incidentes. Por lo pronto, es muy temprano decirlo, pero hasta el momento se reporta saldo blanco en cuanto a accidentes y algún percance mayor aquí en el estado de Chiapas y específicamente en Tuxtla Gutiérrez. Es así, Alex, como comienza este ciclo escolar 2026-2027. Le repetimos, son 1,386,045 estudiantes, 59,000 maestros y 19,250 escuelas que el día de hoy están retornando a las clases.
15: Pues vaya importante la información que nos das a conocer, Isa, un regreso a clases entre varios retos: el famoso uso de dispositivos digitales en las aulas, el gasto también de distintos padres de familia, que de acuerdo con cifras oficiales se desembolsaron más de 6,000 pesos por alumno en este ciclo escolar. Y bueno, pues a final de cuentas, un feliz regreso a todos los niños y niñas en este inicio de este ciclo escolar. Isa, te mando un saludo y gracias por la información. Estamos atentos. Muy buenos días.
13: Buenos días.
15: Pues ahí tiene la información a cargo de Isa Maldonado. Por si usted transita en las distintas arterias de su municipio, maneje con precaución. La mayor parte de los pequeñitos ingresan a las 8 de la mañana, entonces pues a esta hora se empieza a congestionar el tráfico en su municipio. Vamos a una pausa y al regresar haremos contacto también con Víctor Pérez. Él anda en las calles de la capital sobre este regreso a clases 2026-2027. Pausa, 7:40 en la capital.
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1: Ya estamos de regreso, 7 de la mañana con 44 minutos en esta primera emisión de Notinúcleo en cadena estatal. Les recuerdo que estamos en vivo en redes sociales, ahí nos encuentra en Facebook, YouTube y TikTok como Notinúcleo y también a través de cada una de las emisoras de la corporación Radio Núcleo. En este marco del regreso a clases, Víctor Pérez anda en las calles de la capital, específicamente desde la escuela Juan Benavides, para ver cómo se vive este regreso a clases en esa parte de la capital. Víctor, muy buenos días.
2: Muy buenos días en cabina, espero que estén teniendo un excelente día. Y sí, más que nada ya estamos viendo de nuevo el regreso a clases para el área de primaria, donde oficialmente el ciclo escolar acaba de arrancar. Y nosotros estamos en la escuela primaria del estado Juan Benavides, turno matutino, donde ya está todo listo para recibir a las niñas y niños en este nuevo comienzo. Desde las 7 de la mañana se abrió el portón para el ingreso de los estudiantes, mientras que a las 8 da inicio el acto cívico con los honores a la bandera y posteriormente la inauguración oficial del nuevo ciclo escolar. Una jornada que marca el regreso a las aulas, el reencuentro con compañeros y maestros y también el inicio de nuevos retos y aprendizajes para toda la comunidad educativa. Miles de madres, familia, padres, tutores están reuniendo acá, dejando a sus hijos con lágrimas y emoción para este nuevo inicio ciclo escolar, y donde algunos nos comentan cómo se siente ya que sus hijos vuelvan a empezar a tener clases. Disculpe, caballero, me disculpa, ¿cómo siente que su hijo ya nuevamente está regresando a clases?
3: No, pues contento.
2: Aunque deben ir a dejarlo, ¿no?
3: Ya la rutina otra vez, pero es la ley de la vida.
2: Exacto, muchísimas gracias. Sin duda los padres están emocionados y alegres con este nuevo ciclo escolar que ya arranca en diferentes lugares de Chiapas. Volvemos con ustedes a cabina.
1: Perfecto, Víctor, te agradezco el reporte, estamos atentos, muy buenos días. Ahí tiene el reporte por parte de Víctor, ya distintos padres de familia están yendo a dejar a sus hijos a las escuelas en este retorno a las aulas de este pues nuevo ciclo escolar. Y referente a ello, por si usted pues va a transitar en la parte de la capital, como le digo, desde las primeras horas se vive este tráfico pesado, específicamente para nuestra audiencia aquí en Tuxtla Gutiérrez, Libramiento Norte-Oriente, a la altura de la Torre Chiapas, carril de baja, tráfico pesado también sobre el Libramiento Norte y la carretera Panamericana, esto a la altura del Monumento a la Carreta. También el Libramiento Sur y el Boulevard Ciro Farrera presenta congestionamiento vial a esta hora de la mañana. Maneje con precaución, repito, pues con mucha pues tranquilidad para evitar accidentes. Y hablando de vialidades, vamos a la perla del Soconusco, ya que se vive un regreso a clases con ambiente de pronóstico de lluvias y también hay cierre viales en las calles de Tapachula para este inicio del ciclo escolar. Pamela Hernández.
4: ¿Qué tal? Muy buenos días, Alexander. Un gusto saludarte a ti y a la audiencia este lunes 31 de agosto, arrancando una semana más y arrancando el ciclo escolar 2026-2027 y comentarles sobre todo al auditorio en Tapachula. E iniciará con cierres viales en la ciudad por trabajos de reparación y operativo de regreso a clases. Comentarles que de acuerdo a las autoridades viales van a permanecer cerradas la 13 Poniente de Avenida Insurgentes hasta la 12 Norte, la 11 Poniente entre Octava y 12 Norte, la de Conocimiento, la 17 Poniente Oriente, y se suma que ayer domingo iniciaron los trabajos de reparación de una alcantarilla de la 15 Norte con 17 y hasta la 19 Oriente, por lo que se pide a los automovilistas guardar la calma y anticipar la salida, sobre todo en esta mañana que inician muchos estudiantes con el regreso a clases. Mencionar que Tránsito y Vialidad Municipal se encuentra en estos momentos en las calles con este operativo especial, en donde pues va a estar en las diferentes calles de la ciudad de Tapachula, por lo que se pide a la población tomar precauciones y salir con anticipación, sobre todo unos 20 minutos antes, y evitar la doble fila en las entradas de las escuelas, principalmente entre las 7 de la mañana, 8, 9, y bueno, sabemos que también a la hora de la salida, que es a partir del mediodía y hasta las 2 o 3 de la tarde. Es la información que tenemos, Alexander, un gusto saludarte a ti y a la audiencia, y pues excelente inicio de semana, y también a los padres de familia y alumnos, arrancar con todo en este nuevo ciclo escolar. Un gusto saludarte desde la Perla del Soconusco.
1: Un saludo a toda nuestra audiencia allá en Tapachula, también allá en Comitán, Tonalá, Mapastepec, Villaflores, Pichucalco, en infinidad de lugares donde nos estén escuchando. Igualmente, un feliz regreso a clases a todos los niños y niñas que ya van pues camino a la escuela con toda la actitud. Cambiando de información, mire, ayer se llevó a cabo un evento en lo que es el primer cuadro de la capital. Bendicieron herramientas con las que las madres buscadoras de Chiapas excavan para encontrar a sus desaparecidos. Ahí estuvo Isa Maldonado.
5: Con los zapatos y fichas de búsqueda de sus seres queridos desaparecidos, integrantes de la colectiva Madres Buscadoras de Chiapas recordaron a quienes aún faltan y

0: tienen viva su memoria. En el marco del Día Internacional de las Víctimas de Desaparición Forzada, frente a la Catedral de San Marcos en Tuxtla Gutiérrez, fueron colocadas las herramientas que madres buscadoras utilizan para excavar y remover la tierra durante sus jornadas en campo. Balas, machetes y picos quedaron junto a los rostros y datos de personas desaparecidas, como parte del acto con el que se recordó a quienes aún permanecen ausentes.
1: Estamos visibilizando nuestras fichas de búsqueda, nuestras lonas, un poco de las herramientas que nos ha donado la sociedad. Esta actividad trata de, pusimos los zapatos de nuestros familiares con una pequeña ficha, y si se acercan, cada una lleva la muestra de cariño de cómo le decíamos. Algunos dicen papi, otros dicen chatita, enano, mi príncipe.
0: Jocelyn Chavarría busca a su padre, Víctor Manuel Chavarría González, quien fue víctima de desaparición forzada en mayo de 2023, cuando desapareció de su domicilio en Tuxtla Gutiérrez. Expuso que en medio del dolor ha encontrado la fuerza para recorrer distintos puntos de Chiapas en busca de pistas que lleven a su localización, participando en la búsqueda de restos humanos en fosas.
2: Vamos más de 10 buzones dentro de los cerezos, en las iglesias, y esta semana se inauguró uno en Xochimilco.
0: Durante la actividad también fue colocado el quinto buzón de paz, una iniciativa de la colectiva para recibir información que pueda contribuir a la localización de las personas desaparecidas. El arzobispo de la arquidiócesis de Tuxtla Gutiérrez, Francisco González González, participó en la jornada y bendijo las herramientas que las madres utilizan en sus recorridos por predios señalados mediante denuncias anónimas, donde excavan en busca de posibles fosas y restos humanos.
3: Sabemos que las mamás buscadoras, los papás buscadores siguen sufriendo, pero también, por desgracia, no sé qué lógica humana tenemos, a veces ellas mismas sufren amenazas cuando lo único que quieran es encontrar a sus hijos. Ojalá que la autoridad también se sume a esta petición, a este clamor, y ojalá que este clamor deje de seguir sonando para que ya no haya desaparecidos en nuestro estado.
0: En la actividad participaron madres buscadoras de Tonalá, Tuxtla Gutiérrez y Tapachula, quienes compartieron parte de las dificultades que han enfrentado durante años por no saber en dónde se encuentran sus hijas, padres, esposos y hermanos. En Chiapas, más de 3.000 personas han sido reportadas como desaparecidas durante los últimos 3 años, dejando a cientos de familias inmersas en una búsqueda que continúa sin parar, con la esperanza de encontrarlos. Para Notinúcleo, Isa Maldonado.
4: Gracias, Isa. Con esta información vamos a una pausa, 7:53 en la capital.
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0: Estamos de regreso, 7 de la mañana con 57 minutos, 3 minutos antes de las 8. Vamos a recorrer nuestra entidad. Vamos a la región Costa. Aseguran 4 motocicletas durante cateo en Mapastepec. Además, un accidente en la carretera Tonalá-Pijijiapan deja a una menor sin vida. Laura de la O.
1: En Mapastepec, autoridades en materia de seguridad realizaron diligencias de cateo en 2 inmuebles ubicados en el barrio El Rito, donde fueron recuperadas 4 motocicletas y aseguradas las propiedades. Durante las acciones, en un taller mecánico fueron localizadas 2 motocicletas sin placas de circulación, con alteraciones en sus medios de identificación y aparentes señas de desmantelamiento. El segundo inmueble, utilizado como patio de una casa habitación, fue localizada también otra motocicleta sin placas que contaba con reporte de robo derivado de una denuncia presentada el pasado 3 de marzo del presente año en el municipio de Acapetagua. Una cuarta motocicleta también fue asegurada debido a las alteraciones en su número de serie y aparentes indicios de desmantelamiento. Los 2 inmuebles quedaron bajo aseguramiento mientras continúan las investigaciones correspondientes. Por otra parte, sobre la carretera Tonalá-Pijijiapan, a la altura del puente conocido como Siete Cigarros, una camioneta terminó fuera de la carretera después de impactarse contra un árbol. En la unidad viajaban 2 adultos y 3 menores de edad. De manera preliminar, se indicó que una posible falla mecánica relacionada con uno de los neumáticos habría provocado que el conductor perdiera el control, aunque las autoridades deberán establecer oficialmente las causas del accidente. Elementos de la Guardia Estatal que circulaban por el sector auxiliaron a los ocupantes y apoyaron en el traslado de los menores a un hospital del municipio de Tonalá. Lamentablemente, una menor perdió la vida debido a la gravedad de las lesiones sufridas durante el impacto. Exhortan a extremar precauciones en carretera. Ante estos hechos, se hace un llamado a los automovilistas a mantener sus vehículos en condiciones óptimas, especialmente durante la actual temporada de lluvias. Para Notinúcleo, Laura de la O.
0: Pues ahí tiene distintos hechos que se suscitaron este fin de semana en la zona costa de la entidad, y siguen dando de qué hablar los accidentes carreteros, sobre todo en el tramo de la costera Tonalá-Pijijiapan, que pues ha cobrado muchas vidas en los últimos meses. Ayer fue una menor sin vida también, que pues lamentablemente perdió la vida. Vamos a ir a la identificación oficial, pero al regresar nos movemos a la Frailesca, porque también ahí siguen dando de qué hablar los accidentes de motocicletas, específicamente en Villaflores. Vamos a la identificación oficial ya a las 8 de la mañana en punto.
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0: 8 de la mañana en punto. Vamos con más información en hechos distintos. Personas lesionadas es el saldo de accidentes de motocicletas en la Frailesca. Miguel Ángel Castro.
4: Continúan los accidentes de motocicletas en toda esta región. Ayer domingo, como eso de las 9:30 de la mañana, reportan un accidente en el tramo carretero de Revolución Mexicana, la colonia Primero de Mayo. Una persona estaba tirada a orilla de carretera, pues se conducía una motocicleta 150Z azul con negro. Pedían el auxilio de alguna ambulancia para que atendieran a Luis Vázquez Marroquín, quien presentaba golpes en diferentes partes del cuerpo. Al parecer fue la ambulancia de Protección Civil quien apoyó a esta persona. También reportan una mujer lesionada de motocicleta también en el tramo carretero que va de la colonia Francisco Villa a lo que es Villaflores, muy cerca de un balneario. Ahí también se pedía urgentemente el auxilio, como eso de las 3:10 de la tarde de este domingo. Y en otro accidente que suscitó también allá en el municipio de Villacorso, nos mencionan que precisamente en el tramo carretero de lo que es Monterrey al ejido La Frailesca. Ahí mencionaban que una persona pues se encontraba lesionada. Se trataba de Sebastián López Sánchez, de 28 años de edad, con domicilio en el ejido Mitoctit. Esta persona de 28 años de edad, fueron paramédicos del grupo Eresh que le brindaron los primeros auxilios y una ambulancia de Protección Civil atendió a esta persona y lo trasladó al hospital regional. Desde La Frailesca para Notinúcleo, Miguel Ángel Castro Martínez.
0: Gracias, Miguel Ángel. Y de temas de La Frailesca, volvemos a más información en la capital. Tuxtla Gutiérrez registra 2 casos de mujeres localizadas sin vida en las últimas horas. Isa Maldonado.
5: En las últimas horas, 2 mujeres fueron asesinadas en hechos distintos en Tuxtla Gutiérrez. En ambos casos, las víctimas fueron atacadas con arma de fuego, aunque las investigaciones avanzan de manera diferente. Uno de los hechos ocurrió durante la madrugada del domingo en la colonia San Cayetano, donde Isaura Patricia, de 34 años, fue localizada sin vida al interior de un vehículo estacionado en la vía pública. La Fiscalía del Estado informó la detención de Adier N., señalado como presunto responsable del feminicidio. Durante el operativo también fue asegurada un arma de fuego, la cual será sometida a pruebas periciales para determinar si fue utilizada en el crimen. El segundo caso corresponde a Virginia Arroyo Hernández, de 41 años, quien había sido reportada como desaparecida desde el pasado 25 de agosto. De acuerdo con los reportes, hombres armados la habrían sacado de su domicilio en el fraccionamiento Real del Bosque, en Tuxtla Gutiérrez. Fue el domingo cuando su cuerpo fue localizado sobre el nuevo libramiento sur y hasta el momento no se ha informado de personas detenidas por este caso. Y aunque existen elementos que podrían ser considerados para investigar el crimen bajo la perspectiva de género, las primeras indagatorias de la fiscalía no han encontrado elementos suficientes para establecer que la muerte de Virginia haya ocurrido por razones de género. Ambos hechos ocurren en un contexto en el que Chiapas mantiene una de las cifras más altas de feminicidio en el país. De acuerdo con el último reporte del Secretariado Ejecutivo del Sistema Nacional de Seguridad Pública, la entidad ocupa el tercer lugar nacional por número de feminicidios registrados en 2026, informó para Notinúcleo Isa Maldonado.
0: Gracias, Isa. Con esta información vamos a una pausa, 8:04 en la capital.
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0: regreso, 8 de la mañana con 8 minutos en esta primera emisión de Notinúcleo en cadena estatal. Como cada lunes, me da mucho gusto saludar al abogado Jesús Ruiz Gómez de la firma Abogarret. ¿Cómo está, abogado? Muy buenos días.
1: ¿Qué tal, don Alex? Buenos días, estamos a sus órdenes.
0: Pues bueno, hoy vamos a tratar un tema importante que sin duda en este regreso a clases es muy común. Y bueno, también en el resto del año, pero sobre todo cuando hay más congestionamiento vehicular, los accidentes de tránsito y este famoso uno por uno y los semáforos en movimiento. Para empezar, abogado, ¿cómo explicamos los accidentes de tránsito en uno por uno o en semáforo en movimiento?
1: Sí, buenos días. Bueno, es muy, toda la audiencia sabe pues que existen estos programas del uno por uno para facilitar la circulación en la zona centro y así como en otras ciudades como San Cristóbal, Comitán y otras ciudades de la República. Así como también pues conocemos todos los semáforos en movimiento. Pero lo que realmente a veces desconocemos como sociedad, como conductores, son las consecuencias legales, jurídicas, que pasan después de un accidente en donde se llevó a cabo en uno por uno o en un semáforo en movimiento. Desafortunadamente, en este tipo de accidentes, cuando no se ponen de acuerdo los conductores o quién atrae la responsabilidad en ese momento, ¿verdad? Porque hay ocasiones que si el conductor es muy honesto y dice, no, discúlpame, yo me pasé el uno por uno o no me paré, ¿no? Porque aquí en este tipo de circulación deben hacer alto total, independientemente de que en ocasiones vemos que pasó uno y ya me toca pasar a mí, ¿no? O sea, no es así, debemos hacer alto total para efectos de respetar, porque puede venir una bicicleta, puede venir una moto y también son vehículos automotores que pueden provocar accidentes. Aquí lo lamentable de esto es que cuando se da un accidente en estos lugares, pues y no hay arreglo entre las partes, pues ahí es donde viene la consecuencia legal, porque no se puede determinar quién es el responsable del accidente, porque los dos alegan que se pasó el otro, el uno por uno, o también alegan que la luz del semáforo ambos lo tenían en verde, y es ahí donde viene la consecuencia, porque se van los dos vehículos al corralón y se van a determinar para que una autoridad determine la responsabilidad.
0: Abogado, como conductores, la mayoría deberíamos de tener la prudencia para respetar sobre todo los colores de los semáforos, ¿no? Cuando la mayoría está en amarillo, pues se pasan este alto y es ahí donde vienen estos accidentes.
1: Así es que muchos piensan que el amarillo es para acelerarle, ¿no?
0: Cada color tiene su función.
1: Claro, ¿no? Claro, el verde es alto total, el amarillo es un preventivo para efectos de que ya vayan deteniéndose en caso de que vengan con alta velocidad, porque ya le va a tocar el verde. Pero desafortunadamente a veces nuestros conductores lo interpretan de otra manera. Cuando ven el amarillo, lejos de frenar para pararse, pues aceleran para poder cruzar la avenida. Y es ahí donde también el otro ya trae prisa y está esperando que nada más le llegue el verde para que pueda cruzar, cuando el otro no se ha parado porque tenía la luz amarilla y ya le pegó la luz roja. Es ahí donde vienen las consecuencias, vienen los accidentes y donde vienen los problemas legales.
0: ¿Qué determina la autoridad cuando no se ponen de acuerdo las personas?
1: Cuando no se ponen de acuerdo las personas, pues desafortunadamente los dos conductores, en el caso de que no haya lesionados, pues se llevan los dos vehículos. Si llegara a haber lesionados, en ese momento los dos conductores se van detenidos, porque no hay tanto los conductores como los vehículos, porque no hay una responsabilidad, ¿no? Aunque a veces dicen, es que mi carro está asegurado, sí está asegurado, pero la aseguradora, mientras que no haya una responsabilidad, la aseguradora no puede intervenir. Es ahí donde mucha gente se confía y dice, no, es que mi carro está asegurado, y sí, pues está asegurado, pero la aseguradora, para que pueda intervenir y pueda darte un volante de acceso a un sanatorio o un volante de reparación a un vehículo, lo que necesita es la causalidad. ¿Quién fue el responsable? Y mientras que no lo haya, pues tu aseguradora va a estar esperando hasta que haya una determinación para que pueda tomar tu riesgo y repararte el siniestro.
0: Eso es muy importante para ahondar más en el tema. ¿Cómo operan los seguros en este tipo de accidentes?
1: Pues las aseguradoras llegan de inmediato, ¿no? Cuando los llaman y tu carro está asegurado, pues llegan. y las aseguradoras lo que primero buscan es que haya un dictamen. Hay casos que en el momento, pues por la simple apreciación del accidente, pues el ajustador es un experto en accidente de tránsito y puede determinar, ¿no? Pero si en un momento dado el conductor asegurado dice es que yo no tuve la culpa o tuve la culpa, si tuvo la culpa, la aseguradora ahí en ese momento interviene y da volantes al vehículo contrario para su reparación. Pero si no lo hubiera, no tuvieran quien haya la responsabilidad, en ese momento la aseguradora se abstiene hasta en tanto haya un dictamen de un perito y puede determinar. Si en el dictamen, que cuando ya se los llevan al corralón y se van al Ministerio Público, si en los dictámenes aparecen de que no se puede determinar la culpabilidad o la causalidad de este riesgo, pues en ese momento la seguridad pues también sigue abstenida hasta en tanto lleve un dictamen que puede determinar si su vehículo asegurado tiene la responsabilidad para que pueda responder la aseguradora.
0: Y se ha dado el caso, abogado, que algunas ocasiones las aseguradoras se niegan a pagar el siniestro. ¿Qué se hace en ese tipo de casos?
1: Bueno, cuando tú compras un seguro, lo compras para un riesgo. Para un riesgo tengas o no tengas culpa. Desafortunadamente, nuestra audiencia, y estoy seguro que a muchas personas que nos están escuchando han tenido accidentes y que las aseguradoras no les han pagado. Entonces, aquí lo que hay que hacer de inmediato es reportar el siniestro a la aseguradora, esperar el dictamen. En el caso de que el dictamen no determine causalidad, bueno, buscar otros medios jurídicos, otras técnicas para efectos de que se pueda llevar a cabo la culpabilidad o la responsabilidad, y en ese caso la aseguradora se pueda hacer caso. Déjame decirte que cuando tú contratas un seguro, tengas o no tengas culpa, la aseguradora te debe responder por el siniestro. Desafortunadamente, a veces las aseguradoras te declinan un seguro pues por X o por Z razón y ya. Y muchas personas se quedan ahí, ya no pasa más, pues la aseguradora no me pagó y me quedo pues con mi golpe, yo lo pago, yo hago los gastos y la verdad pues hasta perdí el importe de la póliza del seguro y a veces digo pues me cambio de aseguradora, pero resulta que la otra también es igual cuando tengas un accidente de este riesgo.
0: Abogado, pues para ir cerrando el tema, recomendaciones a la audiencia en ese tipo de casos.
1: Bueno, recomendaciones, primeramente en el uno por uno que respeten, que hagan alto total para efectos de que evitemos accidentes, sobre todo en estos tiempos de inicio a clases de que pues todo el mundo trae prisa. Y en un semáforo en movimiento, pues respetarlo también y decirle que la luz amarilla es un preventivo para que hagas alto, no para que aceleres. Y pues cuando te suceda un acto de esta naturaleza, un siniestro, un accidente, una eventualidad en un lugar como estos, pues asesorarte, ¿no? A veces los conductores piensan que con la asesoría del ajustador pues ya es suficiente y a veces el mismo ajustador en el momento en que no hay una determinación, el ajustador ya no puede hacer nada porque está sujeto a una determinación de una autoridad. En ese caso, buscar una asesoría de un profesional pues para que lo ayude y pueda lograr que la aseguradora le pague el riesgo y todo lo que sucedió. Tenga o no tenga culpa, las pólizas de seguros tienen que responder por esos siniestros cuando suceda una eventualidad.
0: Pues ahí tiene las recomendaciones por parte del abogado Jesús Ruiz Gómez. ¿Dónde podemos encontrar a Abogarred?
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0: Pues tratamos el tema accidentes de tránsito, el famoso uno por uno y los semáforos en movimiento. Abogado, muchas gracias.
1: Muchas gracias a ustedes.
0: Vamos a una pausa, 8:17 en la capital.

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1: Luego de que padres de estudiantes de nuevo ingreso de la Escuela Normal Rural Mactumatzá de Tuxtla Gutiérrez presentaran denuncias contra las novatadas, la Secretaría de Educación Pública emitió una prohibición tajante contra cualquier tipo de novatada, rito de iniciación o práctica degradante dentro de las instituciones de educación normal del país. Mediante oficio firmado por el titular de la dependencia, Mario Delgado Carrillo, se notificó a los gobiernos estatales y a la representación de la Ciudad de México que el periodo de planeación y habilitación docente debe dedicarse exclusivamente a fines académicos, pedagógicos, culturales y de organización escolar. El documento enfatiza que en ningún caso se autorizan ni justifican actos que involucren violencia física, psicológica o simbólica, así como humillaciones, tratos degradantes o restricción de la libertad de movimiento. La Secretaría de Educación Pública subraya que

0: hasta el siguiente comentario.
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3: Ramírez, en la clausura del cuarto campamento nacional de formación política para jóvenes de Morena, Carla Trujillo.
4: El gobernador Eduardo Ramírez Aguilar asistió a la clausura del cuarto campamento nacional de formación política para jóvenes de Morena realizado en el municipio de Palenque, donde participaron juventudes de Chiapas, Campeche, Oaxaca, Quintana Roo, Tabasco, Veracruz y Yucatán. Durante el encuentro, reconoció su talento, entusiasmo y firme convicción de contribuir a la transformación de sus entidades y del país. En este marco, el mandatario agradeció a la secretaria general del Comité Ejecutivo Nacional de Morena, Carolina Rangel Gracida, y al secretario de Jóvenes del CEN de Morena, Aarón Enríquez García, por la invitación a este campamento que promueve la formación de nuevas generaciones comprometidas con la patria, la defensa de la soberanía y su participación en la vida pública de México. Asimismo, exhortó a las y los jóvenes a luchar por sus sueños y ejercer la política con humanismo y vocación de servicio.
5: Cuando la vida les dé la oportunidad de llegar a los cargos que hoy nosotros tenemos al frente, no olviden tres cosas. La primera, que se gobierna y se representan a personas. La segunda, siempre se debe actuar con la ley en la mano. Y la tercera, es la más importante. El poder tiene fecha de caducidad. El poder es temporal. No es herencia absoluta. Por eso les dejo estas reflexiones para que juntos construyamos una mejor patria desde el sur de México.
4: Como seguimiento a este encuentro, se realizarán 32 campamentos estatales de formación política para jóvenes, con la misión de fortalecer su preparación, ampliar sus conocimientos, recorrer el territorio y contribuir a este proyecto. Para Notinúcleo, Carla Trujillo.
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3: 8:23, vamos a los deportes a cargo de Gerardo Gómez.
6: Hola, ¿qué tal? Qué gusto saludarte. Vámonos con información deportiva. Arrancamos con la Liga MX. El cuadro del Cruz Azul en esta jornada número 6 acabó con los fantasmas. Golea allá en Aguascalientes al Necaxa 3-1. En el Azteca, Atlante y León no se hicieron daños. A uno empatan. El cuadro de Tijuana doblega 2-0 a Pumas allá en la frontera norte. El cuadro del Querétaro le pega 3-1 de visita al Atlas. Pachuca y Guadalajara empatan a uno. América se mantiene en liderazgo al ganar 2-0 al cuadro de Puebla. Santos y Tigres 0-0 no se hicieron daño. El cuadro del Toluca golea 4-0 a Juárez y Monterrey cae en casa estrepitosamente con el cuadro de el San Luis. ¿Cómo quedan las posiciones después de esta jornada número 6 del fútbol mexicano? América es líder con 16 unidades, le sigue Toluca con 13, los mismos puntos que el cuadro del Tijuana con 13, Atlas 12 y se mantiene en el cuarto lugar. Abajito de ellos el cuadro de el Guadalajara con 11, Querétaro, León y Puebla se mantienen con 10 unidades, Cruz Azul se queda en el puesto número 10, asciende después de esta importante victoria con 9 puntos y abajito de ellos en la posición número 11 está el conjunto de Pumas con 8 unidades. Y del fútbol de la Liga MX, vámonos a la Liga Premier, y es que un escandaloso debut tuvo el cuadro de Tapachula FC, allá precisamente en el Olímpico, en casa, contra todo pronóstico. Bueno, el cuadro del Racing se llevó la victoria al golear los 4-0. Sí, Pucheta doblete, también García doblete para los veracruzanos, y con esto un gran debut del conjunto de Racing de Veracruz, el monstruo morado que, bueno, en este inicio de la Liga Premier ya se apunta como uno de los favoritos para llegar a la liguilla. Hay que decirlo, el cuadro de Tapachula intentó, buscó, llegó por izquierda, por centro, por derecha, pero el gol no llegó. En cambio, en los contragolpes, el cuadro del Racing del Veracruz, bueno, abrió esta ventana y se encaminó a la goleada hasta el minuto 50, es decir, la primera parte, ambos equipos habían terminado el partido en cero. Pero para la parte complementaria, bueno, el racimo de goles llegó al 50, al 56, al 84 y al 88, la mayoría de ellas en descolgadas del cuadro del monstruo morado, y con ello se llevó una gran victoria a Veracruz. Así que, bueno, hay que buscar explicación a esta derrota para el cuadro.

0: de Tapachula, y lo que se pudo ver en el partido es que la puntería le está fallando al cuadro de El Soconusco. Esto en el arranque de la Liga Premier allá en el Olímpico de Tapachula. Saludo a toda la gente bonita de allá de Tapachula. Y de las emociones del fútbol, tanto la Liga MX como en la Premier, vámonos a las emociones del béisbol, y es que el Parque Centenario 27 de febrero volvió a vivir una noche de locura, dramatismo en estos playoffs 2026 de la Liga Mexicana de Béisbol, un duelo que llegó a los extra innings. Una vez más, los Olmecas de Tabasco dejaron tendidos en el terreno a los Pericos del Puebla para igualar 1-1 la serie del campeonato de la zona sur. Cuando parecía que el juego estaba definido, Luis Castro conectó un cuadrangular con un hombre en base para igualar el encuentro, que los Olmecas perdían 3-1. Más tarde, el relevista tabasqueño Jimmy Cordero se encontró a un solo out de asegurar la victoria, pero recibió el batazo que volvió a emparejar las acciones. El drama se extendió por dos episodios más ante un graderío que pasó de la euforia al silencio absoluto en el parque de pelota de la colonia Atasta. Así que en la parte baja de la undécima entrada, el tabasqueño Guti Ruiz recibió base por bolas. Posteriormente, Murillo ejecutó un toque de sacrificio por la raya de primera, y Ruiz aprovechó la jugada para llegar hasta la antesala. Después de trabajar un intenso turno y exigirle varios picheos al relevista Silvino Bracho, Arellano conectó un batazo al jardín central que Rodríguez no pudo atrapar. Ángelo Castellano, quien había ingresado como corredor emergente por Murillo, cruzó el plato con la carrera del triunfo para desatar la celebración tabasqueña. Ahora la serie del campeonato de la zona sur se traslada a Puebla, donde Olmecas y Pericos van a reanudar la batalla el próximo martes, el día de mañana, en el estadio Hermano Cerdán, con la confrontación igualada, y todo por definirse en Puebla. Vamos a estar muy pendientes de esta serie final de la zona sur de la Liga Mexicana de Béisbol. Hasta aquí los deportes. 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
1: Toda la información deportiva a cargo de Gerardo Gómez. Vamos a nuestra última pausa, 8:28 en la capital.
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0: Estamos de regreso, 8:31, ya casi para cerrar el noticiero. Hay noticias amables. Pijijiapan rompe el récord Guinness con 1.5 toneladas de quesillo. Víctor Pérez.
1: El aroma a queso, el trabajo de productores y el orgullo de todo un municipio quedaron inscritos en la historia. Pijijiapan volvió a hacer historia al elaborar una gigantesca bola de queso de hebra de 1613 kilogramos, con la que consiguió superar la marca que anteriormente pertenecía a Oaxaca y recuperar para Chiapas un nuevo récord Guinness.
2: Estamos hablando de que tenemos nuevo poseedor, un nuevo record holder de la bola de queso de hebra más grande.
1: El reto no solamente consistía en superar la marca anterior, sino en cumplir con los protocolos de inocuidad, manejo de alimentos y acreditación de los especialistas involucrados.
2: Una vez que tenemos todo batir la marca, ahora hay que tener que haber cumplido los lineamientos que lo preceden.
1: Para los productores, llegar hasta este momento significó poner a prueba maquinaria, técnicas y conocimientos adquiridos durante generaciones.
3: Pues desde un año venimos planeándolo, venimos haciendo pruebas mecánicas de los equipos. En el último ensayo que hicimos nosotros previos, cargamos la maquinaria con 1.2 toneladas y el funcionamiento fue muy óptimo.
1: Finalmente, el esfuerzo dio resultado y la báscula marcó 1.613 kilogramos, una cifra que no solo superó el récord anterior, sino que colocó nuevamente a Pijijiapan bajo los reflectores. Pero detrás del récord hay algo más que una cifra. El queso forma parte de la identidad y de la economía de este municipio costeño, donde la producción ganadera y las queserías representan una actividad que ha pasado de generación en generación. Pijijiapan no solo superó una marca, puso nuevamente el nombre de Chiapas en los récords Guinness y convirtió una tradición ganadera y gastronómica en una hazaña que quedará para la historia. El queso volvió a ser historia, y esta vez la historia se escribió en Pijijiapan. Para Notinúcleo, Víctor Pérez.
0: Con esta información llegamos al final de esta primera emisión de Notinúcleo en cadena estatal. Muchas gracias a usted por el favor de su sintonía a lo largo de estos 60 minutos con lo mejor de la información local, estatal, nacional e internacional. Domingo de Asís en los controles técnicos, Daniel Torres a cargo de las plataformas digitales, en la dirección de noticias, licenciado José Ovilla. Soy Alexander Pérez y mañana martes tenemos una cita en punto de las 7:30 de la mañana en la primera emisión, hoy a las 2:30 la segunda y a las 8 de la noche la tercera emisión de Notinúcleo. De parte de todo el equipo de Notinúcleo les deseamos un excelente regreso a clases a todos los niños y niñas en este día. Que tenga usted un excelente lunes.
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22: Señor, te agradezco por ser la respuesta a los problemas de mi vida y por permitirme ser una fuente de bendición para otros. Por favor, ayúdame hoy a cumplir mi propósito. Amén. Muy buenos días. Como siempre, los saludo a su amigo Porfirio Moreno en esta hermosísima mañana, ya último día del mes 31 de agosto. Ya mañana estrenamos mes. En esta hermosa mañana quiero entrar de lleno. Hoy traigo un tema donde me gustaría que participemos. Manda mensaje al 968-125-1919 o al 968-106-5760. ¿Por qué quiero que participemos? Porque hoy te vas a identificar. El tema de hoy se llama Jóvenes Modernos. Jóvenes que hoy dicen a los papás, es mi vida, no te metas, yo vivo así y nadie se mete. Tú vives anticuado. Así contesta hoy el joven. Así hoy se expresa. Hoy los jóvenes, ya si observas, se quitan el cabello, se hacen como una... Discúlpenme, jóvenes, pero es importante que esto lo diga aquí en la radio. Hoy los jóvenes se quitan nada más un poquito de cabello, se hacen una ronda, así como cuando los terrenos que no va a pasar la lumbre, no voy a entrar de lleno para que de una vez veamos dónde está el fallo. Ah, es que es mijito, es la moda, se ve muy bonito mijito con los jóvenes modernos. Pero hoy que quería enfatizar es algo que está muy preocupante en las redes sociales. Hay una batalla que le llaman la batalla de Aura, y esto quisiera saber, quisiéramos que hoy estemos juntos, conectados, papá, mamá, estamos a tiempo de rescatar a nuestros hijos, estamos a tiempo aún todavía de enseñarles el buen camino. ¿Y por qué le damos consejos como papá? ¿Por qué? Porque queremos que ellos no vayan a llegar a vivir una triste realidad. Por eso hoy el texto base para memorizar, quiero que anotemos ahí en casa. Anota bien y grábatelo en tu mente y en tu corazón. Eclesiastés capítulo 12 versículo 1 dice: acuérdate de tu Creador en los días de tu juventud, antes que vengan los días malos y no tengas en ellos contentamiento. Palabra de Dios. Hoy tristemente nuestros hijos están cada vez disque a la moda. Esa batalla de aura, imagínate, estaba investigando el día de anoche. ¿Hasta dónde puede llegar este tipo de los hijos que hoy ya empiezan a perder la dignidad? Como padre nos sentimos avergonzados de lo que hacen en la escuela, donde hacen, gritan la juventud, que porque empiezan a hacer así unas, con todo respeto, unas loqueras que la verdad son ridiculezas, subajezas que están pasando. Pero vamos a tratar de explicar más de este hermoso tema, porque vamos a irnos comercial y hoy estamos hablando, mi amigo, mi hermano, mi hermana, de los jóvenes modernos. Vamos a unos corte comercial y regresamos con más.
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0: seguimos contigo, por supuesto. 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
1: ¿Cómo estás, María?
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3: El tema del día de hoy, apreciable hermano y hermana, se llama jóvenes modernos. Cada vez la tecnología los invade más. Hoy los jóvenes ya no están en Babilonia, hoy los jóvenes están en Instagram, TikTok, todas las redes sociales. Pero me gustaría que hoy estuviéramos viendo nada más. Vamos, creo que me acompaña un texto también para memorizar. Primera de Samuel, capítulo 16, versículo 7. Vamos a ir viendo qué nos dice Dios de estos jóvenes modernos. Primera de Samuel, capítulo 16, versículo 7, dice así: porque Jehová no mira lo que mira el hombre, pues el hombre mira lo que está delante de sus ojos, pero Jehová mira el corazón. Esto es lo más hermoso que a mí me encanta. Él no ve que si estás guapo, estás guapa, que si ve al joven que si está bien moderno, que está a la moda, que se usa la mejor ropa de marca, que los mejores zapatos. No, Él observa tu corazón, apreciable joven. Me gustaría que observemos a un joven, Daniel. Daniel es un joven jovencito, empezó a buscar de Dios. Y esto vamos a ir a Daniel capítulo 1, versículo 8. Y Daniel propuso en su corazón no contaminarse. No contaminarse está hablando de que no está haciendo las acciones de los demás. No es que mi amigo está a la moda, yo tengo que llegar a la moda, me tengo que quitar el cabello de esta manera, porque el corte de canasta, ese corte, el corte hongo que le llaman, donde hacen con todo respeto una ridiculeza. Las batallas de aura, hoy está de moda, que no, que porque ganan puntos. ¿Cuál punto? ¿Cuál punto, mi hermano? Yo me pongo a pensar en tus jóvenes, yo no sé, pero los responsables somos papás, que los papás que estamos en casa. Estas batallas de aura, vamos a ir viendo poco a poco qué, a dónde nos puede llevar este tipo de vergüenza, ¿no? Las generaciones más conectadas, tristemente, ustedes son la generación con más seguidores. Escuchen bien, ustedes son la generación con más seguidores, escuchen bien, y menos amigos. ¿Cómo? Si tengo 5 mil seguidores, 10 mil seguidores, 20 mil seguidores, ¿y por qué tengo menos amigos? Con más filtros en la cara, menos paz en el corazón. Con más filtros en la cara y menos paz en el corazón. Con un celular al 100% y la vida lo vives al 5%. ¿Por qué? ¿Por qué ese motivo? Sí, es importante esta parte que nosotros podamos entender. Que decimos que tenemos una vida bonita donde el corazón está vacío. Los jóvenes hoy, ha habido una encuesta que hay muchos jóvenes que se han querido quitar la vida. Y eso está de 8 años a 18 años. ¿Y por qué? Porque la tecnología totalmente ya los ha invadido. Muy poco. Tres batallas del joven moderno y cómo ganarlas. Miren, nada más. Número uno, la batalla de la identidad, ¿quién soy? El Instagram eres lo que subes. Si no subes nada, sientes que no existes. Vives para los likes. Si tú no subes un video diariamente, sientes que no existes, sientes que no eres importante ante tus amigos, ante la sociedad. Y eso es preocupante. ¿Sabes por qué, apreciable joven, jovencita, joven esta mañana? Espero en Dios que estés escuchando este mensaje, o si no, pues papá, mamá lo está escuchando. Y estamos viviendo una generación perversa, una generación donde ¿a dónde los lleva a hacer ridiculeces con ese invento de batallas de aura, la batalla de aura, ¿no? Vamos a ver participante, vamos a ver quién es mejor, quién es mejor. Recordemos que Dios ve el corazón, no ve lo que andas puesto, no andas puesto a la moda y todo eso, ¿no? Alhajas y todo eso, que se ponen tatuajes, se ponen unas arracadas en la nariz. Eso no es para eso, es para olfatear, para oler tus sagrados alimentos, querido joven, querida jovencita. Se ponen, yo me pongo a pensar, ese rato estaba yo meditando y digo, no, bueno, ya no faltan que, digo que en esas batallas de aura se quitan el cabello, se quitan una ceja, los jóvenes para que impacten, para que impresionen. ¿Saben qué es lo que, a dónde los lleva, querido joven, querida jovencita? Eso se llama falta de amor. Papá, mamá, nunca le tomaron importancia y hoy tratan ellos de destacar y mostrar algo que no son. Esa es la triste realidad. Pero tu identidad no está en cuántos te siguen, está en quién te creó, en quién te creó, quién te hizo, no en tu identidad. Primera de Pedro 2:9 dice, mas vosotros sois linaje escogido, real sacerdocio, nación santa, pueblo adquirido por Dios. Apreciable jovencita, es importante que hoy observemos dónde estamos mal. Pero vamos a ir a unos cortes comerciales y vamos a regresar con más jóvenes modernos. Regresamos.
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3: Jóvenes modernos. Ese es el tema del día de hoy. Y hoy me gustaría que ahí en casa, papá, mamá, me gustaría que tomen nota. Es importante que observemos a nuestros hijos. Hay veces que nuestros hijos en casa se portan dizque muy bien, y allá afuera no sabemos quiénes son. Tristemente, a veces nuestros hijos se nos van de control por falta de amor, por falta de consejo, por falta de tiempo. Y eso es preocupante, mi hermano. ¿Sabes qué? Es importante que lo pongamos nuestros hijos en las manos de Dios, porque después puede ser demasiado tarde. La batalla de la mente, es la ansiedad, la comparación y la pornografía. Hoy, tristemente, los jóvenes están viviendo una triste realidad donde la comparación es muy, muy triste, ¿no? El campo de batalla ya no es la calle, es tu mente y tu celular. Hoy los hijos van a la calle, a la escuela, al baño, a donde vayan, ya es el celular. Su mente nada más piensa en el celular, su mundo es el celular, su vida es el celular, y ya no recuerda ni siquiera si tiene papá o mamá, si tiene un amigo. Es importante que eso es preocupante, papá, mamá. Comparación, ves la vida perfecta de otros y te deprimes con la tuya. ¿Cómo es posible? Ves la vida perfecta de otro y tu vida se está cayendo a pedazos. Gálatas, capítulo 6, versículo 4, dice que cada uno mire su propia obra. Es importante que nosotros veamos esa parte. Ansiedad, viven con miedo al futuro. Ataques de pánico a los 18 años, imagínate, joven y ya amargado, con miedo, viviendo de muchos nervios. Hoy los hijos andan con nervios, hoy quedan viendo al papá como queriendo retarlos, ¿no? Y eso es triste. ¿Por qué? Porque el mundo que están viviendo no es el camino correcto. Apreciable hermano, en esta hermosa mañana me gustaría decirte a ti, joven, jovencita, es importante que nos apeguemos a Dios. No terminarás bien. La juventud no es eterna, hermanito. La juventud no es eterna. Tú no le puedes decir a tu papá y a tu mamá, no se metan en mi vida. No se metan en mi vida porque es mi vida y quieres vivir la vida a tu manera. Si tú crees que es tu vida, ¿por qué no te independizas? ¿Por qué no rentas por aparte? ¿Por qué no te compras tus cosas por aparte? Si eres valiente, como tú dices que todo lo puedes hacer por ti solo, que yo no necesito que nadie se meta conmigo, pues lo probemos. Papá, mamá, a veces es necesario que hagamos algo doloroso, porque no queremos que nuestros hijos se vayan en nuestras manos. Pero hay veces que es necesario que ellos pasen esos tipos de dolores. ¿Por qué? Porque van a regresar humillados, van a regresar diferentes, porque van a valorar ese plato de comida que tú le das en casa. Y hoy esas batallas de aura, ¿a dónde los lleva? Los lleva a hacer cosas ridículas, vergonzosos, donde hoy esas batallas decíamos que se quitan una ceja. Y yo me puse a pensar hoy, a reflexionar, no va a llegar, ya no tarda en que llegue, que enfrente del público se quiten la vida. ¿A dónde lo está llevando? Y detrás de eso está el enemigo trabajando con la juventud para que la juventud se pierda y no busque de nuestro Dios. Es importante que estemos al tanto de nuestros hijos. Deja de trabajar demasiado y tus hijos valen oro para ti. Ese es un regalo de Dios, los hijos. Y los hijos tienen sus etapas. Es importante que oremos por ellos. Y hoy quiero invitarte a que busquemos a una iglesia, y tu servidor soy de la iglesia adventista, y cuando tú gustes estudiar, estoy abierto para que estudiemos. 968-106-5760. Necesitamos trabajar con nuestros hijos. Los jóvenes modernos hoy cada vez más se están perdiendo, y tú dices, es mi hijito, es la moda, anda un arete en la ceja, una arracada en la nariz, es mi hijito, todo tatuado, es tu hijito, con sus pantalones todo guangos, o sea, ¿tú crees que es moda? El corte, ¿cómo los quitábamos el corte hace tiempo? Corte bonito. Hoy las escuelas ya permiten que los hijos entren todo con el cabello largo. ¿Cómo es posible? Se han perdido los valores, los principios. Es importante que tomemos carta en el asunto, papá y mamá. Este hermoso mensaje que Dios me dio es para ti y para mí. Dios los bendiga, el tiempo se nos agotó, pero Dios te ama y yo también. Y si Dios nos presta vida, estaremos en el próximo programa del día miércoles. Cuidemos a nuestros hijos, amemos a nuestros hijos, a nuestra esposa, a nuestros amigos, vivamos la vida diferente. Que seamos gratos para Dios, que seamos luz para Dios. Es importante que nosotros busquemos de Dios mientras tengamos vida, y nuestros hijos el día que ya no estemos digan, qué papá, y hoy me siento orgulloso de ese papá, porque tú lo rescataste, porque los primeros enseñanzas vienen de casa, no en la escuela. La escuela es segunda, primero la llaman papá y mamá. Es importante para que puedas dormir tranquilo y tus hijos lleguen a temprana edad. A temprano lleguen a casa. Dios los bendiga, gracias por escucharme, y si Dios nos permite esta vida, estaremos con ustedes el día miércoles.

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0: Familia, muy buenos días, 9:04 a.m. Feliz inicio de semana, lunes 31 de agosto, último día de este maravilloso mes. A darle con toda la actitud y bienvenidos a otra edición más de La Hora del Notario a través de XM 89.9. En esta mañana ya nos acompaña el doctor Francisco Bedwell, notario público titular de la Notaría 163, mejor conocida como la Notaría del Pueblo. Doctor, buenos días.
1: Mi querido amigo León, me da mucho gusto saludarte y verte tan efusivo. Yo creo porque es inicio de semana y porque es lunes 31 de agosto. Inicio de semana, yo hoy he entrado a clases, me parece, todo el magisterio de nuevo, después de sus sagradas vacaciones. Pues mi nombre es Francisco Bedwell y soy notario público titular aquí en la Notaría del Pueblo, en la cabecera de mi distrito judicial, en el municipio de Cintalapa de Figueroa. Mi distrito judicial comprende los municipios de Coita, Berriozábal, Jiquipila, Cintalapa, Arriaga y Tonalá. Pero la Notaría del Pueblo está ubicada en la cabecera, en el municipio de Cintalapa de Figueroa. Es importante mencionar que los fedateros públicos o los notarios públicos somos garantes de la certeza legal y de la seguridad jurídica, que en cada acto notarial y en cada acto notarial agrario que redactamos, otorgamos certeza legal y seguridad jurídica a nuestros comparecientes, avecindados, posesionarios, ejidatarios, empresarios, microempresarios, emprendedores, madres de familia, jefas de familia, padres de familia, jefes de familia y hasta estudiantes, porque en el estado de Chiapas, según el Código Civil vigente en el estado de Chiapas, se puede testar a partir de los 16 años. Estamos hablando de la certeza legal y de la seguridad jurídica que otorgamos los fedateros públicos o los notarios públicos en los 125, iba yo a decir 124, pero ya hay un nuevo municipio de nueva creación. Y hoy en día nuestra geografía chiapaneca es de 125 municipios en el estado de Chiapas. Y otorgamos certeza legal y seguridad jurídica en todo el país, en las 32 entidades federativas o en los 32 estados que comprenden nuestra geografía nacional en nuestro gran país que es México. Ahora, la única dirección de la Notaría del Pueblo es Avenida Primera Sur entre Segunda y Tercera Oriente, número 201, en la cabecera del distrito, en el municipio de Cintalapa de Figueroa. Para mayor ubicación, los teléfonos de la Notaría del Pueblo son: el WhatsApp es 968-12-93801 y el teléfono local de la oficina de la Notaría del Pueblo es 968-68-427-46. Los horarios de atención personalizada del fedatero público son: estamos atendiendo de lunes a viernes de 9 de la mañana a 4 de la tarde y los sábados, con mucho gusto, estamos atendiendo de 10 de la mañana a 2 de la tarde. Usted llega, toca la puerta y siempre está el notario. ¿Por qué siempre está el notario? Bueno, nosotros le llamamos a eso deontología notarial. La deontología notarial es la transparencia notarial, es la probidad notarial y es la pulcritud notarial. Estos tres principios de la deontología notarial yo los encierro en uno: en ser correcto en nuestro actuar como servidores públicos, como fedatarios públicos, pero ¿por qué no decirlo también? Hay que decirlo como personas y como seres humanos. Ahora, amigo y amiga compareciente, recuerda esto: si tu notario no está presente, no firmes. El notario no solamente somos protocolo, el notario es garante de la certeza legal y de la seguridad jurídica. Es importante mencionar que en nuestro distrito judicial todo el tema agrario, todo el tema parcelario y todo el tema ejidal lo trae la Notaría del Pueblo. Somos una notaría certificada ante el RAM, ante el Registro Agrario Nacional. Es importante mencionar, ¿por qué? Porque bueno, más del 75% de nuestras tierras, según la última encuesta del INEGI del 2025, la del 2026 todavía no la han publicado, pero según la última encuesta de julio o agosto del 2025, más del 75% de las tierras son tierras agrarias, son tierras parceladas, son tierras sociales. Y estas tierras sociales, bueno, es muy diferente al dominio pleno, a la pequeña propiedad, a la propiedad privada, al asentamiento humano, a los títulos de propiedad debidamente inscritos en el RAM y en el Registro Público de la Propiedad, dicho de manera burda, a los solares urbanos. Es muy diferente a las tierras sociales, las tierras agrarias, las tierras parceladas o las tierras ejidales, a la regularización del dominio pleno de la pequeña propiedad, de la propiedad privada o del asentamiento humano. Todos sabemos que los solares urbanos, bueno, la ley agraria nacional lo dice de manera, lo tutela de manera tácita, para ser puntual en mis palabras, los títulos agrarios, los títulos parcelarios, los títulos ejidales, que son los solares urbanos que pertenecen al dominio pleno, a la pequeña propiedad o a la propiedad privada, son solamente para el hogar campesino. Todo este tema agrario, todo este tema parcelario, todo este tema ejidal lo trae la notaría del pueblo, porque todos sabemos que estos títulos agrarios, los títulos parcelarios o los títulos ejidales que se acreditan a las parcelas mediante certificados parcelarios, mediante certificados de derechos de uso común, mediante acuerdos de reconocimiento de derechos agrarios o mediante certificados de derechos agrarios. Estos últimos ya casi no se usan porque son unos títulos muy antiguos, de 1940 y tantos hasta 1970 y tantos. Entonces, hoy en día solamente coexisten los certificados parcelarios, los certificados de derechos de uso común y uno que otro acuerdo de reconocimiento de derechos agrarios. Bueno, cualquiera de esos títulos agrarios no se pueden vender, no se pueden endosar, no se pueden empeñar. Dice la Ley Agraria Nacional, el artículo 74, que son inalienables, son imprescriptibles y son inembargables. ¿Por qué? Si usted me pregunta, notario. Porque no pertenecen al dominio pleno, tan fácil como eso. Porque no son pequeña propiedad, propiedad privada, asentamiento humano. Porque no son solares urbanos acreditados mediante títulos de propiedad, que son los títulos de propiedad de los solares urbanos, son escrituras públicas. Los certificados parcelarios son títulos muy, muy, muy importantes y si se da usted cuenta, la mayor parte de las tierras sociales los acreditan mediante esos títulos agrarios, títulos parcelarios o títulos ejidales. Más al rato vamos a abundar a este tema. Si me permites, mi querido amigo León, nos vamos a un pequeño corte comercial, respetando el tiempo sagrado de nuestros amigos patrocinadores.
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0: la mañana con 14 minutos, doctor.
1: Es importante mencionar, mi querido amigo León, que la Notaría del Pueblo, además de ser una notaría certificada ante el RAM, también la Notaría del Pueblo somos un centro de mediación, pero con fe pública en nuestro distrito judicial. ¿Por qué? Bueno, somos 38 notarios en el estado de Chiapas, que además de ser fedatarios públicos, somos mediadores, pero mediadores autorizados por el Poder Judicial del Estado y el Consejo de la Judicatura Local, mediadores pero con fe pública, según la nueva Ley Estatal de Justicia Alternativa del Estado de Chiapas y como norma supletoria, claro, la Ley Nacional, la Ley General de Mecanismos Alternativos de Solución de Controversias. Nuestras notarías, además de ser notarías, son centros de mediación pero con fe pública. Ojo con esto, cada uno de los acuerdos firmados y rubricados por las dos partes, por la parte actor y por la parte demandada, se denomina convenio de justicia alternativa. Cuando ese convenio de justicia alternativa, para dar el principio de publicidad jurídica, lo inscribimos en el Centro de Justicia Alternativa, dependiente del Poder Judicial del Estado y el Consejo de la Judicatura, ese convenio de justicia alternativa adquiere o se eleva a ser una categoría de sentencia. Tiene, pues, la misma certeza legal y la seguridad jurídica de ser una cosa juzgada, una resolución judicial. Aquí viene lo más ambicioso de mis palabras. ¿Y por qué es tan importante esto? Bueno, si usted va a iniciar un proceso judicial, si usted va a iniciar una litis, un litigio, o un, dicho de manera burda, un pleito judicial, usted debe de saber que iniciar un pleito judicial, iniciar un litigio, iniciar una litis o un proceso judicial siempre va a tener tres características, desafortunadamente. Siempre va a ser muy caro, siempre va a ser muy tardado y siempre va a ser muy, muy, pero muy tedioso. Por eso la Notaría del Pueblo nos certificamos junto con otros 37 notarios para que nuestras notarías, además de ser notarías, sean centros de mediación, pero con fe pública. Ahora, ¿en qué tipo de temas podemos mediar? En el tipo de temas civiles, en el tipo de temas mercantiles y en el tipo de temas familiares. En cualquier tipo de temas podemos mediar. El único tema que no podemos mediar es en el tema penal. Ahí sí no podemos mediar. Pero de ahí, en cualquier tipo de temas, pues, se puede mediar en la Notaría del Pueblo como un centro de mediación, pero con fe pública. Todo lo que se acuerde en la Notaría del Pueblo como un centro de mediación con fe pública, todo lo que se acuerde bajo el régimen de la mediación va a tener la misma certeza legal y seguridad jurídica y se va a elevar a ser una categoría de sentencia. Lo que por la vía jurisdiccional se le denomina resolución judicial, bueno, por la vía, ojo con esto, de la justicia alternativa, bueno, se denomina convenio de justicia alternativa. Mi querido amigo León.
0: Les recuerdo nuestros números de contacto: 968-125-1919, línea directa 684-2341.
1: ¿Qué te parece, mi querido amigo León, si nos vamos a las preguntas rezagadas en el tintero?
0: Claro que sí, doctor. Comenzamos con preguntas rezagadas en el tintero. Dice por acá: buenos días, hermano. Licenciado. Disculpe, lo que pasa es que yo tenía, bueno, la persona con la que estaba casada tenía una casa, pero falleció.
1: Ah.
0: Aquí el problema que la familia se está metiendo. Lamentablemente no hubo un acta de matrimonio ni de concubinato. Ah, bueno,
1: entonces no estaban casados.
0: No estábamos casados. Entonces al fallecer mi esposo, yo quedé desprotegida. ¿Será que puedo hacer un documento
1: para que...? Lo mejor hubiera sido, señora, que no esperar que su esposo falleciera, ¿verdad? Y luego una actitud muy respetuosa. Nosotros aquí no estamos ni para juzgar, porque no es nuestro trabajo, ni somos obispos de la moral, ni mucho menos somos curas, ni mucho menos somos pastores. Pero lo mejor hubiera sido, señora, y le digo con todo respeto, regularizar su relación que tuvo usted con el cuyus, con el finado, porque hoy en día todos, desafortunadamente, mi querido amigo León, hasta que no tenemos el problema en la nariz,
0: sí.
1: Ya empezamos a reaccionar.
0: Es correcto.
1: Entonces, bueno, el concubinato, hoy en día el concubinato y la sociedad conyugal del matrimonio, y ojo con esto, el concubinato y el amaciato. El concubinato en amaciato, que proviene del latín amante, tiene los mismos derechos que la sociedad conyugal del matrimonio. Los mismos derechos hereditarios, derechos de repartición de bienes, derechos de petición de herencia, derechos de petición de pensión. Todos los derechos de la sociedad conyugal del matrimonio ya lo tiene el concubinato y el concubinato en amaciato, en Chiapas y en todo el país. No lo digo yo, lo dice la ley. Bueno, entonces, ojo con esto. ¿Por qué pasa esto? Bueno, el concubinato hoy en día en México es válido aunque uno o ambas partes estén casados. Esa jurisprudencia parte de la Suprema, esa jurisprudencia con firmeza de parte de la Suprema Corte de Justicia declaró inconstitucional el requisito de estar libre de matrimonio. ¿Y esto por qué? Porque lo consideró en su momento los ministros de la Suprema Corte que es discriminatorio privarle de sus derechos a los concubinarios o a la concubina o al concubinario de que cualquiera de las dos partes por su lado estuvieran casados. Hoy en día el concubinato en Amaciato, el concubinato y la sociedad conyugal del matrimonio ya tienen los mismos derechos. Esta es la explicación legal. Ahora, la realidad, pues usted hubiera acreditado legalmente el concubinato. ¿Por qué? Porque la constancia concubinato notariada surte los mismos efectos legales que su acta de matrimonio por la vía civil. Ojo con esto. El que usted se case, hoy en día ya no son los tiempos de antes. El que usted se case de manera formal y todo lo demás, bueno, hoy en día nosotros en un día resolvemos el tema del concubinato, se le llama constancia concubinato notariada, que tiene la misma certeza legal y seguridad jurídica que el acta de matrimonio por la vía civil. Mi querido amigo León, pero desafortunadamente todos, y es una sugerencia legal, y luego una actitud muy respetuosa, no esperemos que el problema nos llegue hasta la nariz para tratar de resolverlo. Si usted hoy en día todavía lo puede hacer usted por la vía jurisdiccional, pero si usted no se hubiera esperado los años de estar en concubinato con su pareja y no hubieras esperado que tu pareja hubiera muerto, hoy en día tuvieras su constancia de concubinato notariada y luego una actitud muy respetuosa y estuvieras exigiendo los derechos patrimoniales, inmobiliarios y toda la masa hereditaria del concubinario fallecido o el cuyus, ya sea que fuera del magisterio, de la sección 40, de la sección federalizada, ya sea que fuera de Infonavit, de Fobiste. Hoy en día la constancia de concubinato notariada junto con el acta de matrimonio civil, acta de matrimonio por la vía civil, surten los mismos efectos legales que el matrimonio en sociedad conyugal y la constancia de concubinato notariada. Nos vamos a un pequeño corte comercial, respetando el tiempo sagrado.

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0: 9:24, doctor.
1: A tus órdenes, mi querido amigo Leo.
0: Estamos hablando sobre estos temas de concubinato cuando no hacen los papeles y
1: sí,
0: nos llegó.
1: Cuando no regularizan,
0: cuando regularizan
1: forma, mi hermano, sí, sí.
0: Que lamentablemente ya esperan no al último momento.
1: Sí, por supuesto. Mira, dicho de manera burda, cuando esperan el que el problema les llegue hasta la nariz, todos nos empezamos a mover.
0: Sí, sí, sí.
1: ¿Por qué no? Y luego, con todo respeto, ¿por qué no nos preparamos para el futuro? Solamente pensamos en horas ciertas, pero no sabemos qué pueda pasar en el futuro. Y eso, bueno, y luego con todo respeto, es una actitud muy irresponsable, porque no sabemos qué nos pueda pasar en el futuro, mi querido amigo León.
0: Es correcto, doctor.
1: A tus órdenes.
0: Doctor, buenos días.
1: Buenos días.
0: Fui infiel y mi esposa me pidió el divorcio.
1: Híjole.
0: Ella tiene una casa que heredó de sus padres. ¿Me corresponde algo de esa casa?
1: Sí, ojo con esto. Por lo regular siempre nos preguntan por WhatsApp o aquí en el programa de radio que se llama La Hora del Notario, que se transmite los lunes, los miércoles y los sábados de 9 de la mañana a 9 y media de la mañana. Por lo regular siempre nos hacen esta consulta notarial. ¿Me fue infiel y aún así debo de darle pensión? La respuesta es sí, por supuesto que sí. Yo sé que duele mis palabras, pero es la realidad. Porque la pensión no depende de la fidelidad o de la infidelidad, sino del derecho que tiene la otra parte. Ojo con esto. Sabemos que la infidelidad duele, pero la infidelidad no te exime de tus obligaciones legales, ni la contraparte. Muchas veces, mi querido amigo León, lo justo y lo legal no siempre se siente igual. Desafortunadamente, yo sé que mis palabras a veces duelen, pero es la realidad.
0: Así es.
1: Muchas veces muchos hombres y muchas mujeres son infieles. Y todavía hay que darles pensión,
0: sí,
1: por supuesto, pero muchas veces lo justo y lo legal no entran dentro del mismo paquete. La justicia es darle que ahí que es lo que le corresponde, pero la legalidad hay que cumplirla,
0: claro,
1: como lo dice la ley,
0: claro,
1: dicho de manera burda, mi querido amigo.
0: Doctor, aquí preguntan rápidamente, somos

0: pregunta, somos casados cada uno, ¿será que puedo sacar el acta de concubinato sola? Porque él no quiere hacerlo, pero yo puedo sacar ese trámite sola. No,
1: necesitamos la declaración de su concubinario, de dos testigos, amigos o vecinos, y la declaración de usted se llama declaratoria unilateral de la voluntad, que es, usted va a declarar ante fedatario público, usted, su concubinario, su concubino y dos testigos, amigos o vecinos.
0: Así es. Doctor, es un tema largo.
1: Es un tema largo, es un tema polémico.
0: Polémico.
1: Hay que decirlo como es. No a todos nos gusta a veces lo que diga la ley, pero bueno, no somos ministros de la Suprema Corte. Entonces, lo único que nos toca es acatar lo estipula la ley. Pues mi nombre es Francisco Bedwell y soy notario público titular aquí en la Notaría del Pueblo, en la cabecera de mi distrito judicial, en el municipio de Cintalapa de Figueroa. Mi distrito judicial comprende los municipios de Coita, Berriozábal, Jiquipila, Cintalapa, Arriaga y Tonalá. Pero la Notaría del Pueblo está ubicada en la cabecera, en el municipio de Cintalapa de Figueroa. 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Y los sábados estamos atendiendo de 10 de la mañana a 2 de la tarde. Usted llega, toca la puerta y siempre, siempre es el notario. Recuerda, amigo o amiga compareciente, si tu notario no está presente, no firmes. Los notarios no solamente somos protocolo. Desafortunadamente nos han hecho una imagen de que solamente estamos tomando café con pan y desayunando en nuestra oficina con nuestro climita y nuestra secretaria. No, no es así. En la Notaría del Pueblo somos una notaría de territorio y no somos una notaría de escritorio. Todo el tema parcelario, todo el tema ejidal, todo el tema de las tierras sociales lo traemos en la Notaría del Pueblo. Somos una notaría certificada ante el RAM. Por eso es que nos invitan mucho los comisarios ejidales y las autoridades ejidales, los órganos de representación de cada una de las colonias ejidales, comunidades agrarias, comunidades indígenas agrarias, a sus asambleas ejidales para platicar con los ejidatarios. Este tema parcelario es un tema muy ríspido, no todos los notarios les gusta meterse en estos temas, y yo respeto mucho a mis compañeros notarias y notarios, porque el tema parcelario y el tema ejidal a mí en lo particular me apasiona, me gusta mucho leer la historia, pero también me gusta mucho leer la ley agraria nacional. Por eso nos certificamos ante registro agrario nacional, porque para poder servirle a la gente, mi querido amigo León, hay que leer, hay que actualizarse. Hay que capacitarse hoy en día. La voluntad es importante, por supuesto que es importante la voluntad, pero la voluntad sin conocimiento, sin actualización, no te sirve absolutamente de nada. Lo único que vas a hacer es hacerle perder su tiempo, su dinero y su esfuerzo a los comparecientes. Recuerda, amigo o amiga compareciente, regularizar tu patrimonio es un acto de amor, claro que es un acto de amor. ¿Por qué? Porque no sabes qué cosas te pueden pasar en el futuro. ¿Cuáles son las condiciones que estoy seguro que no vas a tener, que tienes hoy en día, pero en el futuro no sabemos qué nos pueda pasar? Cualquier cosa, desafortunadamente, las circunstancias siempre cambian y pasan a través del tiempo. Y hay que estar preparados. Cuidar tu patrimonio, y luego en una actitud muy respetuosa, no es lavar la banqueta todos los días. Cuidar tu patrimonio es constatar legalmente ante un notario que lo que es tuyo sea realmente tuyo. Por más sencillo que sea tu patrimonio, por más sencillo que sea tu hogar, aunque tu hogar no tenga piso, pero que sea tu hogar y que sea tu patrimonio en el presente y en el futuro. Que pase usted muy bonito. Hoy me dio mucho gusto haber compartido los micrófonos contigo, mi querido amigo León.
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20: Desde la mañana con 35 minutos, hartos buenos y bendecidos días, familia. Feliz lunes, inicio de semana, último día de agosto. A cerrarlo con toda la actitud, ¿a poco no? Yo soy León y te acompaño hasta las 11 de la mañana a través de nuestra señal de Extremo 89.9.
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20: Ya te puedes comunicar conmigo al 968-125-1919 o al 68-423-41. Visita nuestra fanpage en Facebook. Nos encuentras como Extremo Cintalapa. Dale like, dale pulgar arriba y vámonos con música. Es a lo que venimos. Despierten a los abuelitos. 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
20: Abuelita, tu chancleta.

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1: Las 9:44 minutos, este es antaño. Y aquí rescatamos los clásicos. Es la Orquesta Guayacán. Amor traicionero, estás escuchando
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0: Gracias a la Cranes Musical por tu amor. 3 minutos y las 10 de la mañana, 29 grados. Una sensación térmica de 35 y la máxima será de 34 grados centígrados. A la mecha en este inicio de semana, lunes, último día de agosto. A darle con toda la actitud. Oigan, vamos con algo nuevo. Hay amores. Cheque nada más la frase. Hay amores que se esconden del mundo, pero jamás del corazón. Así suena nuestro secreto, el nuevo lanzamiento de Jessie Queen. Una historia de llamadas con otro nombre que se viven en silencios, por supuesto, y discretos sentimientos. ¿A poco no? Una canción intensa, romántica y llena de emoción que seguramente la vas a dedicar. Nuestro secreto aquí en
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ilusión, ese grupo ilusión. ¡Buena cumbia!

0: con el Animal Watt. Saludos a doña Sarita, que nos mandó un video el último día del mes de agosto. Buenos días para todos. Gracias, doña Sarita. Dios le bendiga. Usted y a todos los suyos, por supuesto. Bendecido inicio de semana, Leoncito hermoso. Abrazos, vale. Vámonos con llamada antes de irnos a publicidad.
1: En Empujoncito, hartos buenos y bendecidos días.
2: Leoncito, buenos días.
1: Hola, Mari Bruni. ¿Cómo está?
2: Hey, papi.
1: ¿Qué pasa, Mari?
2: ¿Puedes poner la canción de Mariana Seame con este?
1: Cumbia Pedregal.
2: Ajá, eso ya.
1: Claro, sé que te amo.
2: Dímelo, sé que te amo. Te amo bastante, a ti también.
1: ¡Sí!
2: Muy guapote.
1: Gracias, padre.
2: Hazme un rugido de león.
1: Ah, claro, ahí va.
2: Ahí va.
1: Ahí está. ¡Qué ole!
2: ¡Para diciembre!
1: ¡Ándale! ¡Exacto!
2: ¡Dale, pues, papi!
1: ¡Dale, Mari!
2: ¡Me lo ando trapeando!
1: ¡Ah, bueno! ¡Ahorita te, para que le eches más ganas a la trapeadera!
2: ¡Y sudando como hay!
1: ¡Suda todo!
2: ¡Todo!
1: ¡Eso!
2: ¡Dale, pues, mi leoncito precioso! ¡Cállamelo, pásculo!
1: ¡Claro que sí, Mari! ¡Dios te bendiga!
2: ¡Dale, dale! Dale.
1: ¡Adiós!
0: Ok, 10 con 10, no inventes, ya me tengo que ir a publicidad. Lion tira paro, atención, atención, busco novia para mantenerla. Sí, busco novia para mantenerla, pero para mantenerla en secreto de mi mujer. Otra, bárbaro. Es la rolita secreta de amor del gran John Sebastian. Buenos días, León. Me puedes felicitar a mi esposo, que ayer fue su cumpleaños, el señor Rosenberg. Ah, de parte de su esposa, la señora Carmita. Y porfa, las mañanitas, don Rosenberg. Abrazos y tormenta de besos. Felicidades. Dios le bendiga. Hola, muy buenos días. Disculpe, ¿será que me puedes hacer el favor de pasarme una canción? Todo lo encuentro en ti, de Super Lamas Remix. Se lo agradezco mucho. Bendiciones para ustedes. Excelente programa que alegra mis días. Gracias. Aguántame tantito, algo de Ana Gabriel, León. Dijiste una buena frase. Así que dije, tanta cosa que digo que ni me acuerdo. A veces luego me preguntan, oye, ¿me puedes repetir lo que dijiste? Se me olvida, la neta. ¿Pero de qué? De, recuérdame, y ahorita la ponemos, esa canción de Ana Gabriel, ¿sale? Simplemente amigos. Ah, ok. Muy bien, muy bien, muy bien. Perfecto.

0: canción que pusiste hace unos minutos. Ah, es de Josie Quinn. Es la de Nuestro Secreto. Así se llama esa canción. ¿Vale? Ok. Ya me acordé de la frase. Hay amores que se esconden del mundo, pero jamás del corazón. ¡Ah! ¡Ole! A la mecha, debería de escribir ya un libro, ¿no? Tantas frases. 10:12, vámonos a publicidad, regreso con más. Muy buenos días, yo soy el León. ¡Excelente! ¡Inicio de semana!
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0: 10:19. 968-125-1919 es el número de WhatsApp y de mensaje de texto normal, línea directa 68-423-41 en este lunes, último día de agosto. A darme con toda la actitud, ¿a poco no? Por acá nos está pidiendo algo de Ana Gabriel. Ok. Una vez, ¿no? Vamos con algunos saludos antes de irnos a publicidad. En el Animal Watts. Dice por acá: hola, buenos días. León, ¿me puedes conversar con una música del Grupo Arriesgado? ¡Qué chulada! Muy, muy buenos días. Me haces el favor de felicitar al señor Ramón Santiago Vázquez, que el día de hoy es su cumpleaños. Nos escucha en la colonia Lázaro Cárdenas, de parte de su comadre y ahijado, que los quiere mucho, que se la pase muy bien. Le mandamos muchos abrazos. Y algo de Vicente Fernández. Hermanito, buenos días. Espero que andemos genial. ¿Será que me puedes poner una rolita? Aunque sea de fondo, porfa, la de Heart of Stone. Ah, de Howling. Y arriba, la Chiva. Aparte de buenos gustos futboleros, buenos gustos musicales, mi hermano. Leoncito, buenos días. Saludos a todos en cabina de parte de la mamá de la hermana mayor. Te escuchamos desde el barrio del Seguro Social. Bendecido día. Saludos. Y bendiciones. 30 grados, parcialmente soleado. La máxima para el día de hoy, 34 grados centígrados. Vámonos a consejos publicitarios. Regreso con más. 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
4: La contaminación de los afluentes en la entidad, que puede comenzar en un arroyo, posteriormente desembocar en un río y finalmente en el mar, podría afectar nuestra alimentación y salud. Para los especialistas, esta situación genera una cadena de contaminación alimentaria. En los afluentes donde se practica la pesca ribereña, los animales pueden ingerir y acumular contaminantes presentes en el agua, como microplásticos y metales pesados. Estos contaminantes pueden incorporarse a la cadena alimentaria y eventualmente llegar hasta los consumidores de productos del mar. Chiapas ha presentado problemas graves con metales pesados en zonas de minería, aunado a que de los 124 municipios que lo conforman, pocos cuentan con plantas de tratamiento de aguas residuales, lo que multiplica el impacto negativo al no frenar la contaminación. Por ello, la recomendación es no solo limpiar los ríos, sino sanearlos, es decir, quitar las fuentes de contaminación, ya que de no hacerlo, en el futuro nos enfrentaremos a problemas más severos, difíciles de resolver. Hasta el siguiente comentario.
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13: Las 10 de la mañana con 36 minutos, nos estaban pidiendo esta canción para esos amores prohibidos que cruzan miradas discretamente. Joan Sebastián, Secreto de Amor.

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1: Así es. Esta canción que nos estaban solicitando en el 968-125-1919. Si has dedicado esta canción, alguna vez, ¿no? En algún momento de esos días, de esas noches, de esas tardes, donde recuerdas a alguien que ya no está en tu vida, pero sí en tu corazón.

vas a sufrir. 9 minutos en las 11 de la mañana. Ya casi nos estamos despidiendo.

gracias, camarada. A ver qué día te voy a probar de estos. Ah, no, voy a probar esos chicharrones. Acá de los huracanes del norte, se llama Frontera Sur. Saludos. Está chido el sticker, canal. Hola, amigo León. Muy buen programa, pero te quería comentar que te estoy escuchando vía internet y no tiene volumen la emisora. Te digo porque tiene todo el volumen de la aplicación y en mi bocina ya, y apenas se escucha. O si lo pudieran checar por ahí, gracias. Aprovechando, ponme la canción de Grupo Firme, El Mundo a Tus Pies. Ok, sí, han estado reportando que vía internet se escucha muy bajito. Vamos a ver qué onda, ¿sale? Buenos días, mi amigo León. Serías tan amable de complacer con una canción de Nativo Show. Me gusta todo de ti, gracias. Te escuchamos en Jiquipilas. Buenos días, saludos para el señor Misael Flores Pérez, que está cumpliendo años el día de hoy. Muchas felicidades. En la colonia Andrés Quintana Roo, de parte de su sobrina Renata y Valentina, y de la señora Mercedes Durante Flores y de la familia López Durante, que lo quieren mucho. Hola, buenos días, Leoncito. ¿Me podrías mandar una canción de Edén Muñoz y Alfredo Oliva? Recuerdos en común. Gracias, bendecido día.

0: Okay. Hay varias canciones que nos están pidiendo y ya no me da tiempo, pero si no, se las encargamos a Marmotano, ¿sale? María Nación y Cumbia Pedregal, sí que te amo.
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excelente y bendecido inicio de semana. Yo soy el León y Dios mediante nos escuchamos a las 7 aquí en 89.9. A darle con toda la actitud, hoy último día de agosto. Hoy es un gran día, todo depende de tu actitud, recuerden, ¿sale? Y por si no nos vemos, buenos días, buenas tardes y buenas noches. Hay que les sea leve banda. ¡Ah!

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0: 17 minutos.
1: Ya las 11 de la mañana con 17 minutos. 11 de la mañana con 17 minutos. Vamos a continuar con más de la programación. A ver, por acá tengo la canción de Grupo Acostas. Dice, ok. Como un pajarillo es la canción que te vamos a presentar en este momento para continuar con algo de la buena música. Mientras vamos a intentar enlazarnos por ahí con nuestro buen amigo Cupertino Garrido. Vale, vamos a disfrutar algo de la buena música, señores. Algo de Grupo Los Acostas. Esto se llama Como un pajarillo. Son ya las 11 con 17 minutos.
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0: Son las 11:38.
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0: 11:44. Vámonos con más música. Esto se llama Que Nadie Sepa, a cargo de los Cardenales de Nuevo León. Dale play, DJ. Son ya las 11:44.
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1: Son las 11 con 48 minutos.
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4: Luego de que padres de estudiantes de nuevo ingreso de la Escuela Normal Rural Mactumatzá de Tuxtla Gutiérrez presentaran denuncias contra las novatadas, la Secretaría de Educación Pública emitió una prohibición tajante contra cualquier tipo de novatada, rito de iniciación o práctica degradante dentro de las instituciones de educación normal del país. Mediante oficio firmado por el titular de la dependencia, Mario Delgado Carrillo, se notificó a los gobiernos estatales y a la representación de la Ciudad de México que el periodo de planeación y habilitación docente debe dedicarse exclusivamente a fines académicos, pedagógicos, culturales y de organización escolar. El documento enfatiza que en ningún caso se autorizan ni justifican actos que involucren violencia física, psicológica o simbólica, así como humillaciones, tratos degradantes o restricción de la libertad de movimiento. La Secretaría de Educación Pública subraya que estas conductas no serán toleradas, aun cuando los organizadores las presenten como tradiciones, dinámicas voluntarias o de integración estudiantil, por lo que directivos y autoridades de los planteles deben tomar medidas inmediatas en caso de detectar estas prácticas organizadas por grupos de alumnos o terceros. Hasta el siguiente comentario.
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0: ¿qué tal? Muy buenas tardes. Son ya las 12 del mediodía con un minuto, 12 con uno de este lunes 31 de agosto. Yo soy César Zárate y como siempre me da muchísimo gusto darle la bienvenida a este espacio de nuestra ciudad. Recordarle que estamos transmitiendo completamente en vivo a través de los micrófonos y las instalaciones de Extremo 89.9 FM, una filial más del corporativo Radio Núcleo. Teléfono en cabina 968-684-2341, número mensajero a través de WhatsApp 968-125-1919. Recuerde que es momento de levantar la voz, es momento de no quedarnos callados.
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0: escuchan 12:06, 12:06 de este lunes 31 de agosto. Qué gusto me da estar con ustedes iniciando una semana laboral más y finalizando el mes de agosto, un mes, oigan, sin lluvias, un mes donde teníamos esperanza y todos decíamos, ahora en junio, ¿no? Que en julio, que agosto, ahora la esperanza está que en septiembre, ¿no? Esperemos que en septiembre puedan venir ya las lluvias, porque el tema de la escasez de agua está bastante, bastante complicado. Bueno, no se lo tengo que decir yo. Usted directamente desde casita sabe qué es lo que está pasando, sabe que ya no le está llegando el agua como antes, que ya la cantidad disminuyó, que ya no está, que ya no sube al tinaco, que ya está, que eran 2 días, ahora ya solo es un día y menos tiempo. Entonces, yo creo que no se lo tengo que decir. Usted ya desde casa está viviendo día a día este tema de la escasez del agua aquí en nuestro municipio de Cintalapa de Figueroa. Oigan, y las comunidades, ya no se diga, de verdad. Aquí yo creo que, bueno, siempre lo he dicho, es momento ya no de preocuparnos. El tiempo de preocuparnos ya fue. Ahorita es el tiempo de ocuparnos. ¿Qué tenemos que hacer como ciudadanía para evitar esta escasez de agua? Creo que eso es lo más importante. No es que haya más pozos, porque al final de cuentas, de todos los pozos, y pueden abrir 1,000 pozos, no todos son tan eficientes, ¿no? A lo mejor algunos sí, tenemos un pozo que se seca cada 2-3 horas, entonces creo que la solución es, como ciudadanos, empezar a ver qué tenemos que hacer para evitar este tema de la escasez del agua. Pero bueno, me gustaría conocer su opinión. Márqueme, por favor, al 968-684-2341 o también a nuestro número mensajero de WhatsApp, 968-125-1919. El día de hoy también viene el notario del pueblo, el licenciado Francisco Bedwell. Si usted tiene alguna pregunta, mándemela al 968-125-1919. Si es de qué, sean todos bienvenidos a nuestra ciudad. Oigan, ya tengo mensajes, denme oportunidad. Ahorita, en este momento, vamos con los mensajes. Dice, a ver, por acá, ¿qué tenemos de este lado? Dice, buenas tardes, Lic César. El motivo de este mensaje es para agradecerte, dice, y darte las gracias a ti, a tu programa. Muchas gracias también al director y personal de Zapán por atender nuestras necesidades. Gracias a Dios ya nos llegó el agua en el barrio San Martín, en la Quinta Sur y Décima Poniente. Muchas gracias, que pase buenas tardes. Excelente, qué bueno. Ahora sí, a cuidar el agua, por favor. No porque ya tenemos, vamos a darnos a la tarea de estarla desperdiciando. Así es que a cuidar todos el agua. Buen día, dice, a ver si por medio de esto, de este programa, dice, escuchan las autoridades o incluso los padres de familia que tienen hijos en el Covach de la colonia Sinaloa, dice, ponga más atención en los que andan motocicleta, dice, es un medio de transporte, pero van a altas velocidades, incluso van echando carreras entre ellos, licenciado, y pueden ocasionar un accidente. Bueno, ahí está este llamado de atención. Usted, señor, señora, que tiene hijos, pero no solo en el Cobá, yo creo que en cualquier parte, y tiene motocicleta, por favor, pendientes, han pasado situaciones nada agradables. Pero bueno, Lig no sabe cuándo van a abrir Bancomer, ya que todavía no han dicho, que digan, dice, o si va a haber algún comunicado formal para que la ciudadanía sepa formalmente cuándo van a abrir. Pues esperemos que pronto, era uno de los bancos más numerosos, con más personas que ocupan el banco, y que lo cierren así de la nada y que te avisen y que una fecha y que resulta que no. Dijeron que el 17, mira, ya estamos 31 de agosto y todavía no han dado una nueva fecha, no se ve cuándo, pero esperemos que muy pronto puedan reaperturar este banco. 12:11, vamos a pausa.
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0: amigas, son las 12:15. Estamos ya de regreso en este espacio de nuestra ciudad y me da muchísimo gusto darle la bienvenida a mi amigo, el licenciado Francisco Bedwell, notario del pueblo, que como siempre trae temas muy importantes y muy interesantes. Amigo, buenas tardes, bienvenido a nuestra ciudad.
1: César, me da mucho gusto saludarte esta mañana y calurosa mañana del día de hoy, lunes 31 de agosto. Inicio de semana. Pues mi nombre es, saludarte a ti y al amigo productor que estamos aquí en la cabina. Pues mi nombre es Francisco Bedwell y soy notario público titular aquí en la Notaría del Pueblo, en la cabecera de mi distrito judicial, en el municipio de Cintalapa de Figueroa. La única dirección de la Notaría del Pueblo es Avenida Primera Sur, entre Segunda y Tercera Oriente, número 201, en el municipio de Cintalapa de Figueroa, como cabecera de mi distrito. Para mayor ubicación, los teléfonos de la Notaría del Pueblo son, el WhatsApp es 968-12-93801 y el teléfono local de la oficina de la Notaría del Pueblo es 968-68-427-46. Los horarios de atención personalizada del Fedatrio Público son, estamos atendiendo de lunes a viernes de 9 de la mañana a 4 de la tarde, y los sábados con mucho gusto los fines de semana estamos atendiendo de 10 de la mañana a 2 de la tarde. Usted llega, toca la puerta y siempre está el notario. Al 100% de los comparecientes los atiende el Fedatrio Público, la Notaría del Pueblo. ¿Por qué? Bueno, porque eso nosotros la llamamos deontología notarial. La deontología notarial es la transparencia notarial, es la probidad notarial y es la pulcritud notarial. Esos tres principios de la deontología notarial yo los encierro en una, de una manera muy respetuosa, que es ser correcto. Hay que ser correcto en nuestro actuar como servidores, como fedatarios públicos y, ¿por qué no también decirlo?, como personas y como seres humanos. Recuerda, amigo o amiga compareciente, si tu notario no está presente, no firmes. El notario no solamente somos protocolo. Desafortunadamente nos han posicionado que como que solamente estamos con nuestra secretaria, con nuestro climita y tomando nuestro café. No, en la notaría del pueblo somos una notaría de territorio y no de escritorio, mi querido amigo César.
0: Oye, y eso lo hemos visto en redes sociales, que andas muy activo, sí, y que no solo en la oficina, sí, que andas en todos lados.
1: Fíjate que todo el tema parcelario, todo el tema ejidal, todo el tema agrario lo traemos en la Notaría del Pueblo porque somos una notaría certificada ante el Registro Agrario Nacional. Y según la encuesta del INEGI del 2025, julio o agosto del 2025, porque hoy en día no la han publicado, ojo con esto, más del 75, del 75 al 80% de nuestras tierras son tierras agrarias, son tierras parceladas o son tierras ejidales, que se acreditan legalmente mediante certificados parcelarios, mediante certificados de derechos de uso común, mediante acuerdos de reconocimiento de derechos agrarios o mediante certificados de derechos agrarios. Los certificados de los derechos agrarios ya casi no existen. La vez pasada me llegó uno del año de 1942. Hoy solamente coexisten certificados parcelarios y certificados de derechos de uso común y uno que otro acuerdo de reconocimiento de derechos agrarios. Y el otro 25% de las tierras son, ojo con esto, del 75 al 80% de las tierras son tierras parceladas, tierras sociales, que se acreditan mediante certificados parcelarios o certificados de derecho de uso común. Y el otro 25 al 30% es el dominio pleno, la pequeña propiedad, la propiedad privada, el asentamiento humano, los títulos de propiedad debidamente inscritos en el RAN y en el Registro Público de la Propiedad. Dicho de manera burda, solares urbanos y o escrituras públicas, mi querido amigo.
0: Excelente. Oye, lo hemos platicado mucho, el tema del testamento, y mañana entramos en septiembre, que es, sí, mes del testamento.
1: Mañana inicia.
0: ¿Por qué es importante, sí, tener un testamento,
1: sí,
0: no?
1: Sí, es una pregunta muy capciosa y muy inteligente de tu parte. Sí, ¿por qué es tan importante el testamento? Porque todos nos vamos a morir. Nosotros, caray, le llamamos a eso memento mori.
0: Ajá,
1: dentro
0: es
1: de la
0: correcto.
1: Cultura estoica que puso muy de moda nuestro señor gobernador, es un hombre muy intelectual. La cultura estoica tiene dos principios: el memento mori y el carpe diem. El memento mori es recordar que somos seres humanos y que todos, absolutamente todos, nos vamos a morir. Y el carpe diem es siembra y cosecha flores mientras que puedas. Vive tu presente, pero no te olvides de tu futuro. ¿Por qué ojo con esto? Porque en la vida las circunstancias cambian a cada momento. Y el testamento es para eso. El testamento es un acto personalísimo, revocable y libre que se declara ante fedatario público, donde el testador especifica qué es lo que quiere que se hagan de sus bienes hasta después de su muerte. Los testamentos son disposiciones post-mortem, hasta después de fallecido. Un testamento, dicho de una manera muy particular y muy burda de mi parte, es un acto de amor. ¿Por qué? Porque recuerda, amigo o amiga, como
0: Aquí nos hacen una pregunta, dice, buenas tardes, Selig, mi papá falleció, no dejó testamento, somos tres hijos más mi mamá, ¿qué tenemos que hacer para que el rancho quede a nombre de mi mamá?
1: Sí, por supuesto, eso es lo que pasa cuando no hay testamento, bueno, hay que iniciar un procedimiento sucesorio intestamentario. Okay. Dicho de manera burda, intestato ante fedatario público, dilata de 3 a 6 meses, se le va a entregar a la familia, a los hijos supérstites, a la esposa supérstite. Si los hijos quieren que todo quede a favor de la esposa supérstite del cuyos o de la madre supérstite, tienen que repudiar mediante una declaración unilateral de la voluntad o repudio notarial para que todo quede a favor de la esposa supérstite y se le entregará una escritura pública por radicación de herencia inscrita en registro público de la propiedad a favor de la madre, siempre y cuando los hijos repudien su parte alícuota proporcional de sus saberes hereditarios. Y después de eso, una escritura pública por adjudicación de herencia inscrita en registro público de la propiedad,
0: okay,
1: donde la heredera pasa a ser propietaria o adjudicataria de cada bien inmueble que forme parte de la masa hereditaria del cuyus o del finado.
0: Imagínate, oye, creo que hubiera sido más fácil que el señor hubiera hecho su testamento,
1: sí,
0: ¿no?
1: Más fácil, sí, porque imagínate que muchas veces alguno de los hijos no quiera firmar ante el notario la declaración unilateral de la voluntad, la hoja de repudio, y muchas veces pues pasa eso, es muy triste y muy lamentable, pero pasa eso, porque a veces no son los hijos, hermano, a veces es la nuera o es el yerno,
0: claro,
1: el que mete su cuchara o mete su cuchara ahí y ponen mal a la mamá, y es muy triste ver la actitud de la mamá, que muchas veces los hijos no quieren repudiar a favor de la madre.
0: No, totalmente, pero bueno, este va a ser otro tema, si gustas en otra ocasión que te invitemos, platicamos esto. Yo te agradezco mucho, amigo Francisco Bedwell, por haber estado con nosotros.
1: Muchas gracias por la invitación. Mi nombre es Francisco Bedwell y soy notario público titular aquí en la Notaría del Pueblo.
0: Vamos a pausa.

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Oigan, ya estamos de regreso, 12:25. Yo los invito a que se comuniquen con nosotros al teléfono en cabina, línea directa, 968-684-2341, o a nuestro número de WhatsApp, 968-125-1919. Esas son las dos líneas que tengo para que usted pueda comunicarse con nosotros. Oigan, el día, la semana pasada, no me acuerdo bien qué día fue que platicamos con el director de Zapán, quedamos y dijo que todo el tema de estas tapas de drenaje que están dañadas, colapsadas, había que hacerle el reporte, ¿sale? Es un tema que tienen que trabajar en coordinación con Obras Públicas, pero ya Zapán aquí dio la apertura, LIC, que le manden la foto, la dirección, y nosotros le damos seguimiento. Así es de que si usted tiene ahí afuera de su casa o en la calle donde transita, ve una tapa de drenaje, coladera que está dañada, hágame reporte, o que no está, que no existe, que algo pasó y pues no está, hágame el reporte, tómele foto y mándemelo al 968-125-1919, acompañado de la dirección de dónde es que está esa tapa averiada o faltante, ¿sale? Mándeme exactamente la dirección, con santo y seña, de preferencia, y ya algún número de teléfono, sino del que me mande el WhatsApp, de ahí lo ponemos en el reporte. Ya me han estado llegando algunas, pero este es el momento, ¿sale? Si usted tiene ahí, tómele una foto y háganoslo llegar al 968-125-1919 para que podamos darle seguimiento. Bueno, hagamos el reporte y le demos seguimiento ahí a través de nuestros amigos de Zapán. Buenas tardes, disculpe la pregunta, no sé si escuché bien en su programa pasado, pero mencionó que los mototaxis, a ver, deme oportunidad. Ahorita contesto llamada. Tenemos aquí nuestra ciudad. Muy buenas tardes. Bueno. Sí, bueno. Bueno. Híjoles, ok, bueno. Márqueme, por favor, al 968-684-2341, si es tan amable. Dice por acá, a ver, regreso al mensaje. No sé si escuché bien, su programa pasado mencionó que los mototaxis van a realizar un descuento a las personas de la tercera edad que presenten su tarjeta de INSEN. ¿Es correcto eso o no es? Ok, sí, estuvo con nosotros el delegado de transporte. Bueno, Es el jefe de oficina de enlace de la Secretaría de Transporte. ¿Sale? Ahorita, ¿qué fue lo que él dijo y qué fue lo que él mencionó? Aquí se le hizo la pregunta de que si con la tarjeta INSEN, INAPAN, la tarjeta que usan los adultos mayores, se les puede dar algún descuento, y dijo que sí, que están literalmente obligados, ¿no? Así lo marca el reglamento, así lo marca la ley. Todo tipo de transporte público, incluido mototaxi, colectivo, taxi, transporte foráneo, que si va usted en autobús, donde sea, tienen el tema de darle el descuento a las personas que presenten su tarjeta. Ahora, de que si lo aplican o no lo aplican, de que si lo hacen o no lo hacen, ahí sí no tengo conocimiento. Pero de que deberían, por supuesto que deberían de hacerlo. No, ese es...

0: se comentó y eso fue lo que se platicó ahí con el Ictique Rodríguez, fue lo que nos comentó en esa ocasión, ¿no? Pero bueno, ahí espero haber contestado un poco tu pregunta. Digo, aparte de que ayuda a la economía, pues es para nuestros adultos mayores, no es para nuestros abuelitos. Entonces yo creo que así no debería de haber ningún tipo de negación al respecto, y que por supuesto que la oficina encargada o quien esté a cargo debería de velar porque así se cumpla, porque así se haga. Dice, ¿cuánto sale un testamento? Hijo, tendrías que acercarte, ahorita que es septiembre, mes del testamento, vienen como muchas facilidades y oportunidades para que quien no tenga un testamento pueda realizarlo ahora en el mes de septiembre. Buenos días, licenciado. Yo quisiera saber por qué en la escuela primaria 5 de mayo de la colonia Lázaro Cárdenas todavía no empiezan las clases. Se supone que hoy, 31 de agosto, inicia el ciclo escolar. Hasta ahorita todavía están inscribiendo. ¿Dónde está la autoridad educativa, inspector y jefe de sector? Porque se sabe que ellos vigilan en las escuelas. Lo mismo pasa en los jardines de niños, hablando de Lázaro Cárdenas, dice, siempre inician hasta una semana después. Muchas gracias, Lick, saludos. Bueno, pues ahí está el comentario. Ojo ahí con la autoridad competente. Es en la primaria 5 de mayo, ahí en Lázaro Cárdenas. Apenas están inscribiendo y hoy marca el inicio del ciclo escolar y apenas están inscribiendo. Es el dato que nos hacen llegar aquí a través de nuestro número mensajero. Vamos con llamada. Nuestra ciudad, muy buenas tardes. Bueno. Sí, bueno.
1: Bueno.
0: Sí, dígame, nuestra ciudad, muy buenas tardes. Uh-huh.

0: Pues sí, se hizo el reporte, quedó ahí en manos de la persona que tenía que encargarse de eso y ya desconozco, pero ¿el terreno continúa todavía montado o ya lo limpiaron? Híjoles. Sí, claro. Ok, sí, me imagino. Recuérdeme la dirección, por favor, ¿cuál es? Sí, recuérdeme la dirección, por favor. Sí, ¿qué dirección es? Quinta Sur y Tercera Oriente, perfecto. ¿Qué barrio es? Guadalupe, ok, déjeme retomar el caso a ver cómo va esta situación, ¿sale? Estamos a la orden, hasta luego. Oigan, 12 con 32 minutos, vamos a pausa, regresamos.
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0: Oigan, ya estamos de regreso, 12:37. Yo los invito a que se queden con nosotros. Perfecto. Oye, a que se queden con nosotros y que hagan suyo este espacio al teléfono en cabina 968-684-2341 o a través de nuestro número de WhatsApp 968-125-1919. Me siguen preguntando, señor productor, por el tema de los cajeros. De este banco que está ahí en el centro. Es que sí, tienes razón, o sea, por lo menos el tema de los cajeros hubiera quedado habilitado, hubieran dejado uno y uno, ¿no? O la mitad, hubieran instalado otros más en otros puntos, porque solo hay un, o sea, quedó solo uno en Mamalucha, quedó solo uno. Entonces usted ve las largas filas del banco que está frente al parque, o sea, quedó inhabilitado completamente toda la sucursal. Y si tú quieres hacer, ni practicaja, me preguntas si es practicaja la que está ahí Mamalucha. No, es cajero normalito, Sí, bastante complicado el tema, sobre todo porque ya va para un mes, si no me equivoco, si mis cuentas no me fallan, ya va para un mes, imagínate, un mes que está cerrada esa sucursal y todo el movimiento, de verdad, todo el movimiento. Hay muchas personas que ahí cobran quincena, hay muchas personas que tienen que hacer pagos, que tienen que hacer muchas situaciones, muchos movimientos, y quedó completamente cerrado, ¿no? Sí, hubiera estado genial, hubieran dejado algunos funcionales, ¿no? Algunos funcionando. Buenas tardes, Lick. Escuché que van a hacer descuento los del mototaxi para los que tienen tarjeta de INAPAN y los del transporte de los que eran las pancheras antes, las que están corriendo ahorita, no lo valen las tarjetas porque su patrón no les permite. ¿Eso será cierto, licenciado? Eso que dicen los choferes, y en cambio los de Rápido del Sur sí lo aceptan el descuento. Esa es mi inconformidad, porque ellos sí y los de las pancheras no lo aceptan. Ok, solo dime si el de la panchera compras el boleto en la taquilla o se la quieres pagar directamente al chofer. Porque si se la quieres pagar directamente al chofer y el chofer es el que te dice que no, aguas, aguas con eso. Por eso nada como comprarlo directamente en una taquilla, nos evitamos de tantos enredos, tantas situaciones, y directamente ahí en taquilla deberían de hacértelo válido, ¿no? En la taquilla, señor productor, o cómo ve usted. Sí, claro, y con el tema de los mototaxis, bueno, luego van a decir, sí, con los choferes, no, sí, por supuesto, pues no, el chofer nunca le va a perder, con todo respeto, ¿no? Pero bueno, ya están dejando mal al patrón, dice, es que no me los permite. Pero bueno, sí, yo los invito, chéquenlo. O sea, alguien que ha viajado en pancheras y compró su boleto en taquilla con INAPAN, con su credencial de descuento de adulto mayor, dígame si se lo hicieron válido o no en taquilla, por favor. Oigan, por acá me habían dejado un mensaje, espérame, ya lo perdí. Directamente, ok, perfecto. Dice, buenas tardes, quiero hacer un comentario. Hoy fui a Comisión Federal de Electricidad, pues habemos personas que no sabemos el uso del cajero, y hoy se le pidió de favor al vigilante que apoyara a una señora ya bastante mayor de edad y contestó que no era su chamba. Yo creo que un favor humanitario lo puede hacer porque nosotros pagamos un servicio y yo creo que ese servicio de nosotros, pues le pagan a él, pero un favor con los que no sabemos debería apoyar principalmente con las personas ya bastante mayores. Gracias, Lick, y que Dios lo bendiga. Dice, a la señora le apoyó una señora que estaba ahí, muy amable, que estaba haciendo fila sin que se le llamara. Dice, ok, muy amable. Híjoles, no, qué bueno que pudieron resolver. Bueno, a mí me ha tocado, fíjate, que sí, de repente el que está cuidando, no sé quién sea, sí apoya más o menos. Pero también creo que también hay personas que no tiene que ser solo ahí. Llegas directamente con la secretaria y te pueden hacer el cobro. Pero creo que no, que la misma secretaria te dice directamente ahí en la practicaja. Pero bueno, ahí está el comentario. Y sí, hay que recordemos que estamos viviendo la época del humanismo, de verdad. Ojo ahí, a quien le corresponda, ¿no? Dice Lig, le reporto en el barrio San Francisco de Jiquipilas, dice, a ver. Ah, ok, la lámpara que está en el barrio San Francisco de Jiquipilas. Si ya no los habían reportado esto, la semana pasada hicimos el reporte, no lo han checado, me lo siguen haciendo, dice. Y lastiman los ojos. El detalle es que está parpadeando, ¿no? Digamos, por decirlo de un modo coloquial, esta luminaria. Y si está como si tomamos la disco, lastima los ojos, por favor, que cambien el foco. Es calle que está en medio, dice, al terminar el pavimento. Perfecto. Esto es en San Francisco, en Jiquipilas. Buenas tardes, Lig. Una pregunta. De casualidad, ¿no sabe cuándo van a dar agua en la colonia Unión Ejidal? Porque ya tiene más del mes que no nos están dando agua. Bueno, pues platicamos la semana pasada. Quedaron que el fin de semana ya se restablecía este tema. Pero regálame bien la dirección, por favor, si eres tan amable, para que podamos hacer el reporte de manera correcta. 12:43, yo los invito a que se comuniquen con nosotros, teléfono en cabina, 968-684-2341, número mensajero a través de WhatsApp, 968-125-1919.
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0: Oigan, 12:46, estamos ya de regreso. Yo los invito a que se comuniquen con nosotros. Teléfono en cabina, 968-684-2341. Número de WhatsApp, 968-125-1919. A esa, bueno, a través de WhatsApp me puede usted mandar video, fotografía, nota de voz, todo lo que usted quiera adjuntar a su denuncia, es bien recibido a ese número. Por acá me comentan, dice, licenciado, así como dijo del descuento de adultos mayores en los mototaxis y taxis, también, ¿por qué no aplicarlo para los estudiantes de todos los niveles de Cintalapa? En mi opinión, porque hay estudiantes que vienen de fuera o lejos y les cobran de 20 a 25 pesos a los estudiantes. Imagínate. Oye, no estaría mal, de verdad, no estaría nada mal hacer este tipo de situación, ¿no? De descuento. Pero bueno, así como lo dijo el delegado, es un tema que ya entre grupos tienen que ponerse de acuerdo, ¿no? Al final de cuentas, que digo, lo marca la ley. Al menos en el de adulto mayor lo marca la ley. Buenos días, Lick. ¿De casualidad sabe cuándo empezarán los pagos de bienestar de los abuelitos? No tengo información al respecto. En cuanto tenga, con mucho gusto se los comparto. Dice por acá. Ok, dice que a lo mejor el vigilante no sabía usar el cajero de CFE. Oye, puede ser, muy buena observación. A lo mejor no sabe usarlo él tampoco, por eso no ayudó. Dice, ¿será correcto que en los autobuses solo aceptan el descuento INAPAM a 2 viajeros? Si llegan más personas con la credencial, no les hacen el descuento. Híjoles, insisto, es un tema ya digamos interno, ¿no? De cada uno de los grupos, ¿no? Pero sí, habría que investigar bien, ¿no? A lo mejor ellos decidieron solo 2 por unidad o 2 por viaje y son los únicos que aceptan, pero no, pues estaríamos, digamos, ¿no? Como haciendo a un lado los que sí, y porque este sí y este no. Yo creo que sí debe ser parejo para todos. Dice, también en la EXA, dice, no lo valen lo de la tarjeta del INAPAM, licenciado. Ah, ok, perfecto, que no lo valen en la EXA tampoco, es el dato que me están haciendo llegar. Bueno, entonces la pregunta sería aquí, ¿en dónde cita lo hacen válido? A menos hablando en tema de transporte, ¿no? El mototaxi no te lo hace válido. Bueno, los taxistas no sé, pero ahorita me dijeron que las pancheras, que dicen que no. Ahorita que la EXA no, solo Rápidos del Sur sí. Pero ¿en dónde más sí? ¿No? Sería la pregunta. Buenas tardes, licenciado, disculpe, una pregunta, dice, ¿es delito que los niños jueguen fútbol en la calle? Lo que pasa es que dice, hay una vecina que los sale a regañar a los niños y dice que los va a demandar porque no es campo la calle, no es la primera vez que lo hace, dice. Ok, perfecto, no te preocupes. No es delito, pero habría que ver qué vialidad es en la que están jugando. Lo que sí es cierto es que en efecto no es un campo y una calle no tiene, digamos, ni las medidas ni la seguridad. La calle es para que transiten los vehículos. Entonces, creo que de ahí tiene razón la vecina, no tanto de demandar, pero sí habría que tener un poco más cuidado. Por eso insisto, ¿de qué vialidad estamos hablando, no? Sí, si es muy transitada o no. Porque, digo, a mí me tocó, aparte, imagínate, se te volaba el balón y tenías que tocarle a la vecina. Y si era la vecina de respeto, ahí, y por no decir otra cosa, ahí se la tornaban. No, a ti te toca, ¿no? ¿Quién va? Y bueno, eran otros tiempos, en aquellos ayeres. Es más, creo que las calles donde se hacía esto no estaban ni pavimentadas, ¿no? Nos tocaba echar la cascarita. Pero ahorita ya son otros tiempos, ¿no? Sí, habría que buscar un parque más cercano o un lugar donde sí puedan jugar los niños sin exponerse, sin que corran peligro, sin que corran riesgo. Yo creo que ese sería el tema fundamental. No tanto de que si los vayan a demandar o no. Yo creo que es un tema de seguridad de los propios niños. Pero bueno, ahí les dejo el comentario. Buenas tardes, dice. A ver, mi comentario es para decirte que yo he viajado en los autobuses de AEXA o Pancheras y no hacen descuento de INAPAM, lo ignoran. Dice, le da usted su tarjeta y dicen que ellos no hacen descuento. Y de Tuxtla a Cintalapa sí lo hacen el descuento del pasaje y muy amables las personas que atienden. Ese es mi comentario, Lick. Bendiciones. Oigan, entonces no es un tema de la empresa. Porque si fuera tema de la empresa, no te lo hicieran válido en ninguna parte. Ojo con eso. Sí, vamos a platicarlo con el delegado, por supuesto. Ojo con eso, ¿no? O sea, aquí en Cintalapa no, pero allá donde está la matriz, digo, mero, mero, ahí sí, muy amables y por supuesto, adelante. Y aquí no, no, está raro eso. Nuestra ciudad, muy buenas tardes.
1: Buenas tardes,
0: Dígame,
1: licenciado.
0: con quién tengo el gusto?
1: Con Florecita.
0: ¿Qué pasó, Florecita? ¿Cómo estamos?
1: Pues nada más para comentar lo de los mototaxis, ya que hablan de los autobuses de transporte, todo eso, porque aquí en Iquitos les están cobrando de las botas hacia el centro 15 pesos. Yo
0: 15
1: pienso que le
0: pesos.
1: subieron demasiado.
0: Pero ¿cuándo cobraban antes?
1: 10 pesos hasta el centro.
0: Okay, ¿y los 15 lo cobraron a partir de cuándo?
1: Hace como un mes ya están cobrando 15
0: Ah,
1: pesos,
0: desde hace un mes.
1: a 20 pesos, y
0: Ah, ok.
1: entonces le subieron un peso a donde sea. Estaban cobrando 10 igual, porque yo viajo mucho a Tuxtla.
0: Ok.
1: Las combis cobran 11 pesos a donde vaya.
0: Sí, claro.
1: Yo pienso que será el papá. Y eso, pues no sé quién lo ve, pues
0: Sí,
1: es, necesitamos apoyo por lo mismo que económicamente estamos jodidos todos.
0: claro. Y más en esta temporada, ¿no? Regreso de clases
1: Sí,
0: y
1: imagínense,
0: mucha
1: que los
0: gastadera.
1: pobres vecinos que no llovió, ¿de dónde van a
0: Sí,
1: encontrar trabajo ellos? Y que nos
0: claro.
1: traten de esa manera a alto precio, todo, donde quieran, ¿no?
0: Claro.
1: Porque no.
0: Ok.
1: Pues esa es mi opinión y no sé si se puede hacer algo.
0: No, claro que sí, Florecita. Tu voz ya está al aire y vamos a pasar el dato y por supuesto estar ahí pendientes con este tema, ¿no?
1: Estaba escuchando aquí en el del horario de lo que usted habla aquí. Yo lo escucho mucho todos los días.
0: Ah, muchas gracias.
1: Y me parece que un día estaban hablando también de eso, de los mototaxis, que le iban a subir 12 pesos todavía.
0: Sí. A 12
1: Pero ya
0: pesos, pero no 15. Sí, claro.
1: sí, así es.
0: Bueno.
1: Bueno, muchas gracias, que tenga bonito día.
0: Muchas
1: Si hay algo que
0: gracias.
1: hacer, pues hay que apoyar.
0: Claro que sí, Florecita. Hasta luego.
1: Bonito día, bendiciones.
0: Gracias, gracias. Oiga, entonces con 54, ¿qué hacemos, productor? Vamos a pausa, que regresamos.
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0: 4 minutos, bueno, 3 minutos antes de la 1 de la tarde, me mandan aquí una fotografía. ¿De qué se trata? Dame, ok, es un calendario. Bueno, deme oportunidad, luego ya me regañaron, que me mandan ustedes, y les agradezco infinitamente que hagan posible el espacio y que me manden ustedes la información, pero déjame corroboro, ¿sale? Gracias, dice, está perfecto los descuentos de adulto mayor, pero el chofer tiene que pagar el propietario del mototaxi. Dice 15 de la J del centro, dice, y 10, dice, si está solo el aumento 2 pesos. Sí, es lo que iba a comentar, que de acuerdo al mismo documento que los mismos mototaxis tenían pegados en sus unidades, era un aumento a 12, si no mal recuerdo. Nuestra Ciudad, muy buenas tardes.
9: Buenas tardes, Vic.
0: Dígame, ¿con quién tengo el gusto?
9: Con el señor Manuel Cruz.
0: ¿Qué pasó, don Manuel?
9: Sobre el agua, le hablé la semana pasada.
0: Sí, sí, sí.
9: Y hasta ahorita no nos han dado.
0: Recuérdeme, ¿en qué barrio fue, por favor?
9: Estoy aquí en la, barrio Juan Sabines 1.
0: Juan Sabines.
9: En el Boulevard, Avenida Central.
0: Sí, ya me acordé, por supuesto. Sí. ¿Y no le llevaron agua?
9: No, pues no, en ningún momento ha llegado. Ya va para 2 meses ya. Sí.
0: Ok. Regáleme su número de teléfono, por favor, don Manuel. ¿Sale?
9: Este es mi número. Pero, este es el número de mi...
0: No lo puedo ver acá. Deme oportunidad, por favor.

0: de que son de dos o tres personas nada más.
1: Ajá.
0: Sí, de, es lo que ahora sí más o menos me... Pero lo que es rápido, eso sí son todos.
1: Con todos. Y los demás solo dos personas.
0: Ajá.
1: Ok.
0: El transporte de aquí, pues es lógico, no están cobrando eso.
1: Sí, claro.
0: No están cobrando el ahora sí lo de los de tercera edad.
1: El descuento.
0: Sí.
1: Ok, como perfecto.
0: El taxi no le cobra.
1: Ok, don Manuel. Le agradezco mucho la llamada, ¿eh?
0: Estamos para servirle, señor.
1: Hasta luego.
0: Y espero que me llamen de parte del agua.
1: Sí, claro. Ahorita checamos esto, ¿eh? Hasta luego.
0: Ok.
1: Gracias. Oigan, ya nos tenemos que despedir. Me quedaron aquí muchos mensajes. Dice, buenas tardes, Sintalapa, sí hacen descuento los de la EXA, pero si tienen un límite con INAPAM, bueno, ya dijeron que son dos. Con la tarjeta azul, si no hacen descuento en la EXA, Rápido del Sur sí hace descuento. Excelente. Te agradezco mucho el comentario y, por supuesto, a todos ustedes la participación de este espacio. Soy César Zárate. Nos escuchamos, Dios mediante, el día de mañana en punto de las 12 del mediodía.
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3: Es la una.
4: En punto.
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0: buena tarde, ya llegué, ya ando por acá. ¿Qué anda por ahí? ¿Qué anda usted haciendo? ¿Dónde es que está? ¿Qué anda argüendeando? ¿Qué va a contar? San lunes, que te quería llover, San lunes, que ya estás acá. Lunes, 31 de agosto, ya, el último día de este mes de agosto. Y luego entramos al mes mundial, mes de septiembre.
1: Parece sencillo, pero es
0: como... 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Somos una filial más de Corporación Radio Núcleo. Somos Extremo Cintalapa. ¿A poco no? Nuestra línea telefónica directa aquí en cabina 968-684-2341 para que nos llames, nuestro mensajero, para que me llames. Nuestro mensajero vía WhatsApp, el 968-125-1919. Si no me mandas mensaje, ¿viste? La colita se te mueve.
1: ¡A cuál piso!
0: Así que ya por acá iniciando en esta tarde, el día de hoy. ¿Cómo le fue el fin de semana? Bien, bien.
1: A ver.
0: Ay. Bueno, yo todavía que ayer en la noche me pegaron un gran susto, mire. Ah, no, qué cosa. Yo ya metí mi moto a mi casa y lo dejé parado. Cuando de repente escucho que... se venía un carro hecho la mocha, ojo. Que salgo y le hago parada, pues, porque estaba mi moto y ahí iba yo a entrar ya. Y logró frenar. Si no me pasaba llevando la moto, pues. Era santísima. Y yo, sí. Andaban loqueando ahí, qué bárbaro. Pero bueno. Ya después del susto, ya mejor me metí a dormir. Oh, sí, porque no es posible. Buenas tardes, dice por acá. Dice, se escucha muy bajito el programa. Por más que le suba mi celular, no se escucha nada. Lo que pasa es que tenemos problemas por ahí con la cosa de internet, ¿ve vos? Sí, no sé qué es que nos la han movido ahí, vos. Sí, allá que lo cheque. A ver. Sí, está muy bajito el volumen. No sé qué, ahorita lo vamos a checar ya con los ingenieros. A ver qué onda que pueden hacer, porque sí, nos han puesto queja porque no se escucha fuerte a través del internet. Ahorita le vamos a checar ese asunto. Bueno, vámonos directamente con música de Marimba Recha, música de Bolillo Chillón. Espérenme usted, voy a sacar mi acordeón aquí que tengo. Sí. Aquí tengo harto pedimento. Oh, madre santísima, palomita de oro, ya lo pusimos. Nos piden la canción de Cintalapa. Cintalapa. Con los de cielos, Núñez. Ahorita lo vamos a echar esa canción de una vez, porque si no después se hace tarde. Oh, se hace tarde, ¿y para qué querés? Ahorita, espérate, lo voy a checar a ver si está por acá en este otro lado, vos. Por antes de que yo lo baje, mejor. Ahorita lo voy a buscar mejor aquí en este lado. De este otro lado. Así que mira, lo está ya por mérito de me subía mi azúcar, vos sí, porque ay no, un gran susto. Un gran susto que me dio ese carro, este azul. A ver, Cintalapa, Jesucristo, aquí está, de una vez, vamos a echarle de una vez este tema, esta pieza, que nos trae por acá la marimba de los Núñez. Suénale por ahí, compadrito, órale pues, de una vez. Ahí está, ve, achiote, papá, nada más ni nada menos que el son Cintalapa, échale, compadre. Damos un saludo para César Ernesto, que va con la plebe allá en el carretón, allá para Palestina. Te mandamos saludote allá en el Rancho del Paraíso, échale, compadre.

dejé parar la moto, pero venía rajatable el compa ese hoy en su carro. Yo escuchaba que venía recio, güey. Hay que tener mucho cuidado por los robos de la moto, ya no respeto. Pero mi moto está charchina, ni caso le hacemos, sí. A ver, no es

0: orquesta de los hermanos Núñez. ¡Núñez! Bueno, ahí con eso que nos echaron por ahí, Cintalapa, son Cintalapa. Buenas tardes, de favor de saludar al señor Juan Clemente, que se encuentra laborando allá en la clínica de la mujer de parte de su hermana Romelia, que radica en Tuxtla Gutiérrez. No se vienen por aquí la canción del quinto patio, porque no hay quinto malo. Ahorita se lo voy a poner, viste, ya está dentro de la lista, ya echamos Cintalapa. Ahorita vamos a echar ferrocarril, viste, pero antes, tía Tana, despierte usted, ya pasó el fin de semana. No sé, usted acostada, ahí ya salió usted la licenciada.
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3: Es la una con 12 minutos.
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0: Niña, estamos por acá de retache, remolache. A ver, tenemos llamada telefónica. Bueno. Bueno, qué pasión.
5: Quiero mandar un saludo.
0: Con mucho gusto, ¿para quién, papi?
5: Para el diablito.
0: Para el diablito, discúlpame. Lo que pasa es que estaba yo leyendo los textos, pero no te podía contestar, papi.
5: Sí, ¿viste? Papi, ya lo sé.
0: Bueno, para el diablito, ¿de parte de quién?
5: De Víctor.
0: De Víctor, sale pues Víctor, hasta el saludo con mucho gusto, ¿viste?
5: Ponme una canción.
0: ¿Qué canción querés, papi?
5: La de los tres hermanos.
0: ¿Los tres hermanos? ¿Así se llama la canción?
5: Sí.
0: Ahora pues, hoy ya te lo pongo.
5: ¡Eo! Mandamos una chipotona, ¿no?
0: Hoy ya te lo mando también, papi. Yo tengo acá la masuría que tengo.
5: Es que estoy crudo.
0: Ahora pues, hoy ya te lo mando. Dale, pues, chido. Bueno, de una vez, mielo, te voy a sacar esta que tengo acá, vos. Aquí está abajo la barra de hielo, vos, pata, pero bien fría, velo, nada más. Lo meto. Pero bueno, ya está de Dios. Entonces, la canción de los tres hermanos. Tres hermanos andaban caminando. Ah, no, no, esa no es, ¿no? Bueno, nos vamos a ir con esta canción que nos pidieron con muchísimo gusto. Suéltale por ahí, Marimba Orquesta Corporación Festiva. Suelta por ahí el ferrocarril de los altos. Échale, compay. Ay, un saludo para mi papá, el señor José Cruz González, y para mi hermano Cruz, mis hermanos Cruz Hernández, y para la señora Isidora Rodríguez. Los saludos de parte de Martín Cruz, señor Pino Suárez, que quiere nada de registro civil, dice. Hola, soy Mateo. A ver qué dice Mateo.
6: Hola, soy Mateo, Ñiguadote. Quiero una cancioncita. Quiero la cancioncita, la de la abeja miope.
0: Bueno.
6: ¡Ale!
0: Ahorita te lo voy a poner, viste. Se me queda Mateo, ya no lo espanta la llorona, ya lo va ligado, vos.

hermana Teresita, para mi mamá, la señora Esther, y para el señor Alfredo, que nos escucha en el rancho Santa Teresa, de parte de la señora Lupita, que los quiere mucho.

0: nada más ni nada menos que el Ferrocarril de Los Altos. Muchas gracias por estar con nosotros. Muchas gracias, Cintalapa. Les queremos agradecer por la atención que tuvieron para con nosotros en nuestro 51 aniversario. Ah, se puso bueno el guateque allá en el Parque Santo Domingo, vos. Allá nos vimos un rato primero y ahí regresamos después, ¿sí? Y regresamos después, sí, estaba bien bueno allá con el, Calle 9, que empezaron ahí, con las rolas de ayer, hoy y siempre. Y después por ahí tú estuvo el Alex y su magia digital. ¡Qué cosa! Se puso el ambiente a todo mecate, papacito. ¡Jo! Echaron baile galán, que dio gusto. Y después ya se puso la banda de los andariegos, los patechuchos. Sí, eso es lo que cerraron. Pues, se puso bueno el ambiente también. Solo que faltaban unas chipotonas, voy, hijo, yo chambeando, dije, no puedo echar mi chipotona, María Santísima. Pero bueno, ya estará de Dios, dije yo, bueno. ¡Vámonos a corte comercial, tía Tana! ¡Póngase abusada!
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2: Es la 1:21.
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1: La contaminación de los afluentes en la entidad, que puede comenzar en un arroyo, posteriormente desembocar en un río y finalmente en el mar, podría afectar nuestra alimentación y salud. Para los especialistas, esta situación genera una cadena de contaminación alimentaria. En los afluentes donde se practica la pesca ribereña, los animales pueden ingerir y acumular contaminantes presentes en el agua, como microplásticos y metales pesados. Estos contaminantes pueden incorporarse a la cadena alimentaria y eventualmente llegar hasta los consumidores de productos del mar. Chiapas ha presentado problemas graves con metales pesados en zonas de minería, aunado a que de los 124 municipios que lo conforman, pocos cuentan con plantas de tratamiento de aguas residuales, lo que multiplica el impacto negativo al no frenar la contaminación. Por ello, la recomendación es no solo limpiar los ríos, sino sanearlos, es decir, quitar las fuentes de contaminación, ya que de

0: hacerlo, en el futuro nos enfrentaremos a problemas más severos, difíciles de resolver. Hasta el siguiente comentario.
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6: Niña, estamos por acá de retache, pero ya me ganó aquí esta cuestión, mozo. Ahorita estoy checando por aquí el pronóstico del tiempo. Viera usted, ahí anda una gran tormenta allá en el Pacífico. Ya le dije, venite para acá, echa una vuelta. ¿Vos sabés que por acá, por este lado, arriba ya para Jiquipilas? Allá hay rumbo para el Cerro de Juárez. Está dura la rayazuma, parece que va a haber, ahí va a llover. Sobre este lado de Coita. Ahí por ahí que quiere llover. Aquí no se ve que venga el agua, ni para Jiquipila, ni... Pero es que está medio brumoso el día, vos, sí, porque en esta parte, pues, ahí, que quiere jalar la tormenta. Pero bueno, mejor vámonos a corte comercial, tía Tana, porque si no, después no acabamos. Ahora, pues, hombre.
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7: Es la 1:32.
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échame agua, no seas jodido, mi bárbaro. Ahí está el hermoso cariño, échale, compadre.

0: Igualmente, buenas tardes.
1: Buenas tardes.
0: ¿Quiere que me pida para un saludo?
1: Sí, dime.
0: A Silvano Palacio Rodríguez.
1: Ajá.
0: Se está escuchando aquí, te estoy echando una chipotona, si no le puedo mandar una.
1: Ándale, ahorita lo mandamos, ve papi, con mucho gusto.
0: ¿Quiere que me pida para dar una música?
1: ¿Qué canción querés?
0: Teléfono a larga distancia con la reina de tus flecas.
1: Dale, pues, yo te lo mando, vale.
0: No, pues, porque ya tiene 3 días que te lo estoy pidiendo.
1: Ve, ya lo puse aquel día ya. La última vez que me lo pediste ya lo puse.
0: No, el año pasado.
1: Ah, no lo escuchaste, ya date las orejas mejor. Hoy te lo voy a poner.
0: Estoy sordo.
1: Dale, pues.

señor Misael Flores Pérez, que está cumpliendo años en la colonia Andrés Quintana Roo, de parte de su sobrina Renata y Valentina, y de la señora Mercedes Durante y la familia López Durante, que le quieren mucho. Allá un saludo a la amiga Violeta. ¿Cómo andamos, Violetita? Ahorita te pongo tu canción de mi ranchito.

0: nada más ni nada menos que el hermoso cariño. Vámonos, tía Tana, despierta, María Joaquina.
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2: Es la 1:43.
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0: Bien, continuamos con más, continuamos y nos vamos a ir con esta canción que ya tiene rato que me lo están pidiendo, vos, María Santísima. Ya está Filo, agarró esta cosa, vos, qué cosa, Rosa. Sí, ya está Filo, agarró este mentado machete, tú.

Flores, que está cumpliendo años ahí en la colonia Quintana Roo, de parte de la familia Salinas Zárate y Zárate Hernández, que lo quieren mucho como la cola de chucho. Muchas felicidades. Yo le mando una chipotona, dice. Esperate, le voy a mandar esta que está bien fría, ve. Esta, velo. Milagro, no lo tiró porque quema la mano esta cosa. ¡Manotaguada! Hay un saludo para el amigo Lupillo que nos escucha en la colonia Ricardo Flores Magón, de parte del más coyoludo y morraludo. ¿De quién, güey? O sea, yo. ¡Ah, por favor! Si morraludo sí sos, pero porque te mandan por el mandado. Excelente tarde. Ah, bueno, ya están con las chipotonas tus cuerpos.

dulce, papá. Allá un saludo para el señor José Cruz González. Hasta Pino Suárez, ya lo habíamos pasado así. Por fin, ¿cuál querés? ¿Registro civil o qué agonía? Decidite cuál de las dos, porque no voy a pasar las dos.

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1: Es la 1:53.
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0: Bien, continuamos ya a la 1 de la tarde. Jesucristo bendito, la 1:59. Pues bueno, nos vamos a tener que ir con esta canción. Es nada más, nada menos que el gordito que barre. Dice por ahí, échale compadre. Ahí está, ve. El gordito que barre, pero que va a reventar.

felicitamos al señor Ramón Cabrera de la Colonia Velardo. Y si me puede poner la canción de Cabeza de Hacha, aquí lo anotamos. Un gordito sabroso. De parte, ¿quién el saludo para don Ramón? Bueno, ahí está el saludo, con mucho gusto. Tienen la canción, la del caldo de piña, bárbaro, jugo, vos. Es el gordito que barre. Allá un saludo para el señor Amado, que en estos momentos está haciendo hamaca allá en la colonia Juan Sabines. Se me ve que lo está planchando, pero con la espalda, bárbaro. Allá me mando un saludo para los niños Neto y Pablito Arriaga Lázaro, que les gusta mucho el programa. A favor de poner la canción de Palomita de Oro de parte de la familia Arriaga Valdés.

0: Yo, Guadote.
1: Eo.
0: Me voy a mandar mi música.
1: Papacito, te falta mucho para que yo te la ponga.
0: Pero mándame una sesión a mi chipotona, pues.
1: Ahora, pues, yo te lo mando, pues, de una vez.
0: Sí, vale. Porque aquí tengo mi vaso, está vacío.
1: Ahora, pues. Ahí le vaso, chipotona, de una vez. Ponelo tu vaso bien, lo agarras bien. La mecha, vale, la mecha. ¡Oh! Hasta hielito, chavo.

0: menos que el mismísimo gordito que barre. Vámonos a corte, pues, Teatana, ponte a trabajar, hombre.
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3: Son las 2 con 4 minutos.
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0: Y continuamos con más. Ya está por acá el gordito. Ah, me pidió una canción del chile, se me pegó. El chile se me pegó. Ahorita lo vamos a buscar, vos, la de esa canción de Fito Olivares. Aquí está de una vez, suéltala, compadrito. Y es el chicle, compadre. Oh, esa como echa baile, vos. Allá un saludo para Huichito López Gil. Y es la canción de collar de perla, vos, de parte de su suegro José de la Cruz Barbero. ¡A bárbaro! Ya está programada collar de perla, ahorita lo vamos a mandar. Allá un saludo para Jordi Lede Vázquez García, que se encuentra allá en Bonfil, municipio de Ocosocuautla. De parte de Camilo, con muchísimo gusto. Buenas tardes, o sea, nos siguen por ahí, nos escuchan allá en el barrio del Seguro, nuestra buena amiga Lupita, que quiere tamalito de bola, no hay hoja chula. El chile de me pego. Allá un saludo para el tío Bisael Flores Pérez, de parte de la familia López Martínez, que cumple años el día de hoy. También allá para mi tío Mariel, allá en Quintana. Allá el compadre de la Tiernestina, allá le mandamos a tío Mariel un saludote. Totorecón, allá le mandamos un saludo al Totorecón de Atilano Garduño, el mismísimo, pícara soñadora. Ponte a trabajar, hombre, no que nada más anda buscando. ¡Ey, mi micrófono, qué onda! Ya te hiciste jugado, hoy nada más te haces meramente Totorecón, ¿viste? Allá un saludo para el amigo Chacón, allá en Protección Civil en Jiquipilas. Allá con la Cachela. Allá un saludo para la señora Ofelia Trujillo, que está descansando ahí en la casa de su hijo y con su nuera, a Bárbara Parmera. Le hace segunda voz.

0: chicle se despegó. ¿A dónde nos vamos ahora, Tetiatana?
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2: Son las 2 con 10 minutos.
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0: Bien, continuamos y nos vamos ahí directamente con este tema que nos piden con muchísimo gusto. Vamos a complacerlo de una vez. A ver, suéltala por ahí, comparito. Suéltala, que truene. ¡Ay, ay, ay! ¿Me estás oyendo? ¿Que si me estás oyendo? ¡Ah, bárbaro! Voy a no querer escuchar.
7: ¡Te callas el hocico!
0: ¡Me chocas, totorecón! Mandamos un saludo al señor José Medina y a la señora Carolina Jiménez de parte de sus bisnietos Zahir y Tadeo, que nos escuchan hasta la colonia Jacinto Tirado. Hasta allá le mandamos saludote. Allá la banda del Rancho El Paraíso, saludote.

0: Maya.
1: Chocas, alevoso.

0: no va a llover.
1: Va a llover, pero en algún lomo. Oh.
0: Allá le mandamos un saludo para Gillo. Que ya va a ir bañar, bárbaro. Ya lo viste, Gillo, y anda de galán.
2: ¡Váyanse, cochinos!

0: estado Benny, dura.
1: Bueno.
0: Soy yo, Pepe, no te puedo ver ni en pintura.
1: Bárbaro, vos también solo andás mirando lo que no debes, Beli, ¡ah, bárbaro! Si ya te vi clarito que andás viendo cosas que no debes, ahí te vas a litir y cuchillo, ahora ve.
0: Bárbaro, ¿me podés pasar tu mano a saludar?
1: Y pues, pero vos también pasás ahí nada más con los ojos para otro lado, ¿estás? Sí, soy un maloso.
0: Póngase a trabajar.
1: Ponte a trabajar, vas a ver. Dale,
2: la de los Núñez, porfa. Ahora pues te lo mando, papi. Échale pues, mucho ojo, mucho ojo. Échale, compay. ¿Qué dice Tony? A ver, ¿qué dice Tony? Nada, dice. Bueno.
3: Yo voy a ver mi música, pues, el teléfono al lado de distancia.
1: Va a ver que... Cuando
3: hay
1: muchos rayos, no hay línea ahorita.
3: ¿No hay línea? No. Ah, caray. Bueno, mandamos un saludo, pues.
1: Ahora pues.
4: Sale, pues, sale, sale, bendiciones. Se lo pasa, ahorita te estoy escuchando. Que quiere no te quiere llover.
2: Ah, bárbaro, va a llover, dice. Ya lo viste, Tony.
4: Va a llover, pero en algún lomo.

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2: Son las 2:22.
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15: Niña, con esto me despido, muchísimas gracias, buena tarde, buen provechito, se queda usted con lo mejor de Notinúcleo en su segunda emisión en red estatal, y bueno, nos vienen por aquí la canción de del jugo de piña, ¿no? Sí, ese nos están pidiendo, entonces lo vamos a complacer, porque ya ahorita ya dentro de un ratito ya entramos a Notinúcleo en su segunda emisión en red estatal. Sí, ya mero.
14: Lleguadote, buenas tardes. ¿Qué quiere la canción? ¡Juguito de piña, dice!
15: Mira, con eso me despido. Muchísimas gracias. Por ahí le enviamos un saludote a don Jesús Vascasio y Alicia Cipriani. Saludos al señor Tirso Trinidad Pérez en la colonia Emiliano Zapata. Saludos a la señora Sandra del Rancho San Ramón. Allá un saludo para el Totorecón de Atilano. Ahí te lo voy a dar. Tiene 10 años que me va a dar mi micrófono y no me lo da. Queda mal.

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2: Dos de la tarde con 30 minutos, es la hora central de México. Estas son las noticias. Sin contratiempo, más de 1.300.000 estudiantes de educación básica vuelven a las aulas en los 124 municipios de la entidad. Alerta sobre sequía en Chiapas impacta gravemente a la Frailesca, Sierra, Selva y Meseta Comiteca. Rinde el homenaje a familiares de desaparecidos al bendecir herramientas de madres buscadoras. Encabeza el gobernador Eduardo Ramírez la clausura del cuarto campamento nacional de formación política para jóvenes de Morena. En asuntos nacionales padecen más de 2.000 personas atrofia muscular espinal en México. Desmantelaron un laboratorio de drogas sintéticas en Acámbaro, Guanajuato. Y en temas del mundo suman más de 1.300 palestinos muertos por la guerra en la Franja de Gaza. Sufren daños al menos 69 escuelas en distritos de Nepal devastadas por las inundaciones. Y en los deportes anuncia Messi su retiro definitivo de la selección de Argentina.
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2: Muy buenas tardes, qué gusto me da saludarles en esta segunda emisión de Notinúcleo. A nombre del titular de este espacio, Francisco Javier Figueroa Niño, les saluda Carlos Camacho. Y antes de pasar al detalle de la información, permítanme recordarles a ustedes que estamos llevando esta señal a todo el mundo a través de nuestras plataformas digitales como Facebook, X, Instagram y YouTube, donde nos encontrará como Notinúcleo. También la invitación para que nos visite a través de nuestras páginas web www.notinucleo.com y www.radionucleo.com. Vamos con información de Víctor Pérez. Con alegría y emoción, miles de estudiantes regresaron a las aulas.

0: Mochilas nuevas, nervios, abrazos y mucha emoción, miles de estudiantes de educación primaria regresaron este lunes a las aulas para comenzar el ciclo escolar 2026-2027. Después de las vacaciones, niñas y niños volvieron a encontrarse con sus compañeros y maestros, mientras padres de familia acompañaron el regreso que para algunos representa un nuevo grado y para otros el inicio de una nueva etapa.
1: Desde el viernes dejamos listo lo que es la infraestructura, con el apoyo de padres de familia para recibir a los alumnos el día de hoy 31, que inicia el ciclo escolar 2026-2027. Y pues como vieron la algarabía de la gente, los niños y por supuesto el personal, en el que todos felices por regresar a este nuevo ciclo.
0: Para los padres, el regreso también representa emociones distintas. Hay quienes enfrentan nuevamente la rutina escolar, mientras otros viven por primera vez la experiencia de dejar a sus hijos en primaria.
2: Pues una viene emocionada y contenta porque pues ya regresa a clases, tiene una nueva maestra, pues también está contenta por eso. El niño viene medio nervioso por ese cambio de maestro.
0: Y mientras algunos pequeños llegan con nervios por los cambios de grado o de maestro, otros regresan con la emoción de reencontrarse con sus amigos.
3: Como mi niña lleva cuarto grado, estaba más emocionada, más tranquila, feliz, pues porque ya conoce a sus amiguitos y pues a su maestra. Ella estaba muy emocionada, la verdad ya quería venir.
0: Para algunos padres, este ciclo escolar tiene además un significado especial. Sus hijos dejan el preescolar y comienzan oficialmente su educación primaria.
4: Muy emocionante porque ya van los dos, mi hijo acaba de salir del kinder y entonces su primer día de clase ya en la primaria. Verlo ya es una etapa, ¿no?, de la vida, ¿no?
0: Así comienza en Chiapas el ciclo escolar 2026-2027, con miles de historias que vuelven a las aulas, nuevos retos, nuevas amistades y la ilusión de aprender. Para Notinúcleo, Víctor Pérez.
5: Y en otros temas, regresan a clases más de 121 mil alumnos y alumnas del Soconusco. La información es de Pamela Hernández.
6: Este lunes 31 de agosto, un total de 121,135 alumnas y alumnos de nivel básico regresaron a clases en la región Soconusco con un saldo blanco, informó el delegado regional de educación, Venerando Díaz Martínez.
7: 1,176 escuelas, estamos hablando aproximadamente que regresaron hoy lunes 31 de agosto, más de 121,135 alumnos.
6: Detalló que la delegación regional comprende los 16 municipios del Soconusco, desde Mapastepec hasta Unión Juárez, donde este lunes reabrieron sus puertas 1,176 centros educativos de preescolar, primaria y secundaria. El funcionario señaló que el ciclo escolar 2026-2027 inició sin contratiempos y con la totalidad de la plantilla docente presentes en el aula. Indicó que se espera que los maestros realicen un buen trabajo coordinado con los padres de familia bajo el modelo educativo de la nueva escuela mexicana para fortalecer el aprendizaje y el desarrollo integral de las y los estudiantes.
7: Y con la nueva escuela mexicana, la famosa NEM, es uno de los principios que nos piden a nosotros los maestros, y siempre en los consejos técnicos que hemos tenido antes de iniciar el ciclo escolar, siempre el tema es promover, desarrollar, pero sobre todo tomar acciones en cuanto al tema de los valores.
6: Mencionó que se mantiene una coordinación con autoridades de protección civil y seguridad para garantizar un regreso a clases seguro, y pidió a automovilistas respetar los horarios escolares y los operativos viales frente a las escuelas. Finalmente, Díaz Martínez deseó éxito a estudiantes, maestros y padres de familia en este nuevo ciclo escolar. Desde el Soconusco, para Notinúcleo, Pamela Hernández.
5: Nos vamos con información de Isa Maldonado. Hay saldo blanco en los 124 municipios durante el regreso a clases en nuestra entidad.
8: Después de 47 días de vacaciones, este lunes, más de 1,386,000 estudiantes regresaron a las aulas en Chiapas para iniciar el ciclo escolar 2026-2027. De acuerdo con datos de la Secretaría de Educación Pública, en total 1,386,045 estudiantes de educación básica retomaron sus actividades escolares en Chiapas. La matrícula está integrada por 701,900 1.934 hombres y 684.111 mujeres. Desde temprana hora, madres y padres de familia acompañaron a sus hijos a las escuelas, mientras los planteles reanudaron actividades conforme al calendario oficial. La jornada se desarrolló con normalidad y sin incidentes que provocaran la suspensión de actividades, por lo que estudiantes y docentes pudieron comenzar el ciclo conforme a lo previsto. Para recibir a las alumnas y alumnos, directivos y personal educativo realizaron diversos preparativos en los planteles, con el objetivo de contar con las condiciones necesarias para el inicio de actividades. Un ejemplo fue el Jardín de Niñas y Niños Ignacio Zaragoza, ubicado al poniente de Tuxtla Gutiérrez, donde el personal se preparó para recibir nuevamente a los pequeños después del periodo vacacional.
9: Tuvimos una semana de capacitación donde vimos la manera en la que vamos a trabajar este ciclo escolar, las actividades que vamos a realizar, en sí, toda la organización, toda logística, pues para la recepción de los niños. Y a partir de que hemos trabajado, este equipo que estamos ahorita, hemos realizado actividades escolares que sean más vistosas, más atractivas para los niños y los padres de familia.
8: Para este nuevo ciclo escolar, 59.000 docentes estarán al frente de los grupos en 19.200 escuelas de educación básica. La Secretaría de Educación reconoció que uno de los retos será reducir el abandono escolar, por lo que anunció el reforzamiento de programas de regularización y la promoción de becas estatales y federales, además de la entrega de miles de mochilas a estudiantes de secundaria. La protección de los estudiantes también será una prioridad, con la implementación de protocolos para prevenir y atender casos de acoso escolar, violencia sexual y maltrato dentro de las escuelas. Para Notinúcleo, Isa Maldonado.
5: 2:40 PM, vamos a unos mensajes, al regreso hay más información.
10: Son 2:40 PM.
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estamos de regreso con la información. Vamos con Alejandra Orozco. Docentes se preparan para este regreso a clases. Fortalecer la relación con los estudiantes es uno de los principales retos.

0: En días pasados, en la capital chiapaneca se llevó a cabo una serie de ponencias de talla internacional en el ámbito educativo, destacando la del doctor Andrés Amariles Villegas, psicoanalista de Medellín, que resaltó la importancia de los vínculos en el salón de clases.
1: No hay escuela sin vínculo educativo y que no hay vínculo sin afecto. Si el docente tratara de dejar los afectos por fuera, lo que podríamos ver es que se convertiría en una relación mecánica. Favorecer o propiciar que entre docente y estudiante se generen esos intercambios y esos encuentros en los que pueda hablarse de lo que ocurre, no solamente de lo que se está sintiendo, sino de cómo se recibe ese objeto de conocimiento, qué lugar tiene la vida de cada uno, para qué puede ser usado. Y es a partir de esos espacios habilitantes de palabra, gracias a la escucha pedagógica y a esos dispositivos de conversación, que consideramos que puede dar lugar a que el acto educativo se sostenga.
0: Señaló que hoy en día es uno de los retos más fuertes empatizar con los alumnos de todos los niveles por la tecnología y la deshumanización del proceso educativo. Sin embargo, la figura del docente sigue siendo imprescindible para que la educación suceda.
1: Porque el maestro no es solamente un agente que está allí para transmitir conocimientos, sino que es un sujeto que se implica en lo que hace, que afecta a los otros de la buena manera con lo que transmite, y que es totalmente importante que la palabra de quienes están allí involucrados sea escuchada y a partir de ella se generen las transformaciones necesarias.
0: Hoy vuelven a las aulas, esperando que sus maestros y maestras comiencen el ciclo escolar con la mejor actitud y estrategias para que sea un año lleno de aprendizaje. Para Notinúcleo, Alejandra Orozco Ardínez.
2: Vamos con otra información. La región Frailesca, Sierra, Selva y Meseta Comiteca son las más afectadas por la sequía que registra Chiapas. Isa Maldonado tiene los detalles.
3: Fuerte sequía asociada al fenómeno del Niño mantiene bajo presión la producción agrícola y ganadera en distintas regiones de Chiapas. El fenómeno ha dejado afectaciones en cerca de 100.000 hectáreas y ya golpea a más de 10.000 campesinos. De acuerdo con un estudio de Antonio García, investigador de la Universidad Autónoma Chapingo, entre las zonas más afectadas se encuentran la Sierra, Selva, Meseta Comiteca, Palenque y Depresión Central. En la Frailesca, una de las principales regiones afectadas y productoras de maíz, hasta el 40% de los cultivos está en riesgo. Y en la Meseta Comiteca, la afectación ya alcanza las 45.000 hectáreas. La falta de agua no solo compromete la cosecha. Para las familias que dependen del campo, una menor producción significa menores ingresos y dificultades para garantizar sus alimentos. La ganadería también enfrenta pérdidas por las condiciones de sequía. Uno de los productores de maíz en la Frailesca confirmó los efectos que ya resienten los cultivos en la región.
4: Este próximo año no sabemos todavía, porque apenas muchos, el más adelantado está giroteando, que ya eso ya no va a servir, y otros están como a un metro, u otros están a 30 centímetros todavía. Esos son los maíz que menos, que hay posibilidad todavía, a un 80%. Está fuerte, está fuerte.
3: Pero en municipios como Comitán y La Independencia, los productores también enfrentan una situación particularmente complicada. El deterioro de las cosechas podría extender sus efectos a las comunidades rurales, donde la falta de alimentos y empleo puede favorecer la migración. A todo esto se suma la presión sobre recursos como el agua y la tierra, así como una posible mayor competencia por las fuentes de trabajo.
5: Nosotros sembramos 4 o 5 hectáreas, y bueno, como son terrenos altos, afecta. La climática nos vino afectando, lo sentimos más duro pues desde el año pasado. Desde el año pasado sí nos afectó mucho también, que sí bajó mucho lo que es el rendimiento del maíz, porque le agarró la sequedad, y cuando fertilizaron, pues el maíz lo que hizo fue las milpas chamuscarse y ya no produció.
3: Para el ingeniero agrónomo, la magnitud del problema también está vinculada con las deficiencias en la información meteorológica, lo que dificulta anticipar este tipo de fenómenos y tomar medidas preventivas. Ante ello, el investigador consideró necesario rehabilitar las estaciones meteorológicas y los radares, además de mejorar la manera en que los pronósticos llegan hasta las comunidades. Finalmente, planteó aprovechar también el conocimiento de campesinos e indígenas sobre los ciclos agrícolas y las señales naturales para definir los periodos de siembra y enfrentar mejor los efectos de la sequía, que ya ha arrasado con hectáreas de cultivos y ganadería en regiones de Chiapas. Para Notinúcleo, Isa Maldonado.
2: Vamos con información de Juan Jesús Toledo. Alertan sobre una pérdida desmedida de árboles en Tuxtla Gutiérrez. La causa, el avance de la urbanización.
6: La pérdida de secciones de áreas verdes en Tuxtla Gutiérrez sigue en aumento, mismas que son reemplazadas por obras o urbanización en diferentes colonias de la capital. La pérdida arbórea en este aumento y sin que ninguna autoridad pueda realizar actividades de reforestación para no perder esas áreas verdes de manera drástica. Vecinos del fraccionamiento Jardines de Tuxtla, ubicado en la zona metropolitana, dieron a conocer la tala desmedida de árboles que de la noche a la mañana aparecieron talados en un área destinada a la recreación. Observaron que el personal municipal realizó esta actividad con el argumento de que dichos árboles ya presentaban un riesgo a la comunidad y estaban eliminando una emergencia más grande en caso de que esos árboles colapsaran. Por más de 2 semanas, el trabajo quedó inconcluso. Los troncos y madera cortada quedó en el sitio y no hay alguna presencia de personal que reforeste la zona de los árboles que fueron cortados sin previo aviso.
7: El agua para ponerle agua a los arbolitos y que esté bien, porque aquí hay veces se monta y vienen los drogadictos.
8: Hay un grupo de señoras grandes o jóvenes también, que venimos a caminar y a hacer ejercicio. Pero hemos visto que este parque está muy sucio, necesita una buena limpieza.
6: Un dato que está registrado dentro de organizaciones defensoras de medio ambiente señala que Tuxtla Gutiérrez perdió 760 hectáreas de cobertura arbórea entre 2001 y 2025 debido a la urbanización desmedida. Informó para Notinúcleo Juan Jesús Toledo.
2: La siguiente es información de Víctor Pérez. Escuelas de campo impulsan a productores, pero enfrentan bajos precios y la falta de insumos.

0: campo chiapaneco, producir no es el único reto. Mientras cientos de agricultores buscan mejorar sus técnicas y obtener productos de mayor calidad, también enfrentan dificultades para conseguir insumos y en algunos casos deben vender su producción a precios que no corresponden con el esfuerzo realizado. Una de las estrategias para fortalecer a los productores son las escuelas de campo, espacios donde agricultores reciben acompañamiento técnico y aprenden directamente sobre las prácticas que pueden aplicar en sus parcelas. El objetivo no solamente es producir más, sino también que los agricultores conozcan nuevas herramientas, mejoren sus procesos y aprendan a administrar sus actividades productivas.
1: Principalmente en el caso de algunos insumos que han sido necesarios y no se encuentran en el municipio, el hecho de conseguirlos ha sido el principal reto, además de que los precios que se han obtenido, digamos, a nivel mercados locales, han sido muy bajos.
0: El problema es que aunque los productores han mejorado sus prácticas y muestran un mayor desempeño en sus parcelas, esto no siempre se refleja en sus ingresos.
1: Los productores han trabajado, han mostrado un alto desempeño al implementar las prácticas y no han obtenido los costos que realmente se merecen.
0: Ante este escenario, los encuentros y eventos del sector también representan una oportunidad para que los agricultores puedan mostrar directamente el resultado de su trabajo y dar a conocer sus productos.
1: Principalmente el hecho de participar en este tipo de eventos demuestra el trabajo que ellos tienen y pues prácticamente da a conocer el esfuerzo que están haciendo para la obtención de buenos productos y y todos los elementos como los insumos que aquí se tienen.
0: La dimensión de este modelo también alcanza otras regiones del país. De acuerdo con el entrevistado, son más de 4,000 escuelas de campo las que participan a nivel nacional, lo que refleja la importancia que ha tomado este esquema de capacitación para los productores.
1: Pueden visitar las páginas que se encuentran en Facebook, que son escuelas de campo, tanto de Chiapas o a nivel nacional. Ahí pueden encontrar todo el trabajo que nosotros como técnicos y los productores han realizado.
0: El reto ahora es que ese conocimiento y esfuerzo pueda convertirse también en mejores ingresos para quienes trabajan la tierra, porque mejorar la producción pierde parte de su impacto cuando el producto sigue recibiendo precios bajos por lo que cosecha. Para Notinúcleo, Víctor Pérez.
2: La termorregulación en menores de edad es de vital importancia para evitar descompensación o golpes de calor. La información es de Juan Jesús Toledo.
3: Son las 2:53.
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5: Registrado en Chiapas, médicos especialistas dieron a conocer que se debe tener un cuidado específico en las actividades a realizar de los menores de edad dentro de los centros educativos, principalmente aquellas que sean a la vida, riesgos a su salud como golpes de calor o insolaciones. Arturo Avendaño aseguró que termorregulación en menores de edad es un proceso biológico crucial para mantener la temperatura corporal interna estable y evitar complicaciones graves como la deshidratación, la descomposición metabólica o los golpes de calor. Los bebés y los niños pequeños son especialmente vulnerables debido a que su sistema de regulación térmica aún está en desarrollo.
6: Actualmente en un aula pueden llegar a mantener una temperatura de 20 grados centígrados y en este caso al ambiente pudiésemos estar a 35 grados, ¿no? Y sobre todo esa exposición solar puede llegar a convertirse también en un factor, no en ese preciso momento. Y es lo mismo que pasa cuando el niño, la niña, el joven hace alguna actividad física, termina de hacerla y toma agua fría.
5: Otras enfermedades que se pueden presentar en la temporada de calor extremo, dijo que son las mentales o demencias, la incapacidad de pensamiento crítico, la falta de capacidad para tomar decisiones, la falta de rapidez de cálculo y de reacción. En una ola de calor normalmente aumentan los accidentes viales y las afectaciones cardiovasculares. Informó para Antinúcleo Juan Jesús Toledo.
2: Vamos con otra información. Esta tarde se pronostican lluvias puntuales muy fuertes en estados del norte, centro y sur y sureste del país.
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7: El Servicio Meteorológico Nacional de la CONAGUA le informa el pronóstico del tiempo para hoy, 31 de agosto de 2026, El monzón mexicano e inestabilidad atmosférica sobre el noroeste del territorio nacional propiciarán lluvias fuertes a muy fuertes, acompañadas con descargas eléctricas y rachas de viento en Baja California Sur, Sonora, Chihuahua, Durango, Sinaloa y Nayarit, así como lluvias aisladas en Baja California. Por otra parte, la interacción de canales de baja presión al interior de la República Mexicana, una circulación ciclónica y una vaguada de niveles altos de la atmósfera, además de la onda tropical número 34 sobre el sureste y sur del país, ocasionarán chubascos y lluvias fuertes a muy fuertes, acompañadas con cargas eléctricas en el occidente, centro, noreste, oriente, sur y sureste del territorio mexicano, incluida la península de Yucatán. Y finalmente, un anticiclón en niveles medios de la atmósfera mantendrá el ambiente caluroso a muy caluroso en el norte de México, estados del litoral pacífico, del Golfo de México y de la península de Yucatán, prevaleciendo la onda de calor en zonas de Coahuila, Nuevo León y Tamaulipas, y finalizando en Baja California Sur, Sonora y Chihuahua.
2: Son las 2 de la tarde con 56 minutos, vamos a unos mensajes, al regreso hay más información.
3: Son las 2:56 minutos.
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Vamos con otra información esta tarde. El baño del Zapoyol se erige como una de las expresiones rituales de la identidad del pueblo zoque en Ocosocuautla. Los detalles en nuestra sección cultural.

0: En el corazón de Ocosocuautla de Espinosa, pueblo mágico de Chiapas, el baño de Zapoyol se erige como una de las expresiones rituales más singulares y una manifestación profunda de la identidad del pueblo zoque. Documentado por fuentes académicas de la UNICACH y materiales del INPI, este acto de renovación espiritual se celebra tanto en el contexto de las bodas tradicionales tras la entrega de la mudada, como al concluir el icónico carnaval zoque coiteco para marcar el inicio de la cuaresma. Lejos de ser un simple aseo, la ceremonia representa simbólicamente la purificación, el renacimiento y los buenos deseos, evidenciando cómo las comunidades han sabido entrelazar elementos de la religiosidad cristiana sin perder su ancestral dimensión comunitaria y simbólica. El corazón del ritual gira en torno a una preparación aromática elaborada con semillas de zapote, conocidas localmente como zapoyol, combinadas con agua y elementos perfumados que se colocan en una batea para ser aplicados mediante el tradicional jicarazo por las mujeres encargadas de la ceremonia. En las nupcias, este acto congrega familiares, padrinos y amigos, fortaleciendo los lazos colectivos y dando paso a una gran convivencia comunitaria que incluye el brindis, expresiones festivas y la entrañable danza del borrego, cuyo reparto simboliza la abundancia y la generosidad de compartir. Así, la celebración matrimonial y el cierre del carnaval trascienden lo individual para convertirse en acontecimientos donde la cohesión social cobra el máximo protagonismo. La permanencia del baño de Zapoyol en la vida coiteca confirma la vigencia de un valioso patrimonio vivo en el que convergen la memoria, la espiritualidad, la música y la danza de la herencia zoque. Para el turismo cultural, adentrarse a esta tradición permite asomarse a un espacio donde la historia y la cotidianidad se funden para mantener intacta la esencia de los pueblos originarios de Chiapas. Cada jicarazo perfumado con semillas de zapote perpetúa un legado inquebrantable de pertenencia, resistencia cultural y comunión que sigue latente de generación en generación. Para Notinúcleo, Daniel Torres.
1: Nos identificamos, ya son las 3 de la tarde en punto.
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1: Continuamos con más información esta tarde. El sector hotelero de Chiapas apuesta por eventos nuevos, vuelos y más visitantes. Vamos con Víctor Pérez.

0: Con el cierre de la temporada vacacional, el sector hotelero de Chiapas ya pone la mirada en los próximos meses y en una estrategia que busca mantener el movimiento turístico, atraer congresos, convenciones, eventos y visitantes nacionales e internacionales. Manuel Niño Gutiérrez, presidente de la Asociación de Hoteles y Moteles del Centro de Chiapas, señaló que aunque la ocupación tuvo días altos y bajos durante la temporada, diversos eventos generaron repuntes importantes para la capital chiapaneca.
1: En cuanto a la ocupación hotelera, estuvo movido en algunos días. Tuvimos unos eventos por ahí que dieron bastante un repunte alto, sobre todo en los hoteles cadena y en la zona dorada de esta ciudad. Y esto, la verdad, pues que hace un efecto dominó en los demás hoteles.
0: Ahora el reto para el sector será convertir estos repuntes en una actividad turística constante, apostando principalmente por el turismo de reuniones.
1: Vienen también congresos y convenciones muy, muy buenas. También hemos estado trabajando muy de la mano con la oficina de congresos y visitantes para poder atraer y postular más eventos de congresos y convenciones aquí en Tuxtla Gutiérrez, bueno, y en diversos destinos de Chiapas.
0: El representante hotelero explicó que buena parte de esta estrategia no dará resultados inmediatos, pues las postulaciones para grandes eventos pueden concentrarse hasta 2 o 3 años después.
1: Todo lo que se está trabajando este año, pues va a rendir frutos para el siguiente y o los siguientes años, ¿verdad? Postulaciones no se dan para el siguiente mes, es un trabajo muy en conjunto para los siguientes meses o años, y hay que decirlo que hay postulaciones que se tienen que ver este año para los siguientes 2 o 3 años que vienen.
0: A esto se suma la promoción turística nacional e internacional, así como las expectativas por nuevas conexiones aéreas que podrían ampliar el flujo de visitantes hacia Chiapas.
1: Estamos próximos a tener el vuelo a Houston, por ahí se está pensando también hacer una gira de promoción turística, ¿verdad?, a esta ciudad para pues seguirse posicionando a Chiapas para que tanto los de habla hispana como los mismos nativos americanos pues puedan darse cita y tener este puente aéreo. La verdad fortalece no solamente la parte turística, sino también la parte comercial.
0: Así, mientras termina una de las temporadas de mayor movimiento turístico, la industria hotelera ya prepara el siguiente paso: más promoción, nuevos mercados, turismo de reuniones y conexiones aéreas que permitan que Chiapas reciba más visitantes y que estos permanezcan más tiempo. Para Notinúcleo, Víctor Pérez.
2: La siguiente es información de Carla Trujillo. Participa el gobernador Eduardo Ramírez en la clausura del cuarto campamento nacional de formación política para jóvenes de Morena.
3: El gobernador Eduardo Ramírez Aguilar asistió a la clausura del cuarto campamento nacional de formación política para jóvenes de Morena realizado en el municipio de Palenque, donde participaron juventudes de Chiapas, Campeche, Oaxaca, Quintana Roo, Tabasco, Veracruz y Yucatán. Durante el encuentro, reconoció su talento, entusiasmo y firme convicción de contribuir a la transformación de sus entidades y del país. En este marco, el mandatario agradeció a la secretaria general del Comité Ejecutivo Nacional de Morena, Carolina Rangel Gracida, y al secretario de Jóvenes del CEN de Morena, a Aarón Enríquez García, por la invitación a este campamento que promueve la formación de nuevas generaciones comprometidas con la patria, la defensa de la soberanía y su participación en la vida pública de México. Asimismo, exhortó a las y los jóvenes a luchar por sus sueños y ejercer la política con humanismo y vocación de servicio.
4: Cuando la vida les dé la oportunidad de llegar a los cargos que hoy nosotros tenemos al frente, no olviden tres cosas. La primera, que se gobierna y se representan a personas. La segunda, siempre se debe actuar con la ley en la mano. Y la tercera, es la más importante. El poder tiene fecha de caducidad. El poder es temporal. No es herencia absoluta. Por eso les dejo estas reflexiones para que juntos construyamos una mejor patria desde el sur de México.
3: Como seguimiento a este encuentro, se realizarán 32 campamentos estatales de formación política para jóvenes, con la misión de fortalecer su preparación, ampliar sus conocimientos, recorrer el territorio y contribuir a este proyecto. Para Notinúcleo, Carla Trujillo.
2: De la tarde con 7 minutos, vamos a unos mensajes. Al regreso hay más información.
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8: Luego de que padres de estudiantes de nuevo ingreso de la Escuela Normal Rural Mactumatzá de Tuxtla Gutiérrez presentaran denuncias contra las novatadas, la Secretaría de Educación Pública emitió una prohibición tajante contra cualquier tipo de novatada, rito de iniciación o práctica degradante dentro de las instituciones de educación normal del país. Mediante oficio firmado por el titular de la dependencia, Mario Delgado Carrillo, se notificó a los gobiernos estatales y a la representación de la Ciudad de México que el periodo de planeación y habilitación docente debe dedicarse exclusivamente a fines académicos, pedagógicos, culturales y de organización escolar. El documento enfatiza que en ningún caso se autorizan ni justifican actos que involucren violencia física, psicológica o simbólica, así como humillaciones, tratos degradantes o restricción de la libertad de movimiento. La Secretaría de Educación Pública subraya que estas conductas no serán toleradas aun cuando los organizadores las presenten como tradiciones, dinámicas voluntarias o de integración estudiantil, por lo que directivos y autoridades de los planteles deben tomar medidas inmediatas en caso de detectar estas prácticas organizadas por grupos de alumnos o terceros. Hasta el siguiente comentario.
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9: El pasado 25 de agosto fue aprobado el calendario electoral que prepara el panorama para el 6 de junio de 2027, fecha en que se elija funcionarios de ayuntamientos, así como la renovación del Congreso local, para la que se tiene previsto instalar aproximadamente 7.223 casillas, según un padrón de 2.100.000 electores, señaló Andrea Méndez Zamora, consejera del Instituto de Elecciones y Participación Ciudadana.
10: Tenemos que van a ser para miembros del ayuntamiento 1.501 cargos, haciendo referencia a que este cómputo de cargos aplica en este momento para los 123 ayuntamientos, considerando que Orchuk participa por sistemas normativos internos y no se postula partidos políticos.
9: A partir de ahora y hasta el siguiente año, estarán llevando a cabo 123 actividades previo, durante y después de la jornada. En este marco, quienes busquen ser elegidos o reelegidos deberán apegarse a las fechas para separarse de sus cargos actuales.
10: Para miembros del ayuntamiento, las personas que aspiren a estos cargos tendrán que separarse antes del inicio del proceso electoral. Como ya comentaba mi compañero Saúl, el inicio del proceso será el 10 de enero. En ese sentido, las personas que quieran ocupar un cargo de ayuntamiento tendrán que separarse a más tardar el 9 de enero de 2027.
9: Hasta el momento, consideran que hay un buen pulso en materia de seguridad para que se lleven a cabo las elecciones en todos los municipios, a diferencia del proceso anterior, por lo que seguirán preparándose para que todo se lleve a cabo en las mejores condiciones. Para Notinúcleo, Alejandra Los Cuardines.
2: Vamos con información de Isa Maldonado. Bendicen herramientas con las que madres buscadoras de Chiapas excavan para encontrar a sus desaparecidos.

0: con los zapatos y fichas de búsqueda de sus seres queridos desaparecidos, integrantes de la colectiva Madres Buscadoras de Chiapas recordaron a quienes aún faltan y mantienen viva su memoria. En el marco del Día Internacional de las Víctimas de Desaparición Forzada, frente a la Catedral de San Marcos en Tuxtla Gutiérrez, fueron colocadas las herramientas que Madres Buscadoras utilizan para excavar y remover la tierra durante sus jornadas en campo. Balas, machetes y picos quedaron junto a los rostros y datos de personas desaparecidas como parte del acto con el que se recordó a quienes aún permanecen ausentes.
1: Estamos visibilizando nuestras fichas de búsqueda, nuestras lonas, un poco de las herramientas que nos ha donado la sociedad. Esta actividad trata de, pusimos los zapatos de nuestros familiares con una pequeña ficha, y si se acercan, cada una lleva la muestra de cariño de cómo le decíamos. Algunos dicen papi, otros dicen chatita, enano, mi príncipe.
0: Jocelyn Chavarría busca a su padre, Víctor Manuel Chavarría González, quien fue víctima de desaparición forzada en mayo de 2023, cuando desapareció de su domicilio en Tuxtla Gutiérrez. Expuso que en medio del dolor ha encontrado la fuerza para recorrer distintos puntos de Chiapas en busca de pistas que lleven a su localización, participando en la búsqueda de restos humanos en fosas.
2: Vamos más de 10 buzones dentro de los cerezos, en las iglesias, y esta semana se inauguró uno en Xochimilco.
0: Durante la actividad también fue colocado el quinto buzón de paz, una iniciativa de la colectiva para recibir información que pueda contribuir a la localización de las personas desaparecidas. El arzobispo de la arquidiócesis de Tuxtla Gutiérrez, Francisco González González, participó en la jornada y bendijo las herramientas que las madres utilizan en sus recorridos por predios señalados mediante denuncias anónimas, donde excavan en busca de posibles fosas y restos humanos.
3: Sabemos que las mamás buscadoras, los papás buscadores siguen sufriendo, pero también por desgracia, no sé qué lógica humana tenemos, a veces ellas mismas sufren amenazas cuando lo único que quieren es encontrar a sus hijos. Ojalá que la autoridad también se sume a esta petición, este clamor, y ojalá que este clamor deje de seguir sonando para que ya no haya desaparecidos en nuestro estado.
0: En la actividad participaron madres buscadoras de Tonalá, Tuxtla Gutiérrez y Tapachula, quienes compartieron parte de las dificultades que han enfrentado durante años por no saber en dónde se encuentran sus hijas, padres, esposos y hermanos. En Chiapas, más de 3.000 personas han sido reportadas como desaparecidas durante los últimos 3 años, dejando a cientos de familias inmersas en una búsqueda que continúa sin parar con la esperanza de encontrarlos. Para Notinúcleo, Isa Maldonado.
4: Bueno, en este instante en la capital son las 3 de la tarde con 15 minutos. Permítanme enlazarme vía telefónica con Eduardo Espinosa. La caravana Migrantes Sueños Sin Fronteras arribó este día al municipio de Tonalá. Te escuchamos con el reporte, Eduardo. Buenas tardes.
5: ¿Qué tal, Carlos? Buenas tardes. Un gusto saludarlos desde Tonalá. Y como bien lo acabas de mencionar, fue en las primeras horas de este lunes la caravana Migrantes Sueños Sin Fronteras arribó a este municipio. Y por la noche de este pasado domingo, el contingente descansó por unas horas en la localidad José Castillo Tielmans para continuar por la costa del estado. Y bueno, en primeras horas de esta madrugada de lunes, arribaron a la unidad deportiva. En estos momentos, el grupo de migrantes de aproximadamente 130 personas descansan en este lugar, y en donde autoridades municipales les están brindando ayuda humanitaria con alimentos e hidratación, así como atención médica por parte de las autoridades de salud y DIF municipal de Tonalá. Cabe agregar, Carlos, que el contingente en su arribo a este municipio suman ya más de 194 kilómetros de recorrido aproximadamente, y vienen acompañados de la Guardia Nacional, Policía Estatal y Protección Civil. Por el momento, estas personas no han informado un horario de salida y desde luego continuar su recorrido al vecino municipio de Arriaga. Esto se dará a conocer en las próximas horas, ya que autoridades municipales pues tendrán una reunión con estas personas. Y bueno, por último, debido a la presencia de los migrantes en la unidad deportiva, las autoridades dieron a conocer el cierre temporal hasta nuevo aviso de la unidad deportiva, por lo que están pidiendo la comprensión y la paciencia de la ciudadanía. En cuanto existan las condiciones adecuadas, se avisará de manera oportuna para volver a ocupar dicho espacio. Y bueno, pues aquí estarán, Carlos, el día de hoy. Se prevé que continúen su recorrido hoy por la noche de este lunes.
4: Gracias, Eduardo Espinosa, por la información. Estaremos al pendiente de este recorrido, de esta nueva caravana migrante. Las últimas caravanas se han disipado, por así decirlo, por problemas internos y por mala comunicación entre los integrantes de estas caravanas migrantes. Vamos con la información de Juan Jesús Toledo. Malos hábitos y el sedentarismo elevan el riesgo cardiovascular. Jóvenes, el sector más afectado.
6: Los malos hábitos, el exceso de uso de tecnología, la falta de ejercicio son uno de los factores importantes de riesgo para especialistas que han detectado el incremento de problemas cardíacos en jóvenes entre los 25 y 33 años. Situación de alarma. Por más de 40 años, este tipo de enfermedades se presentaba en una edad promedio entre los 50 y 65 años. Pero esta situación está aumentando por la nula actividad física que los jóvenes ya no realizan. Se dedican al 100% a estar al frente de un monitor y tener una alimentación de mala calidad. Arturo Sánchez Avendaño confirmó que las enfermedades del corazón en jóvenes de Chiapas han mostrado un incremento notable. Señaló que esos factores de riesgo que están incrementando los casos en personas jóvenes se atribuyen a estrés y ansiedad laboral, al tipo de alimentación con mayor ingesta de carbohidratos, grasas, colesterol alto y además influye el sobrepeso y el sedentarismo, agregándole el consumo de sustancias como el alcohol o el tabaco, aumentando el riesgo de padecer enfermedades del corazón a temprana edad.
7: Una de las situaciones que nosotros hemos visto principalmente en el área de emergencias son las alteraciones metabólicas. ¿Esto qué quiere decir? Que hemos tenido muchos ingresos de pacientes descompensados con diabetes mellitus tipo 2, sobre todo de igual manera, por ejemplo, las enfermedades cardiovasculares, que también ha sido uno de los motivos de ingreso principal. Y un tercer grupo que no tiene una relación directa con las que hice mención las dos primeras, son las crisis de ansiedad, ¿no? Que prácticamente hay pacientes que han manifestado situaciones que a veces puede llegar incluso a confundirse con otras enfermedades, pero obviamente es producto de muchos factores. En algunas ocasiones, a veces los pacientes también no realizan actividades físicas. Una actividad diaria de 30 minutos fortalece el funcionamiento corporal.
6: Aunque las enfermedades hereditarias se presentan en una edad mayor, el no tener una buena formación y alimentación, estos factores también influyen, como el ser hipertenso, diabético, tener colesterol, fumar o tener antecedentes familiares de este tipo de padecimientos. Informó para Notinúcleo Juan Jesús Toledo.
4: 3 de la tarde con 20 minutos, vamos a unos mensajes, al regreso hay más información.
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4: Carretera Tonalá, Pijijiapan, que dejó a una menor sin vida.
15: En Mapasepec, autoridades en materia de seguridad realizaron diligencias de cateo en dos inmuebles ubicados en el barrio El Rito, donde fueron recuperadas cuatro motocicletas y aseguradas las propiedades. Durante las acciones, en un taller mecánico fueron localizadas dos motocicletas sin placas de circulación, con alteraciones en sus medios de identificación y aparentes señas de desmantelamiento. El segundo inmueble, utilizado como patio de una casa habitación, fue localizada también otra motocicleta sin placas que contaba con reporte de robo derivado de una denuncia presentada el pasado 3 de marzo del presente año en el municipio de Acapetagua. Una cuarta motocicleta también fue asegurada debido a las alteraciones en su número de serie y aparentes indicios de desmantelamiento. Los dos inmuebles quedaron bajo aseguramiento mientras continúan las investigaciones correspondientes. Por otra parte, sobre la carretera Tonalá-Pijijiapan, a la altura del puente conocido como Siete Cigarros, una camioneta terminó fuera de la carretera después de impactarse con un árbol. En la unidad viajaban dos adultos y tres menores de edad. De manera preliminar, se indicó que una posible falla mecánica relacionada con uno de los neumáticos habría provocado que el conductor perdiera el control, aunque las autoridades deberán establecer oficialmente las causas del accidente. Elementos de la Guardia Estatal que circulaban por el sector auxiliaron a los ocupantes y apoyaron en el traslado de los menores a un hospital del municipio de Tonalá. Lamentablemente, una menor perdió la vida debido a la gravedad de las lesiones sufridas durante el impacto. Exhortan a extremar precauciones en carretera. Ante estos hechos, se hace un llamado a los automovilistas a mantener sus vehículos en condiciones óptimas, especialmente durante la actual temporada de lluvias. Para Notinúcleo, Laura de la O.
4: Vamos con los deportes esta tarde. Ya está con nosotros Gerardo Gómez. Adelante.
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0: del combinado nacional. Esto mediante una emotiva carta publicada en redes sociales. La decisión llega después de la derrota ante España en la final de la Copa del Mundo, disputada en Estados Unidos. De acuerdo con el propio Messi, la carta fue escrita el pasado 21 de julio, apenas dos días después de aquella final, aunque ha decidido hacerla pública hasta este lunes. Textualmente dice: después de este tiempo que pasó desde la final, pensándolo mucho, quiero comunicarles a todos que me retiro de la selección. Fue una decisión que dolió y duele en el alma, pero entiendo que es el momento. Esto lo escribió el histórico número 10 de la Argentina. Messi aseguró que durante sus dos décadas con Argentina siempre entregó todo por la camiseta y por conseguir alegrías para sus compatriotas, incluso durante los años más complicados de su carrera internacional. En números, Messi se despide como el gran referente de una generación histórica de la albiceleste. 207 partidos, 125 goles, 68 asistencias, 4 títulos importantes, Copa América en el 21, finalísima en el 22, Mundial 2022 y Copa América 2024. Además, 3 finales de la Copa del Mundo disputadas, 2014, 2022 y 2026. Y del fútbol, vámonos al apasionante mundo del béisbol. Y es que el Parque Centenario 27 de febrero volvió a vivir una noche cargada de dramatismo en los playoffs 2026 de la Liga Mexicana de Béisbol. En un duelo de extra inning, los Olmecas de Tabasco dejaron tendidos en el terreno a los Pericos del Puebla para igualar 1-1 la serie de campeonato de la zona sur. Cuando parecía que el juego estaba definido, Luis Castro conectó un cuadrangular con un hombre en base para igualar el encuentro de los Olmecas. Perdían 3-1. Más tarde, el relevista tabasqueño Jimmy Cordero se encontraba a un solo out de asegurar la victoria, pero recibió el batazo que volvió a empatar las acciones. El drama se extendió por dos episodios más ante un graderío que pasó de la euforia al silencio absoluto en el parque de pelota de la colonia Astasta. En la parte baja de la undécima entrada, el tabasqueño Guti Ruiz recibió base por bola. Posteriormente, Murillo ejecutó un toque de sacrificio por la raya de primera y Ruiz aprovechó la jugada para llegar hasta la antesala. Después de trabajar un intenso turno y exigirle varios picheos al relevista Silvino Bracho, Arellano conectó un batazo al jardín central que Rodríguez no pudo atrapar. Castellano, quien había ingresado como corredor emergente por Murillo, cruzó el plato con la carrera del triunfo para desatar la celebración tabasqueña. Warner tuvo una sólida apertura por los Olmecas, trabajando 6 entradas, en las que permitió apenas 3 imparables y una carrera, aunque salió sin decisión. Fernando Salas se llevó la victoria, mientras que Bracho cargó con la derrota. Ahora la serie de campeonato de la zona sur se traslada a Puebla, donde Olmecas y Pericos van a reanudar la batalla el próximo martes en el Estadio Hermano Cerdán. Y cerramos con información local, y es que la competencia Cuerpo Límite cerró oficialmente sus registros y serán 345 corredores entre mujeres y hombres los que buscarán superar sus propios límites en esta exigente competencia deportiva. Fue el profesor Joseph Blanco, organizador del evento, que confirmó el cierre de inscripciones y destacó la gran respuesta de los participantes, quienes llegarán a Chimol para poner a prueba la resistencia, la fuerza y la determinación. La competencia se realizará este próximo domingo 6 de septiembre a partir de las 7:30 de la mañana en el Parque Recreativo de La Rejoya, en Chimol. Chiapas. Los participantes se enfrentarán diferentes niveles de desafío: 4 kilómetros en la categoría recreativa, con 5 obstáculos, y 8 kilómetros open, con 10 obstáculos, y 8 kilómetros elite, con 15 obstáculos, en una jornada que promete adrenalina de principio a fin. 345 corredores ya dijeron que sí al desafío. Ahora toca demostrar quién está dispuesto a llevar su cuerpo al límite. Estos son los deportes. 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
1: Vamos a unos mensajes, al regreso hay más información.
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4: Y Chihuahua. Con esta información llegamos al final de esta segunda emisión de Notinúcleo. Muchas gracias a usted por su preferencia y sintonía. En la producción me acompaña Fabián Samayoa esta tarde. En la redacción Daniela Grajales. Jefatura de información Elena Zúñiga. Dirección de noticias, licenciado José Ovilla. Soy Carlos Camacho deseándoles una excelente tarde. Nos esperamos a las 8 de la noche con más información. Hasta entonces.
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26: Y a poco no, en Extremo seguimos contigo, 22 minutos, sí, ya 22 minutos y las 4 de la tarde es el lunes. Ay, 31 de agosto, llegaste, si te vas. Y esta es la canción del grupo Firme y el Flaco y hasta la mierda amarga porque el amor se acaba. Oh, oh. A poco no, siguen con Extremo.

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5: Y un abrazo para los cumpleaños, claro, muchas felicidades hoy en su día. Y bueno, saludos ahí para tía Rosita, que ayer estuvieron disfrutando todas las rositas. Y nos vamos con más de la programación, ese cover de Michelle. Y es Amiga Mía, ¿a poco no?

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1: Hoy celebro con profunda emoción a la radio que me vio nacer profesionalmente. La entrañable XHEIN, Extremo Cintalapa, 89.9 FM. Que arriba a sus 51 años de surcar el espacio a través de las ondas hercianas. Mi gratitud será eterna para la querida familia Simán Estefan. Y de manera muy especial, elevo un recuerdo lleno de respeto y cariño para don Amín Simán. Mi reconocimiento a quienes han formado parte de esta gran historia y a quienes hoy mantienen viva la esencia de esta emisora. Que sigan muchos años más llevando su voz a todos los rincones de Chiapas, especialmente a las familias de Cintalapa y Jiquipilas. Enhorabuena, muchas felicidades por estos 51 años de historia, servicio y pasión por comunicar. Soy Francisco Javier Figueroa Niño. Hasta el siguiente comentario.
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poco no, en extremo. Seguimos contigo. Ya solamente 9 minutos. 9 minutos y ya las 4 de la tarde. ¿Cómo están? Un saludo muy especial a todos. A todos ustedes que ya van llegando a casita, que ya van llegando del trabajo, de la escuela. Los alumnos, los profes, los papás, ¿verdad? Sí, porque uno que otro lo va a traer y... Pues todavía van saliendo, ¿no? Muchos jóvenes, 2.20, 2... Creo que el último es a las 2.20, 2.40. ¡Échenme agua ya! Como, tiene mucho tiempo que pasé por la escuela. Ah, bueno, pero por ahí más o menos 2.20, 2.40. La última clase de los jóvenes de prepa. Y bueno, pues a través de Extremo seguimos contigo. ¿Cómo están? ¿Cómo les fue? ¿Se durmieron o no se durmieron? ¿Cabecearon o no cabecearon? ¿Les dio hambre o no les dio hambre? ¿Están bravos o no tan bravos? ¿Los regañó la maestra o no los regañó la maestra? ¡Qué bonito! Buenos deseos, buena vibra para todos ustedes que están ya de regreso a este nuevo ciclo escolar. Bendiciones, que tengan mucho aprendizaje, mucha salud, mucha paciencia también, por supuesto, para no desesperarse ante las tareas, ante los trabajos, ante los compañeros, ¿verdad? Sí. Bueno, muchas cosas que pasan, que van a pasar y que esperando ustedes puedan resolver, ¿no? La cosa no es esperarse, no a la primera decir no puedo, no, hay que intentarlo. ¿Y a poco no? ¡Eso mero! Todos los niños bonitos que, pues, y también muchos niños y jóvenes adolescentes iniciaron su nuevo ciclo, ¿no? En el aspecto de para preescolar, para primaria, para secundaria, para prepa. Y que muy bonito, muy contentos ellos. ¡Qué bueno! ¡Eso! Vamos a continuar con más de la buena música porque viene el grupo Frontera y eso que se llama y dice como la flor.

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9: ¿Y a poco no en Extremo? Seguimos contigo y lo vamos a bailar, claro, porque lo bailado quien te lo quita lunes a lunes. Es de alegría. Aparte de que iniciaron clase los niños y aparte de que es quincena, aparte de que ya mañana es martes. La Sonora Santanera y Sonia López, el nido, ahora. Sácala a bailar.

¿Y a poco no en extremo? Seguimos contigo y un saludo muy especial ahí para la gente bonita, ahí para los amigos que nos están sintonizando. Allá una familia linda en San Francisco. Un saludo muy especial ahí para la comadre Julia, al compadre Tavo, a mi ahijado. Le mandamos un saludo también, por supuesto. Y saludos cordiales para tío Shai, para tía Lupita y para su suegro ahí de la comadre Julia. ¡Saludotes! A través de Extremo, seguimos contigo. Muy buenas tardes, provechito. Están disfrutando unos sagrados alimentos. Saludos para Miranda, que también ya hoy inició al kinder. Y saludos para Gaby. ¿A poco no? Sácala a bailar, son las 4:07.

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6: ¿Y a poco no? En extremo, seguimos contigo. ¿Cómo de que no? Sácala a bailar, Lobita. Eso, lo bailado, porque lo bailado, ¿quién te lo quita? A través de Extremo Cintalapa. Estamos por ahí. Te voy a comentar nada más algo. Es cumbia tropical, salsa y merengue. No me anden pidiendo de banda, pues. ¿Dónde has visto que una banda ande aquí? No, no, no, no. Lobita, ponme una canción de la banda. ¿Cómo? Dijera mi cuñada. Pero bueno, bueno, bueno. Así es que también tenemos saludos cordiales que andan trabajando, dice, de parte de Gonzi. Y la canción de la musita. Ah, no, una canción, una música. Me lo pusieron todo pegado, yo no que ya no mira. Música a mis tres viejas. ¡Bárbaro! No puedes con una, no puedes con tres, vos. No seas jobando. Y sácala a bailar, porque el ritmo de los señores que andan ya en esta hora de la tarde, andan ya. Oigan, Lobita, qué bonito el evento, muchas gracias. Nos saludan, nos felicitan por el evento que fue en Santo Domingo. Estuvo bonito el bailongo. Bien ahí, don los que, es que trabajamos, salimos a las 9. ¡Arajos! Y hasta la 1:30 acabó el baile. ¡Uy! Estuvo bueno, para la otra ya lo sabes. Sácala a bailar.

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poco no en extremos. Seguimos contigo. Ahí está Mariano Zubani como fondo musical. Oigan, ¿cómo están? Esperando, estén muy bien. Una tarde, bueno. Bueno, yo le voy a hablar de Cintalapa. No voy a presumir de mi Cintalapa de Figueroa, Chiapas, desde carretera panamericana, kilómetro 1006, donde estamos. Estamos y estamos transmitiéndole en vivo. Está nublado, parece que va a llover. Había unos rayitos. Estaba lloviendo como por ahí de las 2:20, ¿no? Con 8. 2:20 está lloviendo más o menos, sí, ¿verdad? Entonces, dice la tía, medio chipichó aquí en Cintalapa, había rayos. Pero bueno, de ahí ya no pasó mayores. Pero si tú estás en tu colonia, ejido, en donde tú nos estás escuchando y tengan su lluvia, pues platíquenos, presúmanos. Pero ¿por qué creen? Bueno, y es que se quiere ir, se quiere venir, regresa y te vas. Y sobre todo, qué bonito nombre tiene este huracán, ¿no? El huracán Karina alcanza la categoría 4 en la escala. Durante esta madrugada, el huracán Karina se intensificó a categoría 4 con vientos de 200 kilómetros por hora y rachas de 280 kilómetros por hora, alejándose a las costas mexicanas. Eso es. Debido a su distancia y trayectoria, no representa peligro para México. Ahí está la información. Pues mira, pues no quiere llover por acá, ¿verdad? De estos laredos y de por sus lados, de ustedes, sí o no. Platiquen, comenten, compartan, presuman. Te recuerdo nuestro WhatsApp 968-125-1919. O bien el 423-41, contacto directo. Hoy es lunes de Tianguis al Extremo. Recuerda que los lunes, miércoles, el programa de Tianguis al Extremo, donde tú puedes comprar, vender, anunciarte, buscar, hacer servicio social, donar también. En ese programa es de 6 a 7 de la tarde-noche, los lunes y miércoles. Y los viernes solamente de 6 a 6.30, porque de 6.30 a 7 tenemos un programa de... Para cerrar, enlazándonos a Corporativo Radio Núcleo. Así es,

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17: Poco, ¿no? Eso, mero, dice por ahí, dice por allá, 25 minutos ya, 25.
18: Es el sabor
17: de los que paran ya a las 5 de la tarde.
18: Pero por el gran...
17: A los niños que ya están haciendo la tarea, que están bravos, ay, que la maestra, ¿cómo de guardanea? Hace tu tarea, hijito, no te estés bromeando. Eso, mero, a todos los amigos de las papelerías que nos están sintonizando, gracias. ¿Quién eres tú? No te conozco. ¿Qué le pasa a Lupita? Al saber qué tiene la Lupita. Nada, ¿qué es la Lupita Guadalupe? Pero bueno, te recuerdo, nos subo a 968-125-1919. La colita se te mueve o viene el 423-41. Si así tú bien los deseas hacer, 423-41. Es momento de saludar ahí, mi amigo trailero.
18: ¡Échale!
17: ¡Es el sabor! Ahora ahí te va Lupita Guadalupe.

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0: De verdad, loba, no lo he visto. Ahorita, espérate, voy a mirar con mis ojos porque yo todavía ando bien el cuento, ¿sí? 2 de noviembre es lunes. Ya ve que para muchos es festivo, para día, para muchos no hay labores, para muchos sí trabajamos. ¡Ah! Pero sí, desde Día de Todos los Angelitos es domingo. Somos angelitos bajados del cielo pidiendo limosna para que comamos. Ahí está. Y bueno, pues ahí están ya los meses de engordación. ¡Ah! Con todo el respeto.
1: Pa' vos, lobita, yo no. Vos no comes. Ah, hay que comer, sí. Hay que bailar, hay que disfrutar. Todo lo que termine en er. Ahora, lobita, de verdad, pues. Ahora, Colocho, vámonos continuando con la programación después de que ya dijimos que vamos a comer dulce. Viene, viene, vamos, vamos. Ahí vienen los señores de Abraham Osorio y su grupo Jalao Show, Show. Y a bailar se ha dicho. Sácala a bailar, Polovita, ahora pues. Mándanos su WhatsApp donde nos escuches, qué canción quieres. Pídelo cantando, pídelo bailando, pídelo disfrutando. No te es bravo.

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5: La contaminación de los afluentes en la entidad, que puede comenzar en un arroyo, posteriormente desembocar en un río y finalmente en el mar, podría afectar nuestra alimentación y salud. Para los especialistas, esta situación genera una cadena de contaminación alimentaria. En los afluentes donde se practica la pesca ribereña, los animales pueden ingerir y acumular contaminantes presentes en el agua, como microplásticos y metales pesados. Estos contaminantes pueden incorporarse a la cadena alimentaria y eventualmente llegar hasta los consumidores de productos del mar. Chiapas ha presentado problemas graves con metales pesados en zonas de minería, aunado a que de los 124 municipios que lo conforman, pocos cuentan con plantas de tratamiento de aguas residuales, lo que multiplica el impacto negativo al no frenar la contaminación. Por ello, la recomendación es no solo limpiar los ríos, sino sanearlos, es decir, quitar las fuentes de contaminación, ya que de no hacerlo, en el futuro nos enfrentaremos a problemas más severos, difíciles de resolver. Hasta el siguiente comentario.
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4: Y nos vamos bailando al ritmo.
0: Y nos vamos bailando, pero también nos vamos comiendo, porque hay que comer en esta vida. Y hay que comer, pero pollo sabroso. 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
0: ¡Sácala a bailar! Continuando con más de la buena música, por supuesto, porque vamos a regresar comentando todo lo sucediente, todo lo relevante, todos los marcadores, todos los goles y no tan goles, y todo lo que dice en el mundo de la Liga MX. En esta jornada, ¿qué pasó? ¿Qué no pasó en ese fin de semana? ¿Apostaron? Si no apostaron, y si apostaron, pague.
9: Bueno, mamá, esto sí está muy bueno, mamá.
0: Bueno, mamá, bueno, mamá. Son los señores de la maravilla musical de México. Co, co, co.

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11: Y ahora vamos todos a mover la colita.
5: Y eso es, vamos a mover la colita. Y en Extremo Cintalapa tenemos más saludos de una vez, Colocho.
12: Vamos a ver la colita.
5: Extremo Cintalapa, a través de Extremo 89.9 FM, nos están sintonizando. ¿Lo viste cómo los puedes escuchar? A través de internet. Bueno, te digo, te comento, te presumo. 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Y bueno, todas las estaciones hermanas, 16 estaciones hermanas que son del Corporativo Radio Núcleo. Y sobre todo, pues ya lo sabes, tú nos puedes escuchar, llévanos contigo a donde vayas al trabajo, a descansar, bailando, trabajando. A ver, a ver. Ahora estamos en el programa de Cumbres al Extremo, tu amiga La Loba, y dice sí, vamos. Shh, Colocho, dice una.
13: No me arrepiento.
5: Aunque sea en otra vida.
13: Si

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4: ¿Y a poco no? Saca la bailaria, son las 5 de la tarde con 23 minutos. ¡Eso! Lobita, ¿cómo estás? Hola, gracias. Saludos para su mamacita. Nos escuchan en Jiquipilas, muchas gracias. Y los caminos de la vida. ¡Ah, muy buena rola! Es un éxito. Y la verdad que así son los caminos de la vida.

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4: ¿Y a poco no en Extremo? Seguimos contigo. 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

0: poco no en extremo seguimos contigo? Sí, señores. ¿A poco no? Se llevó a cabo. Se fue, se vino y se fue. Los resultados están increíbles. Esta jornada número 6 está dando mucho de qué hablar. Y sobre todo, pues las posiciones en lo que va cada equipo. Porque la verdad, estuvo buenísimo este fin de semana. Tú lo viste, tú te lo perdiste. Y si te lo perdiste, aquí te lo comentamos precisamente en todo lo que está sucediendo. ¿A poco no, Lobita? ¡Eso! Vámonos de este lado. Porque ya próximamente del 4 al 6 de septiembre viene lo que es la número 6. Pero ahorita te voy a comentar, número 7, perdón. De la número 6 estaremos hablando de que, bueno, Club Necaxa contra el Cruz Azul. ¡Eso, mero! Muchos le apostaron y le dijeron Cruz Azul se lo lleva. Cruz Azul se levanta ante Necaxa y eso fue. Al 3-1 precisamente a lo que es a favor del Cruz Azul. Atlante FC contra el Club León. 1-1, uno de los empates que se llevó a cabo en esta jornada 6. Tijuana con los Pumas. Ay, ese ni quiero hablarlo, ni quiero decirlo, pero sí fue cierto. 2-0 los Pumas contra Tijuana. Atlético contra Querétaro. 1-3, 3-1 precisamente fue el favor de Querétaro. Precisamente Querétaro contra el Atlas. Se quedó atrás el Atlas, increíble, pero cierto. Estamos hablando que precisamente estamos definiendo ese club de Deportivo Guadalajara. El 1-1 se dejó venir contra Pachuca, uno de los marcadores que no se esperaba. Muchos esperaban más a favor de las Chivas, pero fue empate. Club de América contra Club Puebla, 2-0. Ah, todos le apostaron a la América que se lo iba a ganar, se lo llevó, se lo pepenó y se lo llevó, pero del pelo a Puebla con 2-0. Santos Laguna contra Tigres, el 0-0. Sí, uno de los partidos que fue de el 0-0. Deportivo Toluca contra Club Juárez. ¡Nah, hombre! Eso se pasaron de lanza. Meramente Toluca. Meramente choriceros. Meramente. Se llevó a cabo el 4-0. Uno de los marcadores altos. 4-0. ¿Cuál fue, Lobita? Toluca contra Juárez. Por si no lo oíste, te lo digo, te lo platico. Y cerrando esta jornada precisamente el día de ayer. Monterrey, rey contra el Atlético San Luis, donde Atlético San Luis, increíble, pero cierto, le dio la vuelta, se lo pepenó y se lo dio los 3 goles. 3-1. Monterrey no metió nada, pomaja, no metió ni las manos, no metió ni la trompa, de era 3-1, donde todos esperaban y el marcador a favor de Monterrey. Así las cosas de la vida real, así las cosas de esta jornada número 6 precisamente, donde hubieron muchos marcadores. Y si usted hizo su apuesta, pagué, no me ande usted diciendo, es que Lobita no me pagó aquel, quémalo aquí en la radio, aquí solo pasamos, ah, no es cierto. Vámonos el corte correspondiente, claro, continuamos con más, ¿a poco no?
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0: Ay, mamá. ¿Y a poco no? Ay, ay, ay. 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
0: ¿Y a poco no? Eso, mero, vámonos con más de la buena música, pero tenemos saludos con ese y Antostra nos está sintonizando, gracias. Recuerda que estamos a través de nuestra página web www.radionucleo.com.
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0: Eso, mero, dice hola, saludos para mi mamacita Marta Catalina de León. Y los caminos de la vida ya va con 8. Aquí vamos haciendo pues cola, conforme vamos llegando, vamos complaciendo.
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0: Saludos para mi buen amigo el profe Ramón Durán, de su linda familia y en carretera Sayula. Ahí lo sintonizan en su carpintería, gracias. Te recuerdo nuestro WhatsApp 968-125-1919. La colita se te mueve. Y 423-41, contacto directo conmigo de mí, yo de yo. Es fondo musical, sea de cumbia. Saludos a ella para mis amigos de los mototaxis que ya van a descansar, que ya van a guardar para adentro porque desde las 6 de la mañana, antes de las 6 andan, ¿no? En punto de las 6 salen para afuera, salen ya al primer pasaje que lleva a la escuela, que lleva el trabajo. Y qué bueno, muchas gracias por andarnos sintonizando. Y también saludos especiales para mis buenos amigos que nos están acompañando ahí en el transporte colectivo, que ya hay colectivo, que ya hay ruta para exclusiva, eso sí, exclusiva, para lo que es la preparatoria El Cobach. Qué bueno, me da muchísimo gusto. Un saludo especial a todos los estudiantes, que les da muchísimo gusto, esa alegría de saber que ya va a haber un colectivo exclusivo para ellos hasta allá, porque sí está un poquito lejos. Y bueno, pues ahí están los saludos también a todos. A todos mis amigos y el de la ruta del Cobach. Eso, mero, vámonos porque ahí vienen los caminos de la vida. No soy como yo pensaba, como lo imaginaba. ¿Qué imaginabas? Pues, es que la vida es como un columpio. A veces está arriba, a veces está abajo, a veces está en medio, a veces no está ni en ningún lado. ¡Échale, colocho!

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6: ¿Y a poco no en Extremo? Seguimos contigo, por supuesto. Pero, oye, déjame platicarte. Ya solamente 8 minutos. Ay, 8 minutos y las 6. 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
6: ¿Y a poco no en Extremo seguimos contigo? Y solamente 4 minutos, 4, 4, 4. Y ya a las 6 de la tarde, qué rápido está pasando el tiempo, qué rápido está pasando los días, las horas, los segundos. ¡Ah, la cura! ¡No fue, loba! ¿Qué pasó, Colocho? Mándame un saludo. ¡Ah, ya para mis amigos que nos están escuchando en Los Amigos Talacheros! Un saludo para mis amigos talacheros, claro. Y siempre están con Extremo, 89.9 FM. Saludos allá para los niños que están haciendo la tarea, Lodito. ¡Ah, cómo están! Carlitos y Lore están haciendo su tarea. ¡Eso! Primer día de clases con muchas ganas, con mucha alegría ellos. ¡Ya! ¡Qué bueno, me da gusto! Vámonos entonces con esto que dice así. ¡Ahí viene la negra! ¡Ahora! No, la negra está cumpliendo años. Esto que dice así. ¡Uno, dos y tres! ¡Ahí viene Paleto! ¡Sácala a bailar, Lobita! ¡Sácala a bailar tú también! Con esta me despido, porque ahí viene el tianguis al extremo.

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2: Ya son las 6 de la tarde, ¿a poco no? Y en Extremo seguimos contigo, pero ha llegado el momento de cambiar el ritmo, el sabor, el género y sobre todo de entrar al momento de vender, de comprar.
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2: Eso es Tianguis al Extremo. 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Es el momento para que tú te